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3: Argelia. Un partido más para Katia Itzel García será su tercer encuentro. Fue designada como cuarta árbitra para el Estados Unidos contra Australia el próximo viernes. Con el par de anotaciones ante Senegal, Kylian Mbappé llegó a 14 goles en la Copa y supera a Lionel Messi, que suma 13 tantos. Este miércoles concluye la primera jornada en el Grupo K, el debut de Portugal con Cristiano ante el Congo y en el Estadio Ciudad de México, Colombia contra Uzbekistán. En el Grupo L, Inglaterra contra Croacia y Ghana contra Panamá. Aquí comenzamos Espacio 20. 26.
4: ¿Qué tal, amigos? ¿Cómo están? Muy buenas tardes. Sean bienvenidos a Espacio 2026 con mucha información. Ya nuestro día número 16 de este programa y estaremos hasta el próximo 19 de julio. Hoy entró en acción el subcampeón del mundo. Le costó trabajo, pero al final consigue un buen triunfo y con dos goles de Kylian Mbappé vencen a Senegal. Y en poco menos de una hora entrará en acción el campeón del mundo Argentina con Leo Messi allá en Kansas enfrentando a Argelia. También tuvo actividad Erling Haaland con Noruega. Mañana también será el debut de Cristiano Ronaldo y Portugal, uno de los grandes favoritos y uno de los atractivos de este torneo. Y también estaremos platicando de la selección mexicana. Ya viaja a Guadalajara para su juego de este jueves frente a Corea del Sur, donde tratará ya de asegurar el boleto a los 16avos de final. Hablaremos de arbitraje. Ayer César Ramos Palazuelos fue el juez central del juego entre Irán y Nueva Zelanda, que terminó empatado a dos goles, y mucha, pero mucha información más. Les doy la bienvenida a nombre de Lalo Cortés en la producción, de Emanuel, ¿qué más? Emanuel González, ahora está en los controles. No está Francisco Javier Caballero, está en las merecidas vacaciones. Por él, digo, no sé si sean merecidas, pero bueno. Y aquí en cabina saludo con mucho gusto a Alex Cervantes. Alex, ¿cómo estás? Buenas tardes, te noto contento, no sé si porque mañana ya debuta tu Cristi. ¿Cómo estás? Buenas tardes.
5: Contento, efectivamente contento, Memo, amigos de Espacio 2026. Un abrazo, bienvenidos. Ahorita que van saliendo de la oficina con el tráfico intenso en esta Ciudad de México, quédense con nosotros porque tenemos un programa muy atractivo, interesante, con mucha información, como ya lo adelantaba Memo García. Y sobre todo, sí, Memo, la verdad me emociona porque hoy ya entró en acción Francia. Le costó trabajo, pero se muestra bien. Seria candidata al título con el par de anotaciones de Kylian Mbappé. Hoy Argentina ya lo hará un poquito más tarde en Kansas. Por cierto, en la alineación ya está confirmado, va de titular Leo Messi. Gran equipo el que tiene Scaloni y que además buscarán como vigente campeón y número uno del ranking de la FIFA ese bicampeonato que solamente dos equipos lo han podido lograr, Italia y Brasil. Y bueno, para mañana, lo decías, la selección de Portugal, otra de las candidatas a llevarse el campeonato en este 2026, que desde luego, quien roba reflectores es Cristiano Ronaldo. Y también mañana, Memo, por eso yo creo que estoy contento, porque ya partidos tan atractivos, mañana, no más, un partidazo de pronóstico reservado, Inglaterra contra Croacia.
4: Y mañana también por la noche, les tenemos el reporte, por allá anduvimos, Colombia juega contra Uzbekistán aquí en el Estadio Azteca o Ciudad de México. Tendremos palabras de Néstor Lorenzo, que habla sobre esta selección. Así que mucha información la que tenemos. Y si les parece, iniciamos con el juego de anoche allá en Los Ángeles entre Irak y Nueva Zelanda. Un juego pues limpio en términos generales. Creo que un buen juego que termina igualado a dos. Nueva Zelanda con dos tantos de Laia Yost. Y esta situación de con Irán, ¿no? La verdad es que los traen de arriba para abajo. llegan el mero día del juego, acaba el juego y regrésate a Tijuana, porque nada más tienes visa por un día. Al final se quejaban amargamente de esto y pedían, ¿no?, que interviniera la FIFA, que bueno, a la FIFA le vale un cacahuate porque están más preocupados por la lana.
5: Ahí está Infantino.
4: Pues sí, pero antes del juego baja, les da un mensaje, ¿no?, para agradecerles, motivarles, están haciendo un gran esfuerzo. Pues sí, señor, pero hágalo usted también. Los hubiera puesto a jugar en México o quítele la sede a Estados Unidos, no fuera otro país, porque ahí sí no, ¿verdad? No, pero sabemos que lo comercial, claro. Y todavía le entregas al señor Trump un trofeo como que fue de la paz, algo así, ¿no?
5: Sí, o sea, como embajador,
4: por Dios, de la paz, o algo, los pobres estar. Jugadores la están pagando y el trato no es igual. Yo quisiera ver que fuera el mismo trato para Francia, Brasil, Argentina, Alemania. Ahí sí no, ¿verdad? Ahí sí ya no nos conviene. Pero como es Irán y como no nos importa más que para los votos, pues que se friegue, ¿no?
5: Ahora, Irán con el corazón en la mano. Ayer jugaron, rescataron el empate y lo hicieron bastante bien. Lo que decías, no se vale la forma en que los han tratado, porque ayer incluso la hostilidad en el estadio, abuchean el himno nacional del equipo.
4: Mal.
5: Muy mal allá en el SoFi Stadium. Y la verdad, eso sí, ya si lo traducimos a lo deportivo, Memo, un buen partido, porque también hay que ser honestos, esta clase de partidos no se antojan, están de relleno, como lo decías, calificaron gracias al aumento de los equipos participantes por los votos que representan para Infantino, pero de verdad que un partido como esto no se antojaba, en el papel es de relleno, pero termina siendo todo lo contrario, un partido bastante atractivo, ¿no? Vamos, si les parece, con la información de este empate entre Irán y Nueva Zelanda.
6: En intenso partido, las selecciones de Irán y Nueva Zelanda empataron a 2 goles en lo que fue su debut en la Copa 2026 dentro del Grupo G en duelo celebrado en el Estadio Los Ángeles. Amir Galenoei, técnico del cuadro asiático, se mostró contento por la reacción de su equipo. Creo que ofrecimos un buen partido, tuvimos desatenciones que nos costaron los goles, pero supimos sobreponernos para conseguir un punto importante que nos ayuda en nuestras aspiraciones. Mientras que Darren Beasley, estratega de los neozelandeses, se mostró tranquilo por el resultado. Bien, creo que el empate no es malo. Estábamos muy entusiasmados por nuestra participación. Creo que ofrecimos una buena actuación. No pudimos mantener la ventaja en un partido que sin duda fue muy emocionante. Con este resultado, ambos equipos sumaron una unidad. Para CIR Deportes, Ricardo Blancas.
4: Gracias a Gabriel Ayala, y ya les decíamos, perdón, a Ricardo Blancas fue el que nos dio la información. Ayer tuvo actividad César Ramos Palazuelos, creo que en términos generales un buen trabajo, pero para hablar de ello tenemos con nosotros a Lalo Bricio, nuestra analista arbitral, para hablar de esto. Lalito, ¿cómo estás? Buenas tardes, bienvenido a Espacio 2026. ¿Qué te pareció el trabajo de César Arturo Ramos?
7: Alex, y Memo, les saludo con afecto. Fíjate que me pareció un trabajo estupendo. Para que no se estén quejando los iraníes que los trataron mal, pues les mandaron al mejor árbitro del Mundial, que hizo un trabajo soberbio, ¿no? Mira, este partido tenía muchísimas implicaciones por la cuestión geopolítica. Si ha marcado alguna, ha tomado alguna decisión, sobre todo si fuera injusta o polémica en contra de los iraníes, pues todo el mundo estaría poniendo el grito en el cielo diciendo, no, pues los mandó echar Infantino, los mandó echar Trump, es parte del complot que trae la FIFA contra, o el comité organizador, o el país, o como quien quiera, contra Irán, ¿no? Eso consistía el alto riesgo de ese partido. Ramos Palazuelos lo entendió, y en lugar de salir a trijetear el partido y a marcar todo y no dejarlo jugar, permitió que viéramos un partido, a mí me gustó muchísimo el partido, muy bueno, como ustedes decían, parecía un partido de relleno, pero resultó ser un partido muy agradable, muy bonito, de ida y vuelta. Se cansó de aplicar la ley de la ventaja, le van a tener que poner hielo aquí en el brazo, en el conejito del brazo, para de tantas veces que hizo la señal de la ventaja, le dio muchísima continuidad al partido, le dio por ahí, no una, no dos, no tres, como 6 tarjetas amarillas, que hay que reconocer que estaban en la frontera, pero él fue magnánimo y no la sacó hasta el minuto 88-89, el número 3 iraní, ensució su cédula con una falta que ya era inevitable mostrarle la tarjeta amarilla, ¿no? No fue fácil arbitrar. El primer gol de Irán está muy apretado, parece ser fuera de juego, el empate a 1, pero Morín desde la banda, con puntería de ataque, lo otorga, el VAR lo avala. Después, cuando está agonizando el primer tiempo, le anulan un gol a Irán también por posición fuera de juego muy clara. También la escuadra persa pedía un par de penales, entraban al área y se volaban como si les hubiera puesto una granada. Él cerca de la jugada, con muy buen criterio, para y pongas a jugar. Creo que desplegó un trabajo físico impresionante. Mira, yo después de terminar en ESPN me fui al Ángel a festejar. Invité a mucha gente, pero era yo el único que estaba en el Ángel festejando el trabajo de la cuarteta arbitral, ¿no? Me dio muchísimo, muchísimo gusto.
5: Claro, claro, Lalo, te saludo con gusto, un abrazo. Entonces podríamos decir que la dificultad que enfrentó César Arturo Ramos, tanto en la cancha como fuera de ella, por todo el ambiente, por la política, por el ambiente hostil, todo lo que ocurrió, le damos un 10, ¿no? Le damos una palomita y entonces está listo para una nueva designación.
7: Sí, ayer comentábamos que con esto empataba Armando Arfinde como el máximo árbitro mexicano que ha pitado en Copas del Mundo, con 8 partidos, y pues seguramente con esto se ganó el noveno, implantará una nueva marca nacional e internacional, y sí, seguramente está para cosas grandes, ¿no? Quizá pite alguno de los partidos definitorios, y si le va bien, en octavos, y quizá lo veamos hasta cuartos, o más allá, ¿no? Hasta el infinito y más allá, como decía Buzz Lightyear.
4: Ahora que está de moda la película, ¿no? Que ya se viene el estreno de la número 5. Oye, Lalo, hablando de las pausas de hidratación, si de por sí ya los árbitros tienen que estar pendientes de varias cosas, del VAR, de señalar las faltas, de sacar tarjetas, ahora ha habido este problema, ¿no? De que algunos tratan de reanudar el juego antes y afuera les dicen, no, espérate, todavía no regresamos de la pausa, y luego a otros les hacen esperar. Total que ha sido un desorden total, ¿no?
7: Mire, una cosa es la teoría y otra la práctica. En la teoría, la pausa debe durar 3 minutos. Yo no he cronometrado, a ver si dura más tiempo las pausas, no le he prestado tanta atención, pero pueden ocurrir dos cosas. Una, que el árbitro ya quiera reanudar y el comisario del partido le diga, no, espérate, todavía no se cumplen los 3 minutos y están pasando los comerciales, no podemos reanudar antes de los 3 minutos porque ese es el acuerdo. O que las televisoras se pasen de listas y tengan más anuncios y una vez que se cumplieron los 3 minutos, el árbitro quiera reanudar y le digan, espérate, lo que yo veo que está completamente mal. El primer escenario me parece lógico. Si se acordó 3 minutos, son 3 minutos. Pero si se están pasando y llega 3 y medio, 4 minutos para que esté comercializándolo, pues lo repruebo absolutamente, ¿no? Pero no tengo elementos de juicio para decir cuál de los dos escenarios se está presentando en este torneo, ¿no?
5: Muy bien, mi querido Arturo. Arturo. Oh. Lalo.
7: No me cambien de sexo, por favor.
5: Tienes toda la razón, qué tonto soy.
4: Todo queda en familia, Lalo.
7: Creí que me iban a preguntar por el penal de Mbappé, pero bueno, ustedes se lo pierden.
4: No, adelante.
5: Ver, de una vez.
7: No, yo pienso que era penal, ¿no? No juega la pelota en su adversario, lo derriba. Incluso él había marcado esquina porque creía que había jugado la pelota el defensor y cambia su decisión y dice que Mbappé provocó la falta. Pues me parece irracional, no pienso que se le escapó. Alireza Fagani es un árbitro de origen iraní, nacionalizado australiano, que es su tercera Copa del Mundo, o la cuarta, creo que en la primera no pitó, pero asistió. Y lleva otras 3 en las que ha pitado, es uno de los favoritos, pero creo que fue muy soberbio, y salvo su mejor opinión, yo pienso que era penal.
5: Pero mira, aún así me parece que Francia con argumentos supera al adversario, y bueno, del arbitraje en general, Lalo, salvo esto que nos acabas de comentar, ¿qué te ha parecido?
7: Bien, bueno, en términos generales han sido muy escasas las consultas, las OFR que se llaman, On Field Review, para los que saben inglés, se dice un OFR por

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2: Como leyenda, los voluntarios de FIFA recibieron al Pato Merlín con todo y pasillo al llegar al FanFest en el Zócalo de la Ciudad de México, arroba soy referee.
3: La defensa de la corona albiceleste obtenida en Qatar 2022 entrará en acción este martes con el primer duelo del Grupo J entre Argentina y Argelia, rival africano citado a las 19 horas en Kansas City, sobre el que Lionel Scaloni, timonel del albiceleste, fue categórico.
4: Tiene grandes jugadores, tiene un gran entrenador que lo conozco también y que hace jugar a su equipo muy bien. Y viendo el partido Brasil-Marruecos, creo que eso es una, puede ser una buena, un buen ejemplo, no confiarse. Ya hemos visto también ahora España que no hay rival fácil. Por eso cuando uno se pone, parece que pone a responder que no hay rival fácil, parece que el entrenador se pone play y responde siempre lo mismo. Pero a nivel de selecciones han hecho mérito para estar en un mundial y el caso de Argelia es un caso que a nosotros, bueno, nos preocupa porque es un buen equipo y tiene jugadores en grandísimo nivel. Así que será una buena prueba, sabiendo que no es definitiva, pero que es importante.
3: Al tiempo que Nicolás Otamendi, quien junto a Lionel Messi vivirá su último baile, habló...

0: así al respecto.
1: Por ahí no estoy pensando en que ya se termina, sino viviendo el día a día y tratar de disfrutar de mis compañeros a lo largo de todos estos años que es Leo, de tener esta chance que hoy tengo y nada, creo que lo más importante es prepararse, la mentalidad y bueno, el entusiasmo y la ambición que uno tiene que tener.
0: Así, Deportes, Edgar Flores.
2: Gracias, Edgar Flores. Y en el último partido de este día, a las 22 horas en San Francisco, Austria se enfrenta a Jordania. Austria, que también ya tenía buen rato sin estar en una justa futbolera. Y Jordania, ¿no?, que se estrena por esta situación del aumento de equipos. Ya no comentamos que con la derrota de Irak, finalmente pierde un equipo de Asia en este torneo, porque todos los demás o habían ganado o habían empatado.
3: Sí, de hecho ayer también lo platicábamos, ¿no? La jornada de puros empates, mencionabas lo de Asia, se ha visto bastante bien, a diferencia, bueno, te iba a decir de CONMEBOL, pero apenas van a aparecer las selecciones que realmente son candidatas. Bueno, en este caso Argentina, Brasil dejó muchas dudas contra Marruecos, Uruguay perdió.
2: Y Ecuador de último minuto, ¿no?, con Costa de Marfil. Y Colombia, ¿no?, pues yo esperaría que mañana dé una buena actuación. Ahorita les platicamos lo que hubo en la conferencia, uh-huh, donde va a estar enfrentando a Uzbekistán, que es otro equipo debutante.
3: ¿Vamos con la nota?
2: Adelante.

0: Bueno, si te parece mejor, primero vamos a hacer enlace hasta Guadalajara, porque ya, no sé si ya haya llegado, esté a minutos de aterrizar en la Perla Tapatía la selección nacional, que el próximo jueves disputará su segundo compromiso del Grupo A, con grandes aspiraciones de que si lo gana, asegurar el primer lugar, pero enfrente estará el rival a vencer, Corea del Sur, el equipo asiático, que también ganó en su debut 2-1 a Chequia, y que bueno, ellos están trabajando desde hace tiempo ya ahí en Guadalajara, pero México es esperado, un gran ambiente, dicen que va a haber serenata y todo esto. Me parece entonces, Memo, que hoy el ambiente debe estar a tope, la emoción y sobre todo la motivación para los jugadores de la selección que dirige el Vasco Aguirre deberá de ser de igual manera. En un momento más que vayamos con Arturo, también para que nos confirme si es que los cambios se van a realizar, ¿no? Aunque uno está más que cantado la incorporación de Edson Álvarez, habrá que ver dónde lo va a poner a jugar, si en la contención o en la defensa central.
1: Se espera que sea en la defensa central, ¿no? Ojalá fuera Israel Reyes, yo sigo insistiendo, está en mejor ritmo, Edson no llega en buen momento, y si se da esta situación de que Israel Reyes sea el central, Jorge Sánchez sería el lateral por derecha, y también se ha especulado en las últimas horas que Gilberto Mora estaría en el medio campo con Eric Lira y también con Álvaro Fidalgo. El que se iría a la banca sería Brian Gutiérrez, pero son especulaciones. Los otros ocho se mantendrían igual, teniendo al tal Rangel, a Gallardo, a Vázquez, los tres medios que ya dijimos, además de Roberto Alvarado, Julián Quiñones y Raúl Jiménez. Pero hay que esperar, ¿no? Puede sorprender al final Javier el Vasco Aguirre. Y del lado de Corea, pues hay una ruptura, ¿no?, entre los medios y entre el equipo, porque dicen que se filtró un audio por parte de la prensa donde se burlaban de Son. Eso molestó a los medios de comunicación, el área de comunicación de Corea, que incluso hasta alguien renunció por ahí. En fin, traen un lío y ya cancelaron entrevistas y reuniones con los medios, ¿no?
0: A ver qué tanto le puede o no perjudicar esto de cara al partido contra el equipo mexicano. Ahora que hablabas de Son, uno de los hombres muy importantes, ¿no?, que es la estrella del cuadro de Los Ángeles, figura de la MLS y que prácticamente es su goleador. También hay un jugador del PSG, Lee Kang-hin, que juega en el PSG y que es de los hombres peligrosos también, en los que creo Javier Aguirre tiene que poner mucha atención. Memo, sabemos que el equipo asiático es ordenado, que tiene disciplina, que es veloz, pero creo que también uno de sus puntos débiles, y lo demostraron, quedaron evidenciados en el juego contra Chequia, son la pelota parada. A balón parado les hicieron daño en el juego aéreo.
1: Es algo que tiene que poner atención México, ¿no? En los tiros de esquina, los tiros libres. En fin, vamos a ver qué sucede con ese tema. Y bueno, también la situación entonces de México, a ver qué hace finalmente Javier, si regresa Edson Álvarez o Israel Reyes lo pone ahora de central, o ver si Mora inicia o Brian Gutiérrez. En fin, son las dudas que tenemos, ¿no?
0: Pues vámonos hasta Guadalajara, la Perla de Occidente. Ya se encuentra ahí desde muy temprano nuestro compañero Arturo Sanguino con todo el reporte del equipo de Javier Aguirre. Arturo, te saludamos con gusto, te mandamos un abrazo.
2: ¿Qué tal, Alex? Memo, amigos de Espacio 2026. Saludos para todos, aquí andamos ya en el hotel de concentración de la selección mexicana. Como escucharán, hay un gran ambiente porque justo están esperando a que llegue el tricolor a su hotel. Hay más de 500, 600 personas aquí en el hotel, en un hotel de lujo, hay que decirlo, en el centro de Guadalajara, y ya están con porras, con tambores, con banderas. Realmente la afición se está dejando venir a este sector, tomando en cuenta que también ya no tardan en salir de las oficinas, entonces muchos aficionados vendrán para acá. ¿Y qué pasa con la selección mexicana? Llegará a 7 de la noche más o menos a la Perla Tapatía, en lo que llega a este hotel, más o menos una hora. A las 8 llegará a este recinto donde estamos esperando y buscando el mejor lugar también para tenerles las mejores imágenes en Espacio Deportivo. ¿Qué ha dicho la selección de cara a este partido ante Corea del Sur? Luis Romo habló y señaló que más allá de lo bien o mal que tuvieron que hacer el juego ante Sudáfrica, señaló que ellos deben ir por la victoria, pero que si no salen con la victoria tampoco se deben preocupar, al final están haciendo un buen trabajo y confían en que contra Chequia puedan conseguir un resultado favorable. Escuchemos a Luis Romo.
3: Corregir ganando siempre es mejor, entonces hoy vamos contra Corea y el objetivo es ganar. Lo que me refiero es que no podemos estar de que, ay, si perdemos se nos acaba el mundo. No, tenemos que ir, y para mí vamos a estar mucho más cerca de ganarlo si llegamos bien preparados y hacemos un gran partido también.
2: De igual forma, la selección mexicana difundió una entrevista con Gilberto Mora, el famosísimo Morita, quien compartió cómo vivió el fracaso de Qatar 2022 y afirmó que desde ese momento dijo: yo voy a estar en 4 años representando a la selección mexicana. Y dicho y hecho, la semana pasada debutó en el máximo certamen, entrando de cambio en minuto 66. Escuchemos lo que dijo Morita.
4: Justo yo me acuerdo que yo estaba en una gira con la selección sub-15 en España. Yo lo estaba viendo ahí en mi cuarto y pues triste de que habíamos quedado fuera y eso. Y yo me acuerdo que le dije a mi papá que iba a seguir trabajando para poder pues estar en el siguiente mundial y...
2: Tal cual, seguir trabajando, y parece, como bien mencionaba Memo, será uno de los cambios, será uno de los jugadores titulares para este jueves ante Corea del Sur. Los otros, como bien mencionan, Nelson Álvarez de cambio por César Montes, e Israel Reyes saldría para dejarle su lugar a Jorge Sánchez. ¿Qué busca Javier Aguirre dejando a Jorge Sánchez? Velocidad y fortaleza. Jorge Sánchez tiene más músculo que Israel Reyes, pero ya veremos cómo le funciona al Vasco Aguirre. Nosotros aquí desde Guadalajara, reportando con la selección.
1: Muchas gracias, Arturo, por el reporte. Que tengas buena tarde.
2: Gracias, buena tarde para todos.
0: Bueno, pues ahí está. Entonces, jueves contra Corea a las 7:00 p.m, el partido allá en el estadio de Guadalajara. La jornada para mañana continúa con 4 partidos. Ya hablaremos del Portugal contra República del Congo, Inglaterra, Croacia, Ghana contra Panamá. Pero aquí en la Ciudad de México, en el estadio Ciudad de México, Colombia se presenta contra Uzbekistán, Memo, y tú estuviste esta tarde en la conferencia del equipo cafetalero.
1: Sí, habló Néstor Lorenzo, buena entrada para la conferencia de prensa, muchos colegas de Colombia, entre ellos Sebastián Heredia, parte del once ideal, que ya tuvimos sus palabras, y se le preguntaron varios temas a Néstor Lorenzo, pero uno de ellos fue de las sorpresas que ha habido en el torneo, si hay que confiarse de Uzbekistán o cómo hay que manejar el partido por estos resultados que se han dado, y esto fue lo que dijo.
5: No, bueno, creo que los mundiales nos están demostrando que no hay equipos pequeños, que no hay que subestimar a nadie. Uzbekistán es un equipo que ha tenido muy buenos resultados con buenos equipos, tiene un gran técnico, tiene 4 o 5 jugadores de mucha categoría, y sobre todo es un equipo ordenado que sabe a qué juega, ¿no? Y esa es el desafío nuestro para afrontar mañana y poder superarlo.
1: Ahí están sus palabras, y una de las preocupaciones que hay con esta selección es James Rodríguez, ¿no? Es el motor, es el alma del equipo, no es el mejor jugador, porque ese es Luis Díaz, extremo del Bayern Múnich, que tuvo un gran año, campeón de Bundesliga, campeón de la Copa, y que quedó eliminado en semifinales. ¿Cómo está James Rodríguez para el debut? Y esto dijo.
5: Bueno, James llega bien, ha ido creciendo en la parte de rendimiento físico y bueno, por supuesto su talento, sus condiciones también lo hacen un jugador que a veces no sin correr tanto como otros, digamos, define cosas más, le da claridad al juego, ¿no? Define cosas importantes.
1: Ahorita que hablábamos con Lalo Bricio de las pausas de hidratación, eso le preguntaron a Néstor Lorenzo, que el que opinaba. Y decía, bueno, se había dicho, o como nos pasó en la Copa América, que por el calor, la humedad, habría que hidratarse, pero ya no está siendo así. Entonces, si ya el tema es lo comercial, entonces como que ya no estoy muy de acuerdo, ¿no? Entonces hay que llegar a un punto medio, o sea, no se mostró de acuerdo con esto, porque se están quitándole el ritmo a los juegos, ¿no? Es lo que él decía. Pero bueno, desgraciadamente FIFA sigue queriendo buscar dinero, también algunas televisoras se han visto beneficiadas, pero hay confianza entre los compañeros de Colombia, entre Néstor Lorenzo, que después de 8 años tengan un buen debut y puedan sumar sus 3 primeros puntos, entendiendo que el primer lugar se lo deben disputar con Portugal.
0: De acuerdo, y yo creo que van a jugar como en casa, porque México los ha recibido como si estuvieran en su casa. Muchos aficionados han hecho el viaje desde Colombia. Yo creo que mañana va a ser una gran fiesta en la cancha del Estadio.
1: Fíjate, nos decían los colegas colombianos, hubo 80,000, ¿no?, para el Juego de México, que ellos esperan que para mañana haya 65,000 colombianos presentes en el estadio.
0: Colombianos.
1: Colombianos, gente que ha venido de allá. Sí. O a lo mejor uno que otro uzbeco o de algún otro país.
0: Muy poco.
1: Pero 65,000. Y también un detalle curioso, un colega fue ayer a la villa y le regaló una estampita de la Virgen de Guadalupe a Néstor Lorenzo, que agradeció el detalle para tener suerte y que tengan una buena participación. Pero sí, hay una marea colombiana en México, aquí en el Ángel hay varios. Ajá. En el estadio no vimos hoy muchos, la verdad es que muy pocos, pero mañana va a haber una gran cantidad.
0: Mañana 8 de la noche y ahí vas a estar.
1: Ahí estaremos reportando el de este juego y a ver con Uzbekistán, ¿no? Que lo más interesante que tiene su técnico, Fabio Cannavaro, que fue campeón en el 2006. ¿No?
0: Pues es lo único, porque de ahí en fuera es una incógnita y realmente se espera muy poco de esta selección.
1: Y de Luis Díaz, ¿no? Se espera mucho. También preguntaban sobre este tema, que qué tanto peso se le puede cargar a él. En la Copa América no le fue bien, no le ha ido bien eliminatorias, pero esperan que finalmente haga erupción y tenga un buen nivel como el que muestra en la Bundesliga.
0: Pues qué mejor para Colombia, mañana arrancar entonces, prácticamente jugando como en casa, lo va a hacer mañana el Estadio Ciudad de México. Bueno, ahora si les parece, vámonos con el partido entre Portugal y República Democrática del Congo, la presentación de una selección favorita al título, claro, robando reflectores Cristiano Ronaldo, porque además de que va a estar en su sexto torneo, en su sexta copa, pues dice adiós. Y claro que para Nike, una de las firmas que lo patrocina, no ha pasado desapercibido, porque también hay que recordar que Cristiano pues prácticamente lo ha ganado todo. Lo único que le faltaría para su currículum es la Copa, que hace 4 años le faltaba a Leo Messi, ahora le falta a Cristiano Ronaldo, y seguramente lo va a hacer porque ya consiguieron la Euro, consiguieron la Nation League, y ahora con un equipo me parece muy amalgamado, muy importante. Van a buscar mañana dar el primer paso. El partido es en Houston. Y bueno, una plantilla, Memo, muy interesante. Porque ahí está Vitinha, Neves, Nuno Méndez, ¿no? Bruno Fernández.
1: Bernardo Silva.
0: Un gran equipo.
1: No, es un equipazo. Incluso nuestro colega Rodrigo Cortés, que lo tuvimos aquí. Ajá. Él decía que esta generación, en su opinión, es mejor que la del 2006, que tenía a Rui Costa, a Fernando Couto, a Luis Figo. ¿Sabes qué?
0: Con más experiencia, siento yo.
1: Pues mira, aquí no tanto, es una mezcla, ¿no? Sí, hay unos nuevos, unos jóvenes, los experimentados, uh-huh, como es Cristiano, como puede ser João Neves, ¿no? Como puede ser Nuno Méndez. Pero él nos decía que en cuanto a calidad, y mira que el del 2006 era bastante bueno, uh-huh, que llegó hasta semifinales, este es superior. Vamos a ver si cumplen con el peso de ser favorito, porque no cualquiera. Portugal nunca ha ganado una Copa del Verano.
0: No, pero bueno, esperemos, todavía falta. Es uno de los grandes candidatos. Y nada más para cerrar el comentario de Cristiano Ronaldo, les decía lo de Nike, porque prácticamente le fabricó unos zapatos especiales, Mercury CR7 en color oro, dorado, para rendir tributo a la trayectoria de CR7, y se espera que estos tenis los vaya a presentar mañana, los vaya a estrenar mañana.
1: Vamos a escuchar la información.
6: ¡Portugal! ¡Portugal! ¡Portugal! ¡A seleção chegou!
7: La primera cita del último baile para CR7 llegará este miércoles a partir de las 11 de la mañana, tiempo del centro de México, con el duelo inaugural del sector K ante Uzbekistán, rival sobre el que Vitinha, centrocampista del seleccionado luso, manifestó.
8: Preparados, ansiosos porque ya queremos jugar este mundial. Creo que es el sueño de todo jugador y haremos todo lo posible para garantizar que todo vaya bien. En cuanto a República Democrática del Congo, ahora mismo no puedo hablar mucho y tampoco predecir algo. Seguiremos hablando de ello para entender mejor lo que pueden hacer o no, pero sobre todo creo que hay que concentrarnos en nosotros mismos.
7: Diogo Costa, Nelson Semedo y Rubén Díaz están listos para alinear con la Seleção. Así, IR Deportes, Edgar Flores.
6: Pedro Neto, Nuno Mendes, Rafael Leão, respeito o manto, o rei chegou.
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5: En Brasil alguien tuvo la brillante idea de casarse exactamente a la misma hora que jugaba la Canariña contra Marruecos. Mientras los novios intentaban vivir uno de los momentos más importantes de su vida, gran parte de los invitados estaban pendientes del partido en sus celulares dentro de la iglesia. Arroba Motivación F.
6: Bueno, pues ya lo comentaban, el día de mañana a las 11 de la mañana en punto estarán enfrentándose Portugal y la República Democrática del Congo, que debutan este miércoles 17 de junio en la ciudad de Houston, Texas. El conjunto comandado por Cristiano Ronaldo llega como amplio favorito por su jerarquía, profundidad y ofensiva y figuras capaces de resolver el partido en cualquier momento. Pero enfrente tendrán a los Leopardos, quienes regresan a un torneo de esta índole tras una larga ausencia y buscarán pues competir desde el orden táctico, la fuerza física, la velocidad en transición. Será el primer cruce entre ambas escuadras. El equipo de Portugal estará obligado a imponer condiciones, y el Congo, por otro lado, con la ilusión de dar un golpe histórico. 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
7: Ahí reflejan claramente quién es el favorito, pero bueno, la verdad luce bastante interesante. Mañana creo que hay un claro favorito, y es la selección europea. Y hablando de europeos, vámonos rápidamente, apenas da tiempo, porque mañana se enfrentan a las 2 de la tarde en Dallas, dos selecciones realmente con mucho talento, con mucho nivel. Me parece que va a ser un duelo muy equilibrado. Croacia frente a Inglaterra. Croacia que llega con Slatko Dalic, me parece un técnico ya experimentado. Muchos lo califican como el caballo negro. También hay que mencionar que va a ser el último baile para Luka Modric. Es prácticamente su adiós. Ojalá y le vaya bien en esta copa. Y la selección de Inglaterra, Memo, creo que ya también llegó el momento de dar ese pasito, porque se ha quedado en el ya merito, nada más campeones una vez en 1966, pero creo que en cuanto liga, en cuanto a calidad de jugadores, está tan nutrida la selección que el técnico Thomas Tuchel ya tiene que darle ese salto a esta selección para que se hable y llegue más lejos de lo esperado, porque tiene también jugadores muy interesantes.
8: Sí, tiene mucha presión. Nadie habla de ellos, pero creo que son favoritos con la Premier League, que es la liga que más aporta jugadores para el torneo. Harry Kane, que es un gran goleador, le fue muy bien con el Bayern Múnich. Uh-huh. Y Jude Bellingham, ¿no?, que fue de lo más destacado con el Real Madrid, o de lo poco destacado que hubo en este año. Se espera mucho de ellos, y este juego es clave para los dos, ¿no?, porque aquí posiblemente se define el primer lugar de este grupo. Gana va a dar pelea, y Panamá pues no se espera que saque puntos, ¿no? Entonces, uh-huh, es favorito Inglaterra, pero Croacia viene de dos copas muy buenas, subcampeón, que lo que fue en Francia, y se colocó entre los cuatro primeros en Qatar. O sea, es un equipo que está en un cambio generacional, pero que no lo puedes descartar.
7: Vamos con el reporte de este partido, mañana a 2 de la tarde.
9: El Estadio Dallas será el escenario donde la selección de Inglaterra y Croacia disputan los 3 puntos dentro del grupo L. Los ingleses, como cada 4 años, presentan un poderoso plantel, y el delantero Bukayo Saka explicó cómo se vive la competencia interna teniendo a grandes futbolistas. Yo diría que todo empieza en el entrenamiento, sin duda. Obviamente puedes ver al mirar a tu alrededor cuánto talento hay. Si entreno lo mejor posible, entonces la otra persona también tendrá que hacerlo, porque al fin y al cabo todos competimos por los puestos y todos queremos jugar. Mientras que en Croacia, el delantero Marko Pasalic, que milita en el Orlando City, se dijo motivado por jugar en Estados Unidos esta copa, porque siente que está jugando de local.
10: Me siento como en casa, como ya he dicho, me he acostumbrado a todo, la diferencia de horario, las canchas, las ligas, los viajes, etcétera. Creo que para algunas personas es difícil al principio, el año pasado fue un poco más fácil, no sé por qué, y mi motivación de regresar aquí y aprovechar esta oportunidad, aunque vine a Orlando, donde todo está muy lejos, pero ahora puedo decir que Estados Unidos es mi hogar y estoy feliz de que el campeonato mundial sea aquí. Para ASIR Deportes, Arturo Sanguino.
7: Yo, la verdad, se me antoja muchísimo. Digo, voy a ver el de Portugal porque siempre será atractivo, pero para mí el partido más atractivo de la jornada de este miércoles es Inglaterra
8: contra Croacia. Sí, hay que ver cómo encara el juego Croacia, ¿no? Porque el favorito es Inglaterra. Uh-huh. Tienen en el papel más potencial.
7: ¿Tú crees que no le vayan a jugar al tú por tú?
8: ¿Quién sabe?
7: Que vayan a cederle el medio campo a Inglaterra.
8: Siento que Croacia no llega tan sólido como los dos últimas copas, ¿eh? Creo que no llega con tanto material, pero bueno. Esos equipos son gitanos, ¿no? Los balcánicos. Uh-huh. Te pueden dar un juegazo y ganarle al mejor del mundo, como te pueden decepcionar, ¿no? Y yo creo que ya, como decías, es el último baile de Modric y de varios jugadores del equipo.
7: Sí, es una selección que ya está
8: parece
7: en años,
8: que ya dio
7: ya está
8: todo, ¿no?
7: En años. Pero bueno. Y ya tendrá que venir un cambio generacional, ¿no?
8: Exactamente.
7: Porque seguimos hablando de Modric como la figura principal del equipo.
8: Y mañana en Toronto a las 17 horas el gana Panamá, donde en Panamá había dudas de Carrasquilla. Ajá. Parece que sí va a jugar, pero aún con esto yo creo que gana es favorito, ¿eh?
7: Ah, una selección africana importante, ¿no? Con gran roce físico y gran nivel futbolístico. ¿Qué pasó?
8: Vamos al 5 en 1.
7: Adelante.
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5: México tuvo entrenamiento por la mañana en el centro de alto rendimiento y por la tarde llegó a Guadalajara, sede del segundo juego ante Corea del Sur. Francia debuta con triunfo, derrota 3-1 a Senegal con 2 anotaciones de Kylian Mbappé. Kate Chel García ya tiene tercera designación en la Copa, será cuarta árbitra en el Estados Unidos-Australia. Neymar sigue sin recuperarse y se pierde los juegos ante Haití y Escocia de fase de grupos con Brasil. Con el Austria-Jordania concluye la actividad del grupo J a las 10 de la noche en San Francisco.
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7: Llegamos con esto entonces a la recta final, ya prácticamente para despedir el programa, pero quédese con nosotros porque a continuación viene Espacio Deportivo, ya está listo por aquí, ya vi llegar Anselmo Alonso, Rol Sarmiento, bueno, Toño que está con el programa de televisión, pero seguramente seguirán informándoles sobre este torneo y también las novedades que hay en la Liga MX.
12: Y desde allá entrará también Toño de Valdés, así que haremos contacto con él en un momento más. No se vayan, regresamos con Espacio Deportivo, pero por lo pronto, mi querido Memo García, muchísimas gracias. Suerte mañana en el Estadio Ciudad de México.
8: Claro que sí, Jorge, gracias. Mañana nos comunicamos desde allá.
12: Muchas gracias, señor Alejandro Cervantes.
7: A ti, Jorge Memo, que pasen todos muy buena noche. Y bueno, ya les tendremos más sorpresas.
12: Se nos está acabando el tiempo, pero los invitamos para que mañana nos acompañen nuevamente a las 6 de la tarde en Espacio 2026. Recuerden que este espacio es todos los días, de lunes a domingo, así que también los fines de semana a las 6 de la tarde, Espacio 2026. Hacemos una pausa rápida y regresamos con Anselmo Alonso, Toño de Valdés y el señor Raúl Sarmiento en Espacio Deportivo de la Noche. Su servidor, Jorge de Valdés Franco, les da las gracias y las buenas noches.
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2: James Rodríguez, Colombia, motivado.
3: Siempre que jugamos acá, siempre ese estadio lleno, ves el estadio amarillo, creo que va a ser lindo para todo el mundo y creo que va a ser un show chévere, así que yo siempre digo que cuando hay show, que se sienten, que pasen bien, que va a estar, creo que lo va a disfrutar mucho.
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9: Estos son los encabezados en las páginas de internet.
10: Cancha.com, doblete para triunfo de Francia ante Senegal. Kylian Mbappé marcó 2 goles en el triunfo de Francia por 3-1 sobre Senegal en el arranque mundialista de ambas selecciones. Esto.com.mx es una locura. El Mundial 2026 alcanzó 1 millón de aficionados en estadios y va por mucho más. Hasta el momento, el Brasil contra Marruecos es el partido con más aficionados. Mediotiempo.com, sin el 10. Neymar no jugaría la fase de grupos. El astro brasileño no estuvo en el debut mundialista de la Canariña y reaparecería hasta la ronda de eliminación. Record.com.mx, de vuelta al ruedo. Katia Itzel García y Sandra Ramírez reciben otra designación. Se le sumó el Estados Unidos contra Australia ya en el arranque de la jornada 2. TUDN.com, Orlegui Sports se despidió oficialmente del Atlas. El presidente de Orlegui, Alejandro Iraragorri, escribió una emotiva carta destacando el trabajo que hicieron durante 7 años.
2: ¿Qué tal, amigos? ¿Cómo están? Bienvenidos. Estamos en Espacio Deportivo de la Noche. Todo el equipo de trabajo, Toño de Valdés, Raúl Sarmiento, el señor productor Jorge de Valdés Franco y todo el gran equipo que nos acompaña. Hoy tenemos a... Emanuel. ¿Por qué se me olvida tu nombre? ¿Será que me gusta más Mijares? Ah. Me da mucho gusto saludarte. Muchas gracias por el apoyo siempre. Lalito y toda la gente de la redacción, muchas, muchas gracias. Ya arrancó el partido de Argentina.
11: ¿Ya?
2: Ya está. Mira, ahí está Scaloni. Ya debe estar por arrancar. Si no es que ya arrancó, lo que pasa es que ya llevan...
11: Ya van 45 segundos.
2: Ya van 45 segundos. Y bueno, lo vamos a seguir de cerca, este partido, en donde... Pues es el campeón del mundo. Es el equipo importante, repiten muchos de los que ganaron el torneo hace 4 años, y desde luego la presencia de Leo Messi arrancando su 6º mundial, es muy importante. Ya aparecieron en el día Mbappé, que hizo 2 goles,
11: muy bueno,
2: llegó a 14 goles ya en Copas del Mundo, está a 2 de el gran Miroslav Klose, y apareció Haaland en la victoria de Noruega. Vamos a ver si aparece ahora Leo Messi, que son grandes,
11: está,
2: grandes.
11: ¿Mandé? Está altísimo.
2: ¿Haaland? Pues está como de tu vuelo.
11: Yo lo que más,
2: Pero creo que el doble de ancho.
11: Sí, sí, sí. Yo lo veo como bueno, jugador de básquetbol.
2: No, no, es tremendo, es tremendo. Me da mucho gusto saludar al señor Raúl Sarmiento. Raúl, ¿cómo estás? Me da gusto saludarte. Muy buenas noches. ¿No está? Bueno, Jorge, ¿cómo estás? Me da gusto saludarte. ¿Cómo te va?
11: Muchas gracias, Anselmo. 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Los invitamos para que la descarguen y puedan disfrutar de todos los podcasts, de todos los programas, todas las estaciones. 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Está buenísima la aplicación. Nos acompaña el día de hoy Alejandro Torres. Hola. De Valdés. Así,
12: Alex,
11: que ya está,
12: ¿estás?
11: Listo.
12: Bien, ¿y tú?
2: Bien, gracias. Bueno. Listo.
11: Bienvenido, Alex.
2: ¿A gracias. ¿Quién le vas a ir al Mundial?
12: A España y a México. ¿Por qué?
2: Ah, México primero. Yo,
12: sí.
2: Ah, bueno, menos mal. Sí. Menos mal, ya te iba yo a expulsar de la cabeza. Señor Raúl Sarmiento, ¿cómo estás? Raulito, me da mucho gusto saludarte, muy buenas noches.
13: El gusto es para mí, mi querido Anselmo, saludos a Alejandro. Claro que a Jorge, a Paco, por supuesto, Calalito, y a nuestros compañeros de la redacción, pero sobre todo a toda la gente que día a día nos sigue en el 88.9. En esta época que, bueno, no paramos de ver partidos, no paramos de trabajar, no paramos de movernos, pero en espacio deportivo no podemos faltar. Así que, como bien ya decías, ya estamos a punto de terminar la primera jornada. Mañana terminan de presentarse todos los equipos. Y bueno, pues empezaron a levantar la mano los grandotes. Y la pregunta sería, mi querido Anselmo, ¿quién te gusta para que sea el jugador del torneo? Por lo pronto hoy apareció ya Mbappé con dos goles, aparece Haaland. Hay dos muchachos, uno alemán que jugó muy bien, que también tiene dos goles, pero sin lugar a dudas los nombres de estas figuras son impresionantes. Entonces, falta mañana ver a Cristiano, vamos a ver Inglaterra, ¿no?, con su gran goleador. Pero ¿quién te gusta? A ver, platícame, ¿quién te gusta para que sea? Yo creo que hay un gran sentimentalismo hacia Cristiano Ronaldo, pero hoy vi a Mbappé y bueno, yo sé que los del Real Madrid están medio enojados, pero qué clase de jugador, la verdad, qué jugador.
2: Qué clase de futbolista, ¿no? Impresionante. Llegando ya, daba yo la estadística, Raúl, a 14 goles.
13: Señor.
2: Está todavía muy joven, podría jugar uno o dos mundiales más. Está en el apogeo de su carrera, con una movilidad, una velocidad, una fuerza, y desde luego arropado, Raúl, con un equipo impresionante, ¿no? Cuando cambiaron de banda, cuando pusieron a Olise y lo movieron de banda, el equipo fue otro, encontraron las vías. El primer cerrado, el primer tiempo, mucha gente dice, es que hay que trabajar los partidos, y Francia lo trabajó y encontró las vías, y fue superior, increíble. Y Raúl, con ese equipo, levanta la mano, para ser campeón mundial. Es impresionante.
13: Así es. Por lo pronto ya empezó Argentina. Estamos llegando al minuto 5, 0-0. Dominio total. Y ya metió el primero Messi, compañero. Así que si levantaron la mano Mbappé y levantó la mano Haaland, pero parece que es fuera de lugar. Espérame, porque se está rascando la cabeza Messi. No lo felicitan. A ver. ¡Ay, qué apretado! Pero creo que sí es fuera de lugar. Así que se quedó Messi con las ganas ya del primero. Pero cuando empiezan a aparecer estos genios, el fútbol toma otro camino, Anselmo, y hay que aceptarlo, hay que entenderlo. Falta ver a una España crecer en conjunto. O sea, las figuras empiezan a destacarse, pero los sistemas, los conjuntos, pueden complicarse cualquier partido.
2: Nada, son unos genios, Raúl, y ya decías de lo de Cristiano, lo de Harry Kane, y esperar que algún español levante la mano, ¿no? Pedri, que por más esfuerzo que hizo, pues no, nunca encontró las vías para meter sus servicios. Y vamos a ver con Argelia, ¿no? Que haya tomado el ejemplo de los equipos que le pelearon a los grandotes. O sea, me defiendo bien, soy un equipo ordenado, fuerte, más allá de mis limitaciones, porque si mira, ahorita ya tienen 5 adelante, Raúl, si los agarran así, les van a meter varios, ¿eh?
13: Tienes toda la razón, que bueno, que se lo señales al público. Justo estaba yo reflexionando que adelantan líneas y dejan cuando menos siempre dos o tres adelante, y cuidado, porque Argentina tiene un equipo muy poderoso, muy bien armadito, muy bien hecho. Si le dan un poquito de espacio, Messi y compañía los va a matar. Hay la polémica del Dibu Martínez. Tiene un dedo roto. Decía, no lo metas contra Argelia, que siga mejorando. No, está en la cancha, él no quiso quedarse fuera, le entablillaron, y nosotros, Anselmo, tenemos que ir a una pausa, pero el Dibu está en la cancha.
2: Está en la cancha, nosotros vamos a mensajes, regresamos con mucho más. Estamos en Espacio Deportivo de la Noche.
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2: Unos policías se disfrazaron de mascota de la Copa para arrestar a unos presuntos narcotraficantes en Perú. Las mascotas completaron la misión, arrestando al presunto narcotraficante y capturaron una gran cantidad de drogas y armas de fuego. @mercado_inglés.
3: Bueno, aquí estamos. Pues en lo que nos fuimos a corte comercial, hubo un gol de Argelia y también fue en fuera de lugar. Y bueno, así están las cosas. Señor Sarmiento, les voy a presentar un amigo que tenemos en la línea. Seguramente usted debe conocerlo desde hace muchísimos años. Luis Miguel Salvador, qué gusto saludarte, Luis Miguel. ¿Qué onda contigo? Qué gusto saber. La última vez que te vi fue en un aeropuerto, ¿no? Que nos saludamos.
4: Sí, ¿cómo estás, Anselmo? Qué gusto saludarte y también por allá, Raúl. Sí, hace unos años nos vimos ahí, fue la última vez. ¿Cómo has estado? ¿Cómo han estado los dos?
5: Muy bien, Luis, qué gusto saludarte. Siempre que tengo la oportunidad de saludarte, me acuerdo mucho de tu papá. Lo veía ahí por la colonia San Rafael en algún buen restaurante y con un buen, una buena copa. Y la verdad que sí paso, así que te mando un abrazo con el afecto y cariño de siempre, mi querido Luis Miguel.
4: Igualmente, y bueno, qué gusto poder saludarlos y estar aquí platicando un ratito con ustedes.
3: Miguel, explícanos qué está pasando, por qué los chicos, a tu juicio, los que se consideran chicos, están así como dando esta sorpresa en la Copa del Mundo.
4: Es que yo creo, Anselmo, que ya no hay chicos, ¿no? Todo se ha cortado, hemos visto los partidos, tú acabas de describir muy bien el gol de Argentina en fuera de lugar, inmediatamente el gol de Algeria también en fuera de lugar, les están peleando. Entonces yo creo que cada vez ha ido creciendo el nivel de los supuestos chicos, ¿no? Y eso la verdad lo hace más atractivo el torneo.
5: ¿Será Luis Miguel que la intensidad, el aspecto físico ha logrado nivelar muchas situaciones? A la larga creo que el talento termina siendo un poquito la diferencia, pero la intensidad y la capacidad física con la que se juega hoy, pues en todo el mundo nivela cualquier cosa, ¿no?
4: Totalmente de acuerdo, Raúl. Creo que hoy el fútbol, y ustedes dos lo saben, y de sobra, porque han tenido una gran trayectoria dentro de este deporte, hoy se ha hecho más físico, ¿no? Y si tú igualas en el tema físico, ahí es donde se impone la calidad. Pero si estás por debajo del tema físico, por más calidad que tengas, te va a costar, porque hoy el ritmo de juego que ponen todos los equipos es muy fuerte, muy intenso.
3: Fíjate que sí, desde luego, ¿no? Lo igualas en lo físico y entonces el que gana debe ser el más talentoso o el que se equivoca menos dentro del terreno de juego. La explicación de lo que pasó ayer en el España-Cabo Verde, ¿no? Un equipo español que desde que fue el sorteo ya lo había ganado, según ellos, y son como una serie de cosas que a mi juicio, fue un exceso de confianza, una falta de recursos dentro del juego para entenderlo, pero también enfrente, Luis Miguel, encontraste un equipo súper ordenado, físicamente hechos son unos toros, con la mentalidad muy muy alta, que se les fue dando el partido y mantuvieron el cero en su portería, ¿no? O sea, esa es la explicación que yo encuentro. ¿Qué más nos podrías agregar al tema?
4: Sí, no, a ver, totalmente, fueron equipos, como bien mencionas, a lo mejor desde el inicio dices son 3 puntos, pero hay que jugar los partidos, y en la medida, yo me fijé en eso que mencionas, en la medida que iban pasando los minutos, y que no entraba, y que se salvaba, y que el portero empezó a tener una gran actuación, juega la mentalidad para los dos lados, ¿no? Para los de Cabo Verde se empiezan a fortalecer mentalmente y para los de España les empieza a costar de que ya no encuentran por dónde, ¿no? Que no saben ni cómo. Y entonces se conjugó eso y es lo que está pasando. Viste ayer en la noche fue el partido de ¿quién fue? De Nueva Zelanda, ¿no?
3: Sí, el de Irán-Nueva Zelanda.
4: Irán-Nueva Zelanda, muy buen partido, muy entretenido igual. Y tú dices, oye, a lo mejor podías pensar que uno iba a ser superior. y no, ahorita estás viendo el de Argentina y ves que están hasta ahorita muy, muy, muy igualados, ¿no? El anterior que hubo, que fue el de Noruega, también muy, muy peleado. Bueno, pues al final ya, lo que hablamos, la calidad, define, ¿no? Pero sí está pasando eso, que los equipos chicos con sus los supuestos chicos con sus planteamientos empiezan a resistir, se empiezan a agrandar y ya después, ya compiten muy bien.
3: Raúl.
5: Oye Luis, tú que fuiste centro delantero y que tuviste uno de los entrenadores más tácticos del fútbol mexicano, si no es que el que más, que fue Ricardo La Volpe, independientemente de cómo los llamen ahora, porque ayer escuché que España juega con un centro delantero funcional. Pues, francamente, nunca comprendí qué quería decir eso, porque si no funcionas, pues no juegas, ¿verdad? Bueno, claro. Aquí entiendo yo la palabra. Pero ya ves que hoy nos están inventando algunas palabritas. Tú fuiste centro delantero. Este muchacho, ya saben, se pasó 30 minutos sin tocar la pelota. Para un centro delantero se me hace impresionante, Luis, o sea,
4: mucho tiempo.
5: No se acercó a buscar la pelota, o qué pasó, y también veo que tocaron la pelota 800 pases, y no tiraron centros en los primeros 30 minutos, o no buscaron a su eje de ataque. Yo creo que por ahí podemos encontrar algunas de las razones por las que España ayer no ganó.
4: Sí, a ver, yo coincido totalmente con lo que dices, un centro delantero que no toque el balón, híjole, es muy difícil, ¿no? Por dos razones, o no lo estás buscando o también no te está llegando. Mencionaste el toque de balón. Ayer era impresionante cómo llegaba España afuera del área de Cabo Verde y en lugar de tirar o de buscar una pared, lo abrían a la banda. Y entonces otra vez lo que ya habías conseguido de estar cerca del área, ya lo perdiste, ¿no? Y eso para un delantero, el no tener ese contacto, le cuesta mucho.
3: Ya anotó Argentina, aquí ya pueden estar tranquilos argentinos, ya abrió la lata el equipo argentino, vamos a ver la reacción de Argelia. ¿Qué puedes esperar o qué estás esperando del segundo partido de la selección mexicana ahora que el jueves se enfrenten a Corea allá en Guadalajara,
4: Luis Miguel? Partido importantísimo, ¿no, Anselmo? Es lo que va a definir si quedas en primer lugar de grupo o en qué lugar, ¿no? El equipo coreano el otro día hizo un gran juego, tú sabes que no bajan los brazos, que están peleando, que le ponen dinámica, que pelean todos los balones, que no se dan por vencidos. Entonces, México creo que tiene que subir un escalón del nivel que presentó en la inauguración para llevarse el triunfo.
3: Raúl.
5: Oye, ¿te gustó o quedaste insatisfecho? Tú jugaste eventos, estuviste, lo viviste, y sabes que las inauguraciones o los primeros partidos son muy complicados. ¿Crees que todavía la selección esté un poquito tensa para enfrentar a Corea o ya quedaron los nervios guardados ahí en el vestidor, en la maleta?
4: Yo creo que ese primer partido es el que cuesta, ¿no, Raúl? Que es el partido, tu primer juego inaugural en tu estadio, la Copa del Mundo, toda tu gente. Afortunadamente se consiguió la victoria. Entonces yo sí creo que para el partido del jueves tenemos que ver una mejor versión individual y colectivamente. Porque aparte la vas a necesitar subirle ese nivel en lo individual y en lo colectivo. Y si logramos pasar este obstáculo que es Corea, pues yo creo que otra vez retoma mucho más fuerte la confianza para el último partido y después ya empieza otra fase que vamos a decir que el mundial, lo importante del mundial empieza en los 16avos, en los octavos, ¿no? Que ahí ya estás jugando con a un solo partido y con rivales muy poderosos.
3: Jugaste muchas veces con la selección nacional. ¿Pesa la localía o ya en este tipo de partidos los coreanos salen pensando en otra cosa? Pero en Guadalajara, aunque mucha gente diga que hay muchos coreanos, vamos a ser locales, o sea, es Guadalajara, es un centro deportivo y futbolístico importantísimo a lo largo de la historia de nuestro país. ¿Pesa la localía, Luis Miguel?
4: A ver, el Estadio Azteca pesa y juega a favor de México, ¿no? Por múltiples razones, el tamaño, la gente, la altura, el clima que hubo el otro día, ¿no? Ahora el juego es en Guadalajara, cambia un poco, es donde están los coreanos, ahí jugaron su primer partido, ya conocen el estadio, ya lo vivieron con estadio lleno. Ahora la única diferencia es que, bueno, que toda esa gente que el otro día estuvo bastante a su favor, hoy la van a tener en contra, pero no creo que eso les pese.
5: Oye, Luis, escuché por ahí que habías dejado a Venados, que les daba las gracias. ¿Qué planes tienes? Pues ver gente de fútbol, por favor, tú no puedes estar lejos de la pelotita.
4: Pues a ver, Raúl, a ver, ahora sí a buscar nuevos proyectos. Estuve muy agradecido con Mérida, fueron muchos años de cuando llegué, fueron casi 7 años o más, 7 años y medio de cuando me invitó el señor Rodolfo Rosas, que el equipo estaba descendiendo a lo que era la tercera división, y ese torneo acabamos jugando la semifinal con San Luis, que San Luis se coronó y fue la última vez que hubo un equipo que ascendió, ¿no? Entonces, estoy muy agradecido y bueno, a buscar a ver si se presenta alguna oportunidad en algún equipo de primera división o en algo relacionado con el fútbol, ¿no? Pero tú sabes cómo es esto, no es fácil, es complicado, hay muchos, de repente son ya grupos de trabajo establecidos, pero siempre con la buena intención de estar buscando y tocando puertas a ver si se puede surgir algo.
3: Regresan los potros de hierro, ¿eh?
4: Sí, allá ahí, la verdad que qué gusto, ahí tuve, el otro día tuve una invitación de parte del señor Emilio Escalante al primer partido del regreso del Atlante ahí al Estadio Azteca, ¿no? Que es creo que el 24 de julio, Anselmo.
3: Sí, sí, porque ellos arrancan el jueves, creo que es el jueves 16, arrancan en Aguascalientes contra los poderosos Rayos del Necaxa.
4: Y sí, contra tu equipo.
3: Claro.
4: Entonces, les van a dar el honor de recibirlos. Y su primer juego de regreso, ahora sí que en la capital, es el 24 de julio. Entonces, seguramente los voy a poder acompañar en este día importante para el atlantismo, ¿no? El regreso a la primera división.
3: Y va contra las Águilas, Raúl.
5: Sí, será importante saludarte, verte. Y que por favor ya controles al Piojo, al Potro, al propio La Volpe, a Félix. Oye, necesitamos a alguien que venga a poner tranquilidad en la capital.
4: Pues yo encantada, ya, mira, es parte de todo esto, ¿no? Y también sabemos cómo es Miguel, cómo es el Potro, el Ricardo, Félix, que es el ajonjolí de todos los moles, en todo opina y todo, pero es parte de que siempre fuimos fuimos así. Le da también sabor, ¿no? Sabor al fútbol.
3: Es que fue una generación inquieta, porque te faltó a Memo Cantú, que ahorita está desaparecido, pero que ha estado en puestos importantes y que se ha movido por todos lados.
4: Y fue una generación padre con
3: Daniel también, que estuvo con ustedes en el campeonato contra Monterrey. Una generación extraordinaria tuvieron con ese Atlante,
4: Sí, no, y a ver, Anselmo, ya estaba Wilson Granolati, Pepe Cruz, entonces... Y seguramente, bueno, en ese equipo campeón estuvo Manuel Negrete, Pedro Masachesi. Entonces fue una generación, la verdad, muy futbolera, y que la mayoría seguimos de alguna u otra forma ligada al fútbol, y eso no es común, ¿no? Que tantos jugadores de un equipo o una generación después ocupen o puestos importantes como directivos o de entrenadores.
3: Pues qué padre sí. Platicar contigo, ya sabes que se te aprecia muchísimo desde hace tantos y tantos años. Te deseo lo mejor a ti y a tu familia, que se tomen buenas decisiones, y como dice Raúl,

0: te damos la bienvenida.
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6: Con los mejores deseos, Néstor Lorenzo recibió en plena conferencia de prensa una estampa de la Virgen de Guadalupe que un periodista colombiano bendijo en la basílica y pidió por Lorenzo y sus seleccionados. El técnico agradeció y besó la estampa, @mediotiempo.
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8: El Milan anunció la contratación del entrenador portugués Rubén Amorim después de su paso por el Manchester United en un acuerdo por los próximos 3 años. Efraín Juárez ya habría definido su futuro y sería nuevo entrenador del Győri Eto, actual campeón del fútbol en Hungría. Hervé Renard llegó a Monterrey para tomar las riendas de la selección de Túnez para lo que resta de la justa veraniega después del despido de Sabri Lamouchi. Los reportes en Brasil indican que Neymar no podría jugar ningún partido de la fase de grupos en la justa mundialista por la lesión que acarrea en la pantorrilla. Espacio Deportivo, Ernesto de Valdés.
9: Amigos, ya saben que COE es hablar inglés y Carlos Guillén está con nosotros para platicar. Primero que nada, mi querido Charlie, ¿qué te ha parecido el mundial hasta el momento? La victoria de México, el 0-0 claro. De España, ¿cuál es el equipo que más te ha impresionado? Y ya después nos vamos con COE. ¿Cómo estás, Charlie? Abrazo.
10: Gracias, Toñito, gusto en saludarte, gracias por la invitación, igualmente, Anselmín, aquí andamos, ¿no? Pues mira, yo creo que México ha sido espectacular, ¿cierto? Y creo que la vez pasada que vine con ustedes, yo les dije el marcador. Yo les dije que iba a ser un 2-0, ¿sí? Y ahorita, pues yo creo que el que me ha sorprendido mucho es España. España con Cabo Verde, imagínense, 0-0. Entonces, pues lo que se viene contra Corea, otra vez vamos a ganarle a Corea. Lo vamos a ganarle.
11: Charlie, ¿cómo estás? Me da mucho gusto saludarte. Ahora resulta que hasta pronosticador eres. Mira, no le atinaste a nada del América esta temporada y ahora presumes que le diste al de la selección, no manches.
10: ¿Qué pasó, Anselmín? Ya tienes tarjeta amarilla en este momento.
9: O sea, ni siquiera hemos empezado a hablar de COE.
10: Exacto.
9: Y ya trae la amarilla, Anselmín, ni hablar.
10: Ya tiene
9: hablar.
10: Anselmín.
9: Okay. Oye, Chad, sí. 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
1: No, sensacional, mi querido Charlie. 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Y mucha gente que viene a visitar nuestro país, y en algún momento nos tocará viajar también para allá. Y qué importante es la comunicación, Charlie, teniendo el inglés, es fantástico, ¿no?
0: Así es. Por eso COE te enseña primero a hablar, a pensar en inglés. 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Ahora sí ya no hay pretexto, ¿no, Toñito?, de que no tengo tiempo.
2: No, y además la ventaja de que puedes cambiar los horarios. O sea, yo recuerdo, digo, ya fue hace tiempo, ¿verdad? Pero cuando... cálmate, Anselmín, cálmate. Cuando estaba uno en el colegio, pues ya tenías tus horarios y, bueno, tenías que adaptarte a los horarios. 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
1: Ahí yo iba, Charlie. Fíjate que aquí en la casa hay una disyuntiva, ¿no? Todas mis cuñadas, mi esposa, están insistiendo con mi suegro de que aprenda inglés, y él está reacio. Dice, no, es que ya no estoy en edad. Y está más o menos en la edad que me estás comentando. Creo que es importantísimo señalarlo. No hay edad para aprender inglés, porque siempre es una herramienta útil, ¿no?
0: Claro, para la gente que realmente tiene el interés o que quiera aprender el inglés porque se le da la gana, por viaje, por cultura, por superación, también hay personas hasta 80 años de edad que, gracias a Dios, hoy en día se están capacitando con COE, les está yendo muy bien, y también tenemos niños entre 7, 12, 15 años, y el programa para ejecutivos, profesionistas, empresarios, personas que 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
2: Claro. Claro, por supuesto. 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
0: 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Está corriendo el tiempo, Toñito, son solamente 10 minutos.
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2: ojalá, esperemos que así sea allá en Guadalajara. Primera vez, por cierto, Charlie, Anselmín, primera vez que México va a jugar mundial, o sea, un partido de campeonato del mundo en Guadalajara. Ha jugado en la Ciudad de México, ha jugado en Toluca, ha jugado en Monterrey, y por primera vez va a jugar en Guadalajara.
0: A ver qué mano tiene las Chivas, ojalá que los chivermanos nos ayuden por allá, porque...
1: Ojalá, Charlie, ojalá que gane México, ojalá y que la gente aproveche esta promoción de COE, y estamos al habla, Charlie, te mandamos un gran abrazo, muchísimas gracias. 55-55-0202-52.
2: COE es hablar inglés, Charlie, hizo grande.
0: Gracias, Toñito, estamos en contacto y que viva México.
1: Gracias, chamaco.
3: Perfecto, pues muchísimas gracias a Carlos Guillén. 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Y aprovechamos y nos seguimos contigo, Toño.
2: Saludos, saludos ahí en el estudio. Bueno, pues la jornada mundialista hasta el momento nos ha traído triunfos claros, tanto de Francia como de Noruega. Los equipos europeos levantan la mano. A ver qué pasa con Argentina, que tiene actividad en este momento en Kansas City en contra de Argelia. Pero bueno, evidentemente lo de Mbappé es lo que resalta en la jornada y la presentación mundialista de Haaland también, porque los dos hacen par de goles. En el caso de Mbappé llega ya a 14 anotaciones, deja atrás a Jos Fontaine, el histórico francés, deja atrás a Messi también, entre otros, al Rey Pelé, etcétera. 14 goles, ya está entre los máximos goleadores de toda la historia y seguramente tiene 27 años, seguramente cuando termine su carrera estará como número uno entre los goleadores históricos en mundiales. Francia bien, en términos generales, le costó un poquito de trabajo, hubo un momento en el que parecía que se les complicaba como España, esa primera parte fue difícil, los incomodaron constantemente, pero en el segundo tiempo esa capacidad ofensiva que tiene Francia se mostró y fueron contundentes para lograr el 3-1. Que les da una muy buena situación, una muy buena posición después de la primera fase de lo que es la primera jornada mundialista. Y hablando acerca de Noruega, Noruega, hay un momento también en el que de repente se complican las cosas con el empate a uno, pero lo que es Erling Haaland, no hay duda, la capacidad que tiene el centro delantero del equipo noruego es un auténtico demonio, hace par de goles, tuvo varias oportunidades, tuvo una asistencia también, es un futbolista diferente sin duda, que pesa una barbaridad y que te ayuda muchísimo, es un referente en el área y lo demostró en el partido. Así que 4-1, la victoria para Noruega, insisto, buen arranque de jornada para los equipos europeos, a ver qué pasa con Austria en el juego ya mucho más tarde, vamos a tener fútbol hoy hasta medianoche, martes futbolero que pues ha estado muy intenso y así seguirán las jornadas con estos cuatro partidos por cada uno de los días que van pasando de la primera fase. Yo les mando un abrazo grande desde acá, recordándoles que la jugada del verano la tenemos a las 9:00 p.m. por Canal 5 el día de hoy. Ahí los estaremos saludando y platicando de todo lo que está sucediendo alrededor del Mundial 2026. Saludos y regresamos al estudio.
3: Perfecto, pues muchas gracias a Toño de Valdés. Estaremos viendo su jugada de verano al rato a las 9:00 p.m, pero les invitamos para que nos dejen su mensaje en el 56-2761-4466. Repito, 56-2761-4466.
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0: Bueno, regresamos, Jorge, y tenemos un mensaje bien, bien importante.
1: Es que ya mañana estaremos viendo a Cristiano Ronaldo.
0: Ya mañana, Cristiano.
1: El equipo de Portugal y la República Democrática del Congo debutan este miércoles 17 de junio en la ciudad de Houston, Texas. El conjunto comandado por Cristiano Ronaldo llega como amplio favorito por su jerarquía, profundidad y ofensiva, y además figuras capaces de resolver partidos en cualquier momento. Pero enfrente tendrán a los Leopardos, quienes regresan a un torneo de esta índole tras una larga ausencia, y buscarán competir desde el orden táctico, la fuerza física, incluso la velocidad en transición. 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Bienvenidos al juego.
0: Vamos con información del día de la Selección Nacional Mexicana.
2: En la selección de Corea del Sur hay problemas, ya que al interior del vestidor existe molestia contra la prensa surcoreana por los comentarios que hicieron hacia Song Hyun-min. Incluso en Verde Valle ya le ofrecieron disculpas al atacante. Situación de distracción que puede aprovechar la selección mexicana para sacar la victoria. Y Luis Romo reconoció en Azteca Deportes que es una obligación salir con los 3 puntos, más allá de los malos momentos que presentaron ante Sudáfrica, y también compartió el panorama mental que tienen para este jueves.
3: Corregir ganando siempre es mejor, entonces hoy vamos contra Corea y el objetivo es ganar. Lo que me refiero es que no podemos estar de que ay, si perdemos se nos acaba el mundo. No, tenemos que ir, y para mí vamos a estar mucho más cerca de ganarlo si llegamos bien preparados y hacemos un gran partido también.
2: Para Azir Deportes, Arturo Sanguino. Penúltimo día de preparación de la selección mexicana previo a su segundo compromiso de la fiesta futbolística de 2026 ante Corea del Sur. El equipo de Javier Aguirre trabajó por la mañana en el centro de alto rendimiento y pese a la lluvia que se presentó al sur de la Ciudad de México, el equipo cumplió con lo solicitado por el cuerpo técnico del tricolor. Para este martes no habrá sesión de entrenamiento vespertino, ya que la selección mexicana viaja a Guadalajara en un vuelo charter. En la Perla Tapatía, los aficionados están organizando una serenata en el hotel de concentración del tricolor para recibir y mostrar el apoyo incondicional a los seleccionados. Para Azir Deportes, Arturo Sanguino.
0: Y desde luego se están manejando ya algunas alineaciones, que si hay cambios, que si hay todo. El único que conoce la alineación por el momento es Javier Aguirre y tiene la costumbre de decirle a sus jugadores la mañana del día que van a jugar. Esa mañana les dice quién va a jugar y todo para que no haya que a Chuchita la bolsearon. Entonces mañana lo que hay es una conferencia de Javier Aguirre, entrenamiento en la mañana, zona mixta y el equipo listo para enfrentar a Corea el próximo jueves. Regresamos.
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8: Colombia vibra en México, gran ambiente de la afición colombiana en la glorieta del Ángel de la Independencia previo al encuentro que sostendrá el equipo cafetalero contra Uzbekistán el día de mañana en el Estadio Ciudad de México, arroba UNIP Deportes.
9: En espera de que se haga oficial, Víctor Guzmán es nuevo refuerzo del Toluca, procedente del Pachuca, aunque su carta pertenece a Chivas. Llega al conjunto escarlata como jugador libre y con un contrato de 2 años con Chivas. Los jugadores continúan con sus pruebas físicas y médicas de cara a la apertura 2026. Este martes arribó a la Perla Tapatía Kevin Castañeda para cerrar su traspaso al rebaño y proveniente de los Cholos de Tijuana. Aquí sus palabras.
10: No, muchas gracias por darme la bienvenida. Estoy muy feliz, muy ilusionado con esta nueva etapa. Estoy cumpliendo un sueño de niño y creo que elegí bien en venir acá porque las exigencias son muy altas y como me lo mencionaba al principio, estamos para ser campeón y desde ahorita empieza todo este proceso.
9: Por cierto, y luego de que Jordan Carrillo se despidió de Pumas, equipo donde jugó en el Clausura 2026, el futbolista mexicano podría ser presentado en los próximos días también como nuevo jugador del rebaño. Por otro lado, el presidente de Grupo Orlegui, Alejandro Irarragorri, se despidió del Atlas a través de una carta en sus redes sociales, equipo que adquirió hace 7 años y que ahora formará parte de Grupo Prodi, que es encabezado por José Miguel Bejos. El próximo 1 de julio se dará el cambio de dueños de manera oficial y Juárez hizo oficial la llegada de Juan Sigala como nuevo refuerzo para la apertura 2026 en un préstamo con opción a compra proveniente del Pachuca. Asir Deportes, Gabriel Ayala.
0: Y estaremos dando información desde luego de la Liga MX, que hay que recordar que arranca el fin de semana que se juega el partido por el tercer lugar. Exacto. Y la gran final del fútbol mexicano. Y luego, o sea, no hay respiro, Jorge, para este tipo de cosas.
11: El 16 de julio, jueves 16 de julio, arranca el torneo ya de la apertura. Uh-huh. 2026.
0: Y precisamente arranca con el partido que comentábamos con Luis Miguel, que es el Necaxa Atlante, que se va a jugar allá en Aguascalientes.
11: En Aguascalientes, exactamente.
0: Ajá. Ya le veremos, ya que pase un poquito y que afloje la información del Mundial, empezaremos a meternos más en los movimientos que están haciendo los equipos, que no son muchos al momento. Escuchábamos lo de Chivas con Kevin Castañeda y Jordan Carrillo, que son buenos futbolistas. Vamos a las llamadas, Jorge.
11: Sí, perfecto, y aprovechamos que está por aquí mi nieto Alejandro Torres, para que nos haga favor de echarnos una manita por aquí. A ver, mi querido Alex, ¿qué nos dice Alex, tu tocayo Alejandro Wirt?
12: Dice: buenas noches, señor productor. Muchas gracias por su invitación que me hizo. El día de ayer, pero es muy complicado asistir por motivos de trabajo, que tenga la seguridad y confianza que todos los días los escucho aunque me mande un comentario o un saludo para mi toque.
11: Sí, no, el señor Alejandro Birz está todos los días escuchando Espacio Deportivo, muchas veces no tiene la oportunidad de mandar algún mensaje, pero sabemos que siempre está pendiente de este programa. Muchas gracias, Alejandro Birt. Lástima gracias. Que no nos pueda acompañar el próximo jueves en Espacio Deportivo, primera emisión. A las 3 de la tarde tendremos una transmisión especial en el estudio de iHeartRadio con motivo del encuentro entre la selección mexicana y el equipo de Corea del Sur. Así que ojalá que se puedan registrar para que nos acompañen a las 3 de la tarde el próximo jueves aquí en Grupo Asir en Montes Pirineos 770. Eric de Querétaro nos dice: Anselmín, ¿a qué equipo de la NFL le vas? Saludos.
0: A los Delfines de Miami. Como el señor productor, le vamos a los Delfines de Miami. Y esta temporada vamos a volver a meter nuestra apuesta. Vamos a escoger un equipo entre los dos.
11: Órale.
0: A campeón.
11: Sí.
0: Sin asesoría de Toño, porque es tomar ventaja. A ver si le atinamos. Queremos que nos pase, George, lo mismo que le pasó a aquel, ¿te acuerdas? De
11: ¿cómo no?
0: En Inglaterra, ¿no? ¿Cómo se llamaba el equipo, Lalo? Ese que ganó de milagro y que...
11: Era un equipo que no era ni siquiera, bueno...
0: No, que había ascendido y que nadie pensaba que iba a ganar. Y bueno, ahorita me acuerdo.
11: Y le metió... Una buena cantidad de libras.
0: Una lanita, no crees que mucho, ¿eh? Porque, y ya cuando se acercaba el final del campeonato, las casas de apuestas le ofrecían dinero para que parara, ¿no? Y no, se siguió, y el señor vive hoy por hoy, en una casa mucho más bonita. Entonces vamos a ver qué.
11: Imagínate nada más.
0: Imagínate. Bueno, pero eso forma parte del show. Como forma parte del show, y lo está haciendo mucha gente, las quinielas familiares. Sí. Te lo juro que están uniendo a la gente, se hacen los chats y hay muertos, gente que se muere de risa, gente que ya tomó ventaja y que apenas es la primera fecha, que no es definitivo, ¿eh? el que vaya ahorita en primer lugar se puede caer sí. repentinamente. Así que, José sí. Antonio, me estás escuchando, mi sobrino, te vas a caer.
11: ¿Va de líder?
0: Sí, va de líder. ¿Cinco en uno?
11: Cinco en uno, para terminar.
13: Cinco noticias en un minuto.
8: Concluyó la actividad del grupo I, par de goleadas de Noruega con 2 de Haaland, 4-1 a Irak y Francia 3-1 a Senegal, 2 tantos de Mbappé. México tuvo entrenamiento por la mañana en el centro de alto rendimiento y por la tarde llegó a Guadalajara, sede del segundo encuentro ante Corea del Sur. Kate Excel García ya tiene 3 designaciones en la Copa, será cuarta árbitra en el Estados Unidos-Australia. Colombia entrena esta tarde en las instalaciones del América previo a su partido de este miércoles ante Uzbekistán en el Estadio Ciudad de México. En estos momentos, Grupo J, Argentina contra Argelia y a las 10, Austria ante Jordania.
0: La agenda para mañana, Grupo K, Portugal-Congo, es a las 11 de la mañana en Houston. Uzbekistán-Colombia es a las 8 de la noche en la Ciudad de México. Y en el grupo L, Inglaterra-Croacia, es en Dallas a las 2 de la tarde. Y a las 5 de la tarde, Ghana contra la selección de Panamá. La agenda para mañana de este certamen internacional. Jorge.
11: Pues se nos acabó el tiempo. Ya son las 7 de la noche con 58 minutos y 37 segundos. Estamos ya abriendo la puerta para el señor Eddie Warman. Así que los invitamos para que mañana, ya saben, a las 3 de la tarde la primera emisión, a las 6 de la tarde los esperamos en Espacio 2026 y a las 7 de la noche tenemos una cita con ustedes aquí en Espacio Deportivo de la Noche. Muchas gracias.
0: Hasta mañana, Jorge. Buenas noches.
11: Gracias, Emanuel, en los controles, Lalo Cortés en la producción.
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17: Las 8 de la noche en Puerto Vallarta y Bahía de Banderas continúas en 92.7 Mix 80s, 90s y más. Soy Alex Rodríguez y soy tu copiloto hasta las 11 de la noche. Qué gusto saludarte en este martes. Estamos iniciando la semana, iniciando la noche y también iniciando este programa donde te voy a traer algo de The Bengals. Por ahí anda Backstreet Boys, Gloria Gaynor, Nicki French y muchos más. Además, ¿quieres llevarte una pantalla para que veas la justa mundialista a todo color? Ahorita te cuento cómo te la puedes ganar. Por lo pronto, algo de Peter Schilling, Mayor Tom, y lo escuchas en 92.7 Mix 80s, 90s y más. 8 de la noche en punto. Comenzamos. Buenas noches, Puerto Vallarta.

0: Llegamos al año de 1992, Eric Clapton con Tears in Heaven, el 92.7 Mix, 80s, 90s y más. Soy Alex Rodríguez y soy tu copiloto hasta las 11 de la noche, ya a las 8 de la noche con 10 minutos, Puerto Vallarta. Saludos por la aplicación iHeartRadio. Espero que estés teniendo un excelente martes. Estamos iniciando la semana y estamos ahora sí que a la mitad de este sexto mes de 2026. Ahora sí, a lo que venimos. 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
2: Madonna y Sabrina Carpenter comparten el video musical de Bring Your Love. John Fogerty quiere que Timothée Chalamet lo interprete en película biográfica. Bonnie Tyler ya no está en coma, pero sigue delicada de salud y su gira de verano ha sido cancelada. Michael supera a Bohemian Rhapsody y se convierte en la película biográfica musical más taquillera de todos los tiempos. Harrison Ford rechazó el personaje de Sam Neill en la película original de Jurassic Park. Está aprobada la fusión de Paramount y Warner Brothers por $111 mil millones de dólares.

0: Breaking My Heart. Y lo escuchaste en 92.7 Mix 80s, 90s y más. Soy Alex Rodríguez y soy tu copiloto hasta las 11 de la noche. Ya son las 8 de la noche con 27 minutos. Saluditos por la aplicación iHeartRadio. Saludos para todos los que andan manejando por la Pancho Villa, por esta avenida que casi cruza lo que era el viejo Puerto Vallarta desde el Pitillal hasta el centro. Les mandamos un gran saludo a todos los que andan manejando por esta gran avenida que en estas lluvias, ¿a poco no se convierte en el río Francisco Villa? Ahora, te voy a platicar, ¿qué pasó un día como hoy, pero del año 1971? Pues Elvis Presley estaba publicando su disco número 15, que se llama Love Letters for Elvis. Este disco se compone de canciones grabadas durante unas sesiones maratónicas que estaba sucediendo en Nashville por allá de junio de 1970. La mayor parte de las 35 canciones que tienen en este álbum fueron grabadas durante esas sesiones y fueron utilizadas en tanto en este disco como en otro llamado That's the Way It Is y también Elvis in Country. Soy Alex Rodríguez y te traigo más datos de tus artistas mix favoritos hasta las 11 de la noche en 92.7 Mix 80s, 90s y más. Ya son las 8 con 28 minutos.
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0: Escuchamos algo de 1987, Starship con Nothing's Gonna Stop Us Now, el 92.7 Mix, 80s, 90s y más. Soy Alex Rodríguez y soy tu copiloto hasta las 11 de la noche, ya son las 8:47. Puerto Vallarta también te acompaño por radiodigital.mx. Espero que estés teniendo un excelente martes, estamos todavía iniciando esta noche, apenas son las 8:47. Yo sé que es martes, yo sé que no te puedes desvelar, pero mira, hay gente que aunque sea martes se va a desvelar, va a salir de fiesta y bueno, mira, si se puede, se vale, nada más todo con medida. Ahora, para esos que se desvelan traigo un dato curioso. ¿Sabes qué pasó un día como hoy, pero de 1972? Pues estarían lanzando un disco que representa a la perfección lo que es el glam rock. Resulta que David Bowie estaba publicando el disco The Rise and Fall of Ziggy Stardust and the Spiders from Mars. Este disco fue con el cual David Bowie consiguió llegar a las grandes audiencias y es considerado uno de los mejores discos en su carrera y también el más representativo del glam rock. Soy Alex Rodríguez y a partir de las 9 comienza Mix en tu coche para que vayas preparando la aplicación iHeartRadio y te conectes a 92.7 Mix 80s, 90s y más en las 8:48. Buenas noches.
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1: Madonna y Sabrina Carpenter comparten el video musical de Bring Your Love. John Fogerty quiere que Timothée Chalamet lo interprete en película biográfica. Bonnie Tyler ya no está en coma, pero sigue delicada de salud y su gira de verano ha sido cancelada. Michael supera a Bohemian Rhapsody y se convierte en la película biográfica musical más taquillera de todos los tiempos. Harrison Ford rechazó el personaje de Sam Neill en la película original de Jurassic Park. Está aprobada la fusión de Paramount y Warner Brothers por 111 mil millones de dólares. 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
3: Las 9 de la noche con un minuto. Puerto Vallarta y Bahía de Banderas, continúas en 92.7 Mix, 80s, 90s y más. Soy Alex Rodríguez y soy tu copiloto hasta las 11 de la noche. Comenzamos con Mix en tu coche, donde nos van a acompañar en la música Billy Ocean, Jacob the Biggies, The Calling, Porianda Blondie y muchos más. Ahora, vamos a confesar crímenes, pero a ver, espérate, no te me espantes. Quiero hacerte una pregunta. ¿Cuál fue esa travesura que hiciste de chico, de niño, de joven y que nadie te cachó? Es el momento de contarlo. Te escucho en Talkback de Hit Radio. Además, en unos momentos te platico cómo te puedes ganar una pantalla. Por lo pronto, algo de The Oldfield. Esto es All the Love in the World y lo escuchas en radiodigital.mx y también a través de 92.7 Mix, 80s, 90s y más. Ya son las 9 de la noche con 2 minutos. Buenas noches, comenzamos.

0: Escuchamos a Shania Twain con Man, I Feel Like a Woman en 92.7 Mix 80s, 90s y más. Soy Alex Rodríguez y soy tu copiloto hasta las 11 de la noche. Estamos el mix en tu coche, así que platícame, ¿cuál fue esa travesura que hiciste y que nadie se enteró? Es más, voy a empezar yo. Resulta que en mi familia tenían una pecera bastante bonita y algo hizo que se rompiera. Y pues ahora admito que fui yo, no fui la mascota, yo fui el responsable. Ahora sí, ahora te toca a ti. Te escucho en Talkback They Have Radio. 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Estás el Mix en tu coche. Buenas noches.
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0: Escuchamos algo de Blondie, One Way or Another, en 92.7 Mix 80s, 90s y más. Soy Alex Rodríguez y soy tu copiloto hasta las 11 de la noche, ya a las 9.29 minutos. Puerto Vallarta, también te estoy acompañando por iHeartRadio. Estamos en Mix en tu coche, así que platícame, ¿cuál fue esa travesura que hiciste y que nadie te descubrió? Se llegó el momento de confesarlo. Te escucho en Talkback de iHeartRadio. Oye, y tenemos noticias. Pues, ¿qué crees que está pasando con Guns N' Roses? Al parecer, esta agrupación nacida en el 87 acaba de volver a romperla, pues está reinando nuevamente con estas presentaciones que se está aventando. Pues Guns N' Roses fue el encabezado del cartel del Download Festival de este 2026 junto con Linkin Park y Limp Bizkit, que pues se trata de un único concierto que Guns N' Roses va a dar en el Reino Unido. ¿Y por qué digo que la está rompiendo? Porque se aventaron no una ni dos, sino 3 horas de concierto cantando y tocando sus más grandes éxitos, que iban desde Welcome to the Jungle, Switching of Mind y también aventándose las nuevas, Nothing y Atlas. Pues esta presentación está bastante increíble, 3 horas de concierto después de tantas décadas dándole al rock and roll. Es bueno ver que todavía no solamente traen pilas, sino que traen toda la energía para aventarse tantas horas de concierto. Wow, soy Alex Rodríguez y contigo hasta las 11, el 92.7 Mix, 80s, 90s y más en las 9.30.
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7: Madonna y Sabrina Carpenter comparten el video musical de Bring Your Love. John Fogerty quiere que Timothée Chalamet lo interprete en película biográfica. Bonnie Tyler ya no está en coma, pero sigue delicada de salud y su gira de verano ha sido cancelada. Michael supera a Bohemian Rhapsody y se convierte en la película biográfica musical más taquillera de todos los tiempos. Harrison Ford rechazó el personaje de Sam Neill en la película original de Jurassic Park. Está aprobada la fusión de Paramount y Warner Brothers por $111 mil millones de dólares.

0: Escuchamos algo de Black Machine, How Gee, y lo escuchaste en 92.7 Mix, 80s, 90s y más. Soy Alex Rodríguez y soy tu copiloto hasta las 11 de la noche, ya son las 9:50. Puerto Vallarta, también te estoy acompañando por radiodigital.mx. Y por supuesto, ha llegado el momento de despedir Mix en tu coche, pero antes te voy a platicar lo que acaba de pasar en un concierto de Evanescence. Pues resulta que su equipo de contramedidas es bastante efectivo. Pues esto pasó en un último concierto que acaban de dar. Ellos estaban en el Mid Florida Credit Union, en el anfiteatro, y la banda, mientras estaba cantando la canción Calm Down, pues que se les incendia parte del escenario, un fuego pirotécnico que estaba apuntando mal, prendió fuego una de las cortinas, pero en cuestión de segundos el equipo actuó y apagaron el incendio. Es más, el público ni cuenta se dio, de no haber sido por declaraciones después de la banda y también por un video en donde se ve a este equipo de contramedidas actuar de manera muy pero que muy rápida, nos pudimos dar cuenta, pero la gente que fue al concierto ni enterada que hubo un incendio. Ve nomás qué equipazo. Soy Alex Rodríguez y a partir de las 9 de las 10 de la noche comienza una hora de música continua solo para ti, para que te quedes y disfrutes de 92.7 Mix, 80s, 90s y más en las 9:51.
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2: Las 10 de la noche, Puerto Vallarta, Bahía de Banderas. Continúas el 92.7 Mix, 80s, 90s y más. Soy Alex Rodríguez y soy tu copiloto hasta las 11 de la noche. Ya a las 10 de la noche, Puerto Vallarta, vamos a comenzar con una hora de música sin cortes comerciales, donde ya te tengo preparado algo de The Hoobastank. Llega Euro, por ahí anda Black Eyed Peas, Red Hot Chili Peppers y muchos más. Además, en esta hora ahora te voy a platicar sobre dos grandes discos de post-punk, un género musical bastante interesante. Por lo pronto te dejo en manos de Michael Jackson, esto es Billie Jean, y lo escuchas en 92.7 Mix, 80s, 90s y más.

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Escuchamos a Cristina Aguilera con Lady Marmalade, el 92.7 Mix, 80s, 90s y más. Soy Alex Rodríguez y soy tu copiloto hasta las 11 de la noche. Espero que estés teniendo un excelente martes. Todavía estamos iniciando la semana y ahora te quiero platicar del disco No Pleasures de 1979 de la banda Joy Division. Pues esta canción, más bien este álbum de post-punk, fue muy importante para la banda porque tiene un momento trágico, pero ahorita te cuento. Dentro de este álbum encontramos canciones esenciales como Disorder, She's Lost Control, New Dawn Fades y también mi favorita del disco, Shadow Play. Pues, ¿por qué te digo que es un disco que cargó con una tragedia? Porque poco tiempo después del lanzamiento de este disco, menos de un año después, Ian Curtis, miembro de la banda, fallecería a los 23 años de edad. Tras su muerte, los miembros restantes formarían la banda en la noche. Espero que estés teniendo un excelente martes. Todavía estamos iniciando la semana y ahora te quiero platicar del disco No Pleasures de 1979 de la banda Joy Division. Pues esta canción, más bien este álbum de post-punk, fue muy importante para la banda porque tiene un momento trágico, pero ahorita te cuento. Dentro de este álbum encontramos canciones esenciales como Disorder, She's Lost Control, New Dawn Fades y también mi favorita del disco, Shadow Play. Pues, ¿por qué te digo que es un disco que cargó con una tragedia? Porque poco tiempo después del lanzamiento de este disco, menos de un año después, Ian Curtis, miembro de la banda, fallecería a los 23 años de edad. Tras su muerte, los miembros restantes formarían la banda New Order, dándole un giro un poco menos post-punk a la banda por allá de los años 80. Pero muchos ven a este disco como el comienzo de una historia que terminó demasiado pronto. 23 añitos tenía. ¡Qué triste! Este álbum de post-punk fue muy importante para la banda porque tiene un momento trágico, pero ahorita te cuento. Dentro de este álbum encontramos canciones esenciales como Disorder, She's Lost Control, New Dawn Fades y también mi favorita del disco, Shadow Play. Pues, ¿por qué te digo que es un disco que cargó con una tragedia? Porque poco tiempo después del lanzamiento de este disco, menos de un año después, Ian Curtis, miembro de la banda, fallecería a los 23 años de edad. Tras su muerte, los miembros restantes formarían la banda New Order, dándole un giro un poco menos post-punk a la banda por allá de los años 80. Pero muchos ven a este disco como el comienzo de una historia que terminó demasiado pronto. 23 añitos tenía. ¡Qué triste!

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2: Como Born Under Punches, también The Great Curve y mi favorita del disco Once in a Lifetime. Y este disco tiene muchísimas influencias, ya que sin Remaining Light probablemente muchos artistas como Radiohead, LCD Sound System, Arcade of Fire y Fools sonarían bastante diferente, porque dato curioso, resulta que este disco es mencionado como inspiración de estas bandas. Soy Alex Rodríguez y ahora vámonos al año 1986. Madonna llega con Papa Don't Preach en 92.7 Mix 80s 90s y más.

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0: algo del 2003 de Black Eyed Peas con Where's the Love, y lo escuchaste el 92.7 Mix 80s, 90s y más. Soy Alex Rodríguez y siendo ya las 10:50, vamos a despedir este programón. Muchísimas gracias, gracias de veras a todos los que me acompañaron desde las 8 de la noche. Yo sé que te ando acompañando un poquito más tarde, pero es porque tenemos el especial de Espacio 2026, donde hablamos de lo mejor de la justa mundialista para que no te lo pierdas, de lunes a domingo de 6 a 7. Por lo pronto, yo me despido y nos escuchamos mañana el miércoles, ombligo de semana, Puerto Vallarta. Ya ves que los días se pasan rápido aquí en la playa, la vas a pasar muy bien, así que no pasa nada. Sé que estamos a la mitad de la semana, ya merito es viernes, mira tú tranquilo. Por lo pronto, yo me voy y te quedas conectado a los 80s a través de 92.7 Mix 80s, 90s y más. Y recuerda, yo sé lo que hiciste el verano pasado. Hasta mañana.
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0: 6 en punto, panorama informativo 88.9, información que sirve. Yo soy Alejandro Villalbazo en X, en TikTok, arroba Villalbazo 3. Es miércoles 17 de junio. Iñaki Manero, ¿cómo estás, Iñaki?
1: ¿Cómo estás, Alex Villalbazo? Alex Cervantes, a todos los amigos de la República Mexicana y de todos lados por iHeartRadio, gracias por iniciar el día en panorama.
0: Día nublado, es lo que marca el meteorólogo, que todo el día va a estar nublado en el Valle de México.
1: Pero ni siquiera un ratito, ¿verdad?
0: Nada, nada, se asoma el sol según lo que está marcando, con chance de lluvia por ahí de la nochecita, Iñaki.
1: Sí, sí, eso es lo que está pronosticado, y también, pues no sabemos en dónde va a caer el aguacero mayor, ¿no? Uh-huh. Entonces, por eso, es una lotería de repente por donde sople el viento, así que pues todo el mundo estar preparado.
0: Sí, porque las lluvias van a estar buenas también, sobre todo si hablamos del norte de la República Mexicana y del sur, porque las lluvias muy fuertes se pronostican para Chiapas, en el norte Sonora, Chihuahua, Durango, Sinaloa, Tamaulipas, toda esa franja del norte de la República. Y dice el meteorológico que si llueve en la noche en la Ciudad de México va a ser muy fuerte. Sí. Y por ahí de las 8, y hoy hay partido, Colombia-Uzbekistán. Ojalá y llueve en otros lugares y no en el sur. Pues es que si ya sabemos que el sur es una locura.
1: Sí, estaba viendo la imagen de satélite y veo cómo se forman las los nubarrones, sí, en el centro.
0: ¿No? Cañón.
1: Así está la nube negra.
0: Entonces esperemos que si llueve en la Ciudad de México, sea en otro lugar y no en el sur. Que les perdone hoy en el sur por aquello del partido. Tráfico y clima cada 15 minutos. Mónica Villalobos.
2: Alejandro, gracias. Muy buenos días. Hoy no circulan autos con holograma 1 y 2 de verificación, engomado rojo, terminación de placas 3 y 4. En unos minutos, más información.
1: Gracias, Moni. Bueno, por ahora la calidad del aire es aceptable. Vamos al panorama nacional. El Gobierno de México publicó un decreto en la edición vespertina del Diario Oficial de la Federación, donde se ordena la implementación de home office y la suspensión de clases en Ciudad de México y en el área metropolitana de Guadalajara, Jalisco, con motivo del torneo. De este modo, en el caso de Ciudad de México, hoy 17 de junio, la jornada laboral presencial va a concluir a las 3 de la tarde, continuando con teletrabajo para el resto del día. El 24 de junio, todas las actividades se van a realizar en home office o modalidades flexibles, mientras que para Guadalajara y su zona metropolitana, la jornada laboral del 18 de junio se va a realizar también en teletrabajo. Por otra parte, la madre buscadora y fundadora de la colectiva Memoria, Verdad y Justicia, Socorro Gil Guzmán, informó que la Fiscalía General de Guerrero le confirmó que los restos de su hijo Jonathan Romero Gil, víctima de desaparición forzada por policías municipales en el 2018 en Acapulco, permanecen en instalaciones del Servicio Médico Forense desde el 2022. Socorro Gil rechazó el dictamen emitido, ya que dijo que no confía en la institución, por lo que exigió que la Fiscalía General de la República haga nuevas confrontas genéticas para confirmar plenamente la identidad. En tanto, el bloqueo indefinido que mantiene Sección 22 de la Coordinadora en la Terminal de Almacenamiento y Despacho de Petróleos Mexicanos en Santa María el Tule, esto es en el estado de Oaxaca, ya comenzó a generar crisis en el suministro de combustible, como sucedió hace unos días en Chiapas, provocando el cierre de 16 estaciones de servicio en la capital y en valles centrales, porque no tienen producto. El grupo de empresarios gasolineros del estado advierte que de seguir el cierre total de la terminal, alrededor de 90 estaciones van a suspender sus ventas y eso pues va a detener al estado. Pemex rechazó que exista desabasto de gasolina y diésel. María Inés Camacho.
3: Ante la información difundida donde se señala de forma incorrecta que el gobierno clausura gasolineras para esconder un supuesto desabasto de combustibles, distintas dependencias de gobierno aclaran que esto es completamente falso. En un comunicado, Petróleos Mexicanos explicó que las verificaciones que realizan los órganos reguladores se llevan a cabo en estricto apego a la normativa aplicable conforme a sus atribuciones y obligaciones. Por último, confirmó que la petrolera cuenta con producto suficiente para abastecer a sus clientes y que el suministro opera de manera regular. Lo anterior se refleja, dice, en el incremento de sus ventas de gasolinas y diésel en 9% de enero a mayo del 2026 con respecto al mismo periodo del año anterior. 88.9 Noticias. María Inés Camacho Romero.
1: 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Y gracias a las lluvias, suman ya 31 bolsas con restos humanos halladas en una fosa clandestina en Tlajomulco, en Jalisco. Martín Beltrán.
4: Las lluvias de los últimos días dejaron al descubierto nuevos indicios en la fosa clandestina localizada en la colonia Balcones de Santa Anita en Tlajomulco, donde integrantes del colectivo Guerreros Buscadores de Jalisco reportaron el hallazgo de varias bolsas con aparentes restos humanos. De acuerdo con el colectivo, las precipitaciones provocaron grietas en el terreno que permitieron observar los objetos enterrados. Tras el reporte, personal forense acudió al sitio para realizar las diligencias y de manera preliminar fueron localizadas 11 bolsas adicionales para un acumulado de 31 con restos humanos. Para Panorama Informativo desde Guadalajara, Martín Beltrán.
1: ¿Cuándo se va a realizar la marcha del orgullo LGBTQ y más en Ciudad de México, Yona Flores?
5: Debido a las celebraciones futboleras, este año la Marcha por el Orgullo, que se celebrará el próximo sábado 27 de junio, no podrá llegar al Zócalo.
6: No va a llegar al Zócalo, va a llegar hasta Eje Central. Quienes quieran, no con vehículos, no con los elencos, sino quienes quieran llegar al Zócalo, lo van a poder hacer como cualquier otro aficionado o aficionada a los partidos de fútbol. Aparentemente se les va a prestar el escenario del Zócalo para que puedan dar sus mensajes antes del inicio de los partidos, y también se decorará con los colores del orgullo.
5: Así lo dio a conocer el secretario de Gobierno, César Cravioto. Para 88.9 Noticias, Joana Flores.
1: 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Vámonos a los deportes. Saludamos a don Alex Cervantes. Muy buenos días.
7: ¿Qué tal, Iñaki, amigos? Muy buen día para todos. Arrancamos con los resultados de este martes en la justa futbolera. Francia derrotó 3-1 a Senegal. Doblete de Kylian Mbappé, quien se convirtió en el máximo goleador en la historia de la selección francesa. Noruega golea 4-1 a Irak, con doblete de Erling Haaland. Con un hat-trick de Leo Messi, Argentina superó 3-0 a Argelia. Messi igualó la marca del alemán Miroslav Klose como goleador histórico del torneo con 16 anotaciones. Para este miércoles continúa la actividad. En el grupo K, Portugal enfrenta al Congo en Houston a las 11 de la mañana. Uzbekistán contra Colombia a las 20 horas en el Estadio Ciudad de México. Y en el grupo L, Inglaterra contra Croacia. Partidazo con pronóstico reservado. Será a las 2 de la tarde en Dallas y gana contra Panamá en Toronto a las 5 de la tarde. Hasta aquí los deportes.
1: Muchas gracias, Alex. Alex Villalbazo, Alex Cervantes, Iñaki Banero, en Panorama Informativo en 88.9 Noticias. Información que sirve y por iHeartRadio. Moni Villalobos, tráfico y clima cada 15 minutos. Hola otra vez, Moni.
2: Hola, Iñaki, gracias. Muy buenos días. Les comento que servicios de emergencia trabajan en la autopista México-Toluca, a la altura de Roberto Medellín, debido a una volcadura. En unos minutos, más información.

0: Muy buenos y lluviosos días tendremos para hoy en la República Mexicana. Lluviosos y calurosos días en estos contrastes que tenemos en el país. Las lluvias más importantes van a caer en Chiapas, de acuerdo con lo que está marcado por el meteorológico. Lluvias muy fuertes. Las fuertes estarán afectando en el norte Sonora, Sinaloa, Chihuahua, Durango y en el Pacífico, Jalisco, Michoacán. Se van a meter hacia la megalópolis estas lluvias fuertes, dañando Hidalgo, Puebla, Tlaxcala, Morelos, Estado de México, Ciudad de México, y en el Golfo, Veracruz, Tabasco, y en la península, Campeche, por todos lados estas lluvias fuertes que marca para hoy el meteorológico. Y en el calorcito, los 45 grados o más. El infierno superior a los 45 grados Baja California y Coahuila, y entre 40 y 45 grados Baja California Sur, Sonora, Sinaloa, Chihuahua, Nuevo León, Durango, San Luis Potosí, Hidalgo, Tamaulipas y Veracruz. Vamos a empezar el recorrido por la República Mexicana. En Coatzacoalcos, al sur de Veracruz, 24 grados. Julio Escobar, buenos días, Julio.
1: ¿Qué tal? ¿Cómo estás? Te saludo con gusto desde el sur de Veracruz. La temperatura máxima se espera de 35 grados y una mínima de 26. Cielo medio nublado, ambiente bochornoso y brumoso en la costa. Lluvias, probabilidad pues baja de 0 a 2% y vientos que se esperan de 25 a 35 kilómetros por hora. El clima.
0: Y la de 8, Julio.
1: Te comento que bajo una orden de desalojo emitida por el juez 12º de primera instancia quedó sin hogar Eustolia Reyes González, una mujer de 75 años que asegura haber sido llevada con engaños a una notaría de la colonia Centro para firmar documentos en blanco, presuntamente por instrucciones de su propia hija Elena del Carmen Porras Reyes, quien hoy se adjudicó el predio. De acuerdo con estos trabajos de las diligencias por las autoridades, bueno, llegaron sujetos a bordo de camionetas y comenzaron a sacar las propiedades de esta abuelita, todos los muebles que tenía al interior de este hogar, lo que generó la movilización de los vecinos para tratar de protegerla. Sin embargo, se hizo efectiva esta orden judicial y la abuelita quedó completamente desamparada en la calle, su propia hija. Y ahora es un grupo de mujeres que ha iniciado un movimiento para poder defender a la señora Eustolia Reyes González, quien, bueno, inició un proceso para recuperar su hogar. Es el reporte que tenemos.
0: Es decir, ¿crió cuervos?
1: Casi, casi.
0: Sí, crió
1: cuervos,
0: pues,
1: y le sacaron los ojos.
0: La hija le sacó los ojos, ¿no? ¿Cuántas historias de estas, eh? ¿Cuántas historias de estas? Mamá, vente, vamos a la notaría, presta, firmas, y ahí nos vemos, y al ratito, órale. Desalojada de su casa. Gracias, Julio Escobar, desde Coatzacoalcos, allá al sur de Veracruz. 28 grados para Cancún, Quintana Roo. Carlos Mendieta, adelante, Carlos.
2: Alex, muy buenos días, gusto en saludarte. Así es, amanecemos con 28 grados centígrados, con algo de nubosidad, Alex. De hecho, tenemos un 20% de probabilidad de lluvias ligeras hasta las 12 del día, de ahora hasta las 12 del día. Sin embargo, bueno, gran parte de la tarde tendríamos el cielo únicamente con alguna nubosidad, pero bastante calor. La máxima de 32 grados a las 12 del día.
0: Ya no te da tiempo de la de 8. Vamos al corte, regresamos contigo para que nos platiques la noticia más importante de este miércoles 17 de junio, allá en Quintana Roo. Son las 6:15, una pausa. 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
2: Primer traguito de café que nos tomamos con un día de calor, lluvia en los extremos en la República Mexicana. Las lluvias muy fuertes, norte, sur, pacífico, centro. Y el infierno de los 45 grados afectando principalmente el norte de la República Mexicana, pero todo el país también con temperaturas que van de los 35 y más allá de los 45 grados. Oleaje importante, nos advierte el meteorológico. Olas de hasta 2.5 metros para las costas de Oaxaca, Chiapas, también de Tamaulipas. En el recorrido por la República Mexicana quedó pendiente la nota más importante, la de 8, allá en Cancún, Quintana Roo. Carlos Mendieta, ¿qué hay, Carlos?
3: Pues, Alex, tuvimos un incendio en la subestación de la región 96, esto es dentro de la propia ciudad. Te platico que más o menos como a las 2 de la mañana varias colonias experimentaron un corte de luz. Fueron al menos la región 96, región 95, 326, la 92, la 58, 320, entre Supermanzanas y regiones, que son colonias. Unidad Morelos, región 103, Supermanzana 518, región 219. O sea, gran parte de la ciudad nos quedamos sin luz, Alex. 2 de la mañana, de repente, patrulla sonando, y resulta que en la 96, en esta Supermanzana o región, llegaron los bomberos porque había un gran incendio en la subestación de la CFE. Primero empezó todo con una explosión, fue lo que reportan los vecinos. No se sabe muy bien todavía, esto que yo pasó en la madrugada, qué fue lo que ocasiona este incendio. El incendio estuvo fuertezón, las llamas se alcanzaban a ver desde lejos, y bueno, ya es algo que controlaron los cuerpos de emergencia. La luz se ha restablecido, al menos en algunas regiones y supermanzanas. Faltaría verificar si hay algunas otras que siguen sin electricidad, pero bueno, una vez más la Comisión Federal de Electricidad. Solamente decirte, Alex, la infraestructura de la CFE aquí en Quintana Roo, muy, muy vieja, y eso se ve incluso en los lugares donde se atiende a la gente, ¿no? Todos estos cajeros, los lugares donde la gente va, se notan descuidados. Entonces, si esto está así, no me imagino cómo estarán las cosas allá adentro en las subestaciones.
2: Bien, gracias, Carlos Mendieta, desde Cancún, Quintana Roo. 22 grados para Tuxtla Gutiérrez, en Chiapas. Fer Cantón, buenos días, Fer.
4: ¿Qué tal, Alex? Muy buenos días. Hoy en Chiapas habrá lluvias puntuales muy fuertes y temperaturas de hasta 40 grados. En Tuxtla Gutiérrez, cielo medio nublado y una temperatura máxima de 32 grados. Así el clima en Chiapas.
2: ¿Y la de 8?
4: Un campesino de 40 años de edad fue atacado con arma de fuego en la comunidad Guadalupe Tepeyac, municipio de Panteló, dejando además a un menor de edad y a una mujer lesionados. De acuerdo con autoridades tradicionales de la comunidad, la víctima fue identificada como Miguel Pérez Pérez, quien recientemente había regresado a su localidad tras permanecer desplazado varios años a causa de la violencia y la inseguridad que afectó a diversas comunidades de ese municipio de Panteló. Así el panorama de Chiapas.
2: Bien, gracias, Fer Cantón, en Tuxtla Gutiérrez, en Chiapas. 26 grados marca el termómetro en el bello y devastado puerto de Acapulco. Adriana Covarrubias, vecina, buenos días.
5: ¿Qué tal, vecino? Buenos días. Buenos días al auditorio. La máxima será de 32 grados. Se tendrá cielo despejado por la mañana y por la tarde, a partir de las 4 de la tarde. Se pronostica cielo nublado y un 60% de pronóstico de lluvias, también lluvias por la tarde en municipios de la región de la montaña y zona centro de Guerrero.
2: ¿Y la de 8, Adriana?
5: Te comento que integrantes de la Coordinadora Estatal de Trabajadores de la Educación en el Estado tomaron el edificio Juan Álvarez, donde se encuentran las oficinas de Recaudación Fiscal y de la Secretaría de Finanzas en Chilpancingo, además de cerrar las instalaciones de la Junta Distrital Ejecutiva 07 del INE, como parte de las acciones de protesta que mantienen en el marco de la huelga nacional convocada por la CENTE. En ambas oficinas se desalojó al personal y se suspendieron las actividades. El secretario de Organización de la Región Centro de la CETEC, Juan Carlos Almerón, informó que el movimiento magisterial pues continúa fortaleciendo en Guerrero y aseguró que aproximadamente el 75% de las escuelas de más de 12.000 de educación básica permanecen sin clases, y además 30.000 docentes participan en las movilizaciones, principalmente educación inicial, escolar, primaria y secundaria, y ayer por la noche, integrantes de la CETEP de la región de Acapulco se dieron a bordo de autobuses hacia la Ciudad de México. Es el reporte.
2: Gracias, Adriana Covarrubias, desde el bello y devastado puerto de Acapulco. Para la Ciudad de México, 15 grados. René Ponce, ¿cómo está, René?
0: ¿Qué tal, Alejandro? Efectivamente, 15 grados, mañana agradable. Para la tarde, una temperatura máxima que irá entre los 25 y los 27 grados centígrados. No hay que dejar el paraguas, va a llover otra vez, Alejandro.
2: ¿Y la de 8, René?
0: Pues un juez vinculó a proceso a Itan N, Elvira N, Iván N y Jacqueline N, todos identificados como integrantes de Los Patos. Esta célula está vinculada a su vez al grupo delictivo de Los Bubus y relacionado con actividades de narcomenudeo y robo con violencia, todo esto en la alcaldía Iztapalapa. Fue en seguimiento a una denuncia sobre la venta de narcóticos en un inmueble que se ubica en la colonia Ejército de Oriente, zona Peñón, que los policías de investigación ejecutaron una orden de cateo y junto a estos sujetos fueron asegurados 139 envoltorios con droga, una bolsa con metanfetamina a granel y dos teléfonos celulares. El juez del caso les impuso ya la medida cautelar de prisión preventiva por delitos contra la salud en su modalidad de narcomenudeo. Además, fijó 3 meses para el cierre de la investigación complementaria, Alejandro.
2: Bien, gracias, René Ponce, desde la Ciudad de México. 11 grados, Toluca, Estado de México. Sonia Vilchis, ¿cómo te va, Sonia?
6: Gracias, Alejandro. Muy buenos días. Hoy Toluca tendrá un día mayormente nublado con una temperatura máxima de 18 grados y probabilidad de lluvia durante la tarde, Alejandro.
2: ¿Y la de 8?
6: Comentarte que tras el bloqueo de la carretera México-Toluca y la quema de 3 camionetas por parte de ejidatarios de San Pedro Atlapulco, el gobierno municipal de Ocoyoacán fijó su postura. La administración local aseguró que no ha sido omisa y rechazó la deforestación ilegal, por lo que ya dijo que presentó denuncias formales ante las fiscalías y procuradurías ambientales correspondientes. Asimismo, el ayuntamiento informó que coordina acciones con dependencias estatales y federales para proteger las zonas forestales. Alejandro, así la información.
2: Bien, gracias, Sonia Vilchis, allá en Toluca, en el Estado de México. Son las 6:25, una pausa. 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Yo soy Alejandro Villalbazo, en X, en TikTok, @Villalbazo13.
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0: 6:30, panorama informativo 88.9, información que sirve. Yo soy Alejandro Villalbazo en X, en TikTok, @Villalbazo 13, los mensajitos en el WhatsApp 5580-255-889. Estamos recorriendo la República Mexicana, el clima y la de 8, y les damos como todos los días a esta hora los buenos días a ustedes que se están despertando con nuestra dulce y tierna voz, que está sonando el reloj, el teléfono, para que se levanten, para empezar el día a darle. Miércoles 17 de junio, hoy hay fútbol en la Ciudad de México, Colombia-Uzbekistán. Es el partido que se va a jugar la noche de hoy en la Ciudad de México. Si no estaban enterados, hubo modificaciones al horario escolar. Los chamacos de los turnos vespertinos no van a la escuela hoy. Y los burócratas, que hasta las 3 de la tarde. Y ya de ahí a casita, para que la cosa esté más tranquila en cuanto a movilidad a la hora de ir al partido allá al sur de la Ciudad de México. Así es que muy buenos días. En el recorrido por el país nos vamos a Querétaro. Karina Buitrón. Buenos días, Karina. 16 graditos.
1: Buenos días, ¿cómo estás?
0: Bien, adelante, Karina.
1: Amanecimos con precipitaciones, Alejandro, y se espera una mínima de 16 y una máxima de 22, por lo que ese día continuarán las lluvias.
0: ¿Y la de 8, Karina?
1: Bueno, pues oficialmente el día de ayer arrancó la caravana migrante de verano de este año. Partió desde Laredo, Texas, y tiene una participación de 1.800 queretanos con 402 vehículos. Las autoridades, tanto estatales como municipales, les están brindando acompañamiento para que lleguen seguro a su destino, principalmente en la Sierra Gorda. Así el panorama desde Querétaro.
0: Gracias, Karina Buitrón, allá en Querétaro. Y cerramos en el norte de la República. 23 grados, Jorge Maldonado. Buenos días allá en Monterrey, Nuevo León, Jorge.
2: Buenos días, Alejandro, 23 grados, como tú bien lo mencionas, una mañana agradable, pero con más deja que salga el sol y comenzará la temperatura a incrementarse hasta vivir el infierno este miércoles, Alejandro, porque se espera la temperatura máxima de 38 grados centígrados, Alejandro.
0: Ah, y la sensación térmica, Jorge.
2: O sea, te imaginarás de 40 grados.
0: Y para arriba, tal vez, sí, está complicado. Cuidado con los golpes de calor, ¿no, Jorge?
2: Sí, la verdad que sí. Afortunadamente, yo me cuido mucho de eso, me hidrato bastante, de acuerdo a las recomendaciones de las autoridades.
0: Yo, Jorge.
2: Claro que sí, Alejandro, una intensa movilización.

0: te damos la bienvenida.
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2: Y vámonos con el panorama. El gobierno de Ciudad de México afirma que está garantizada la movilidad de los asistentes al partido que se va a jugar hoy miércoles. Jonah Flores.
3: La Secretaría de Movilidad informó que este miércoles desplegará un operativo especial para facilitar el traslado de aficionados al partido de Uzbekistán-Colombia en el Estadio Azteca. El servicio iniciará a las 14 horas, mientras que las puertas del estadio abrirán a las 16 horas y el encuentro está programado a las 20 horas. Como parte del dispositivo, se habilitarán rutas especiales desde estaciones del metro, metrobús y tren ligero, además de 550 unidades de apoyo, servicios de estacionamiento remoto y transporte desde puntos estratégicos de la ciudad. También se dispondrá de bicicletas, scooters y más de 1,000 taxis autorizados. La CEMOVI señaló que el servicio de transporte operará hasta desalojar al último pasajero, con el objetivo de evitar aglomeraciones y garantizar la movilidad de asistentes. Para 88.9 Noticias, Joana Flores.
2: Bueno, y estiman e insisten, porque ya lo habíamos platicado antes, que la mega cáscara tendrá un bajo impacto en la economía del país. María Inés Camacho.
4: El legado económico que dejará la fiesta del fútbol será acotado y con una posibilidad de que una vez que concluya pueda ser positivo, de acuerdo con las consultas hechas a empresarios, informó Aldo Dylan Hefner, director general de investigación económica del Banco de México.
5: El tipo de respuesta que recibimos es que es un impulso bienvenido de corto plazo, que va a ser temporal. Sin embargo, pues no se espera que este sea, digamos, un motor de crecimiento de largo plazo.
4: Al respecto, Anglar Cervantes, especialista financiero.
6: Lamentablemente, nosotros hemos visto que las estimaciones que se tenían, y me voy a enfocar específicamente en la parte turística y en particular en la Ciudad de México y Guadalajara, que es de donde hay datos tangibles, pues tenemos una caída mínima del 20% sobre lo esperado.
4: Para 88.9 Noticias, María Inés Camacho Romero.
2: Y si realizas alguna actividad deportiva al aire libre, recuerda primero hidratarte y después protegerte de la exposición solar excesiva. Moni Barrera.
7: Deportistas de todos los niveles y disciplinas que realizan actividades al aire libre deben agregar a sus rutinas la protección contra rayos ultravioleta porque se exponen constantemente a la acumulación de radiación solar, recomiendan especialistas en dermatología. Y un ejemplo es Daniel, quien es deportista de alto rendimiento.
8: Yo tengo 31 años, sí ocupo bloqueador solar rostro y otro brazos y manos con el fin de evitar manchas en la piel, ardor en la cara. Al principio ya no sabía qué cuidados debías de tener, pues sí me quemaba, me ponía un poco rojo, inclusive ya cambio de tonalidad en hombros y en brazos, se marcaba la camisa.
7: En 88.9 Noticias, Mónica Barrera.
2: Llegó al mercado una computadora que redefine lo que es trabajar, crear y, por supuesto, también divertirse. Isaac Castañeda.
9: Para Asus no es suficiente ser la marca número uno en venta de laptops de consumo en Latinoamérica, pues ahora revoluciona el mercado de portátiles con dos lanzamientos, la ZenBook Duo y la Zephyrus Duo, que destacan por su doble pantalla, ligereza y rendimiento. Incluyen tecnología de inteligencia artificial, mayor duración de batería, un mejor diseño y el nuevo procesador Intel Core Ultra Series 3, lo que modifica la forma en que los usuarios se relacionan con una computadora, aseguró en la presentación Carlos Alarcón, Technical PR de Asus México.
10: Estas computadoras no redefinen lo que es trabajar, lo que es crear y por supuesto también lo que es divertirnos. Hoy tenemos un lanzamiento que es un lanzamiento dúo, no solo porque lanzamos dos computadoras, sino porque estas dos laptops nos ofrecen el doble de posibilidades.
9: 88.9 Noticias, Isaac Castañeda.
2: 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Alex Cervantes.
11: Muchas gracias, Iñaki. La selección mexicana ya durmió en Guadalajara, sede de su segundo partido del Grupo A en la fiesta del fútbol, donde este jueves se enfrentará a Corea del Sur. Un cambio obligado será el de César Montes, quien fue expulsado en el juego ante Sudáfrica. Milán hizo oficial la llegada del portugués Rubén Amorim como director técnico del equipo, donde juega Santiago el Chaquito Jiménez. Renata Zarazúa quedó eliminada en la primera ronda de

0: Abierto de Berlín WTA 500 ante la checa Linda Noskova. En dobles, Juliana Olmos y la australiana Erin Rowliff vencieron a la estadounidense Serena Williams y la checa Carolina Muchova. Hasta aquí los deportes. Volvemos con más en 30 minutos.
1: Muchas gracias, Alex. Alex de Albazo, Alex Cervantes, Iñaki Manero en Panorama Informativo en 88.9 Noticias. Información que sirve por iHeartRadio. Moni Villalobos, tráfico y clima cada 15 minutos. Ilústranos, Moni.
2: Hola Iñaki, gracias. Les comento que por un plantón se encuentra cerrada la circulación de 5 de mayo desde el eje central Lázaro Cárdenas hasta Simón Bolívar. Las alternativas son el eje 1 Norte, Donceles y Venustiano Carranza. En unos minutos más información.
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1: Gracias Alex, y si me permiten también, recuerda que martes, miércoles, jueves y viernes estamos haciendo la trivia para que te lleves a casa una pantalla y puedas ver cómodamente los partidos de fútbol. Durante toda esta semana, a partir de ayer, estamos soltando la pregunta de la trivia, que debes de responder si quieres participar para la pantalla en el 5580-255-889, no por X, sino por el WhatsApp 5580-255-889. Bien importante, tu respuesta tiene que coincidir con la que tenemos aquí, porque luego es que yo tengo un libro y es que mi abuelito dice que estás medio menso, porque no. Tiene que coincidir con la que tenemos aquí, ¿no? Para que sea válida. Entonces, se va a calificar desde luego el horario en que llega la respuesta correcta y que esté correcta, no, sin duda alguna, y que tengas las cuatro respuestas, la del martes, la del miércoles, jueves y viernes, y vamos a anunciar el ganador la semana siguiente, el ganador de la pantalla para que puedas ver el fútbol. Antes vamos con la trivia de ayer. Según una leyenda futbolera, el buen desempeño de una selección en cierto certamen se debió a un tema que hoy se puede considerar como racismo. ¿Por qué? ¿En qué justa mundialista y qué selección? En 1966, durante el torneo de Inglaterra, se decía en broma que Corea del Norte jugaba tan bien porque en el medio tiempo cambiaban a todos los jugadores por la similitud que para los occidentales tienen los orientales. Y como Infodumping, también la posibilidad de hacer cambios en un partido llegó 4 años más tarde, precisamente en México 70, con 2 jugadores por partido. Antes los 22 jugadores tenían que aguantar los 90 minutos y el alargue, y si el portero se lesionaba, pues un compañero tenía que ponerse la sudadera y entrar, aunque fuera defensa, fuera a ver quién le entra, pues yo, pues órale va.
3: ¿Quién se pone?
1: ¿Quién se pone el portero? ¿No? Uh-huh. Y eso pasa cuando ya no hay cambios también, y se lesiona el portero, pues a ver, vale, ¿quién va? Venga, pues voy yo. Así las cosas con las reglas del fútbol, que desde luego van mejorando y van avanzando con el tiempo. Lo que también no cambia es el espíritu humano y las supersticiones de los seres humanos. Somos muy supersticiosos, y sobre todo en los deportes se da mucho la superstición, muchísimo. Y hay una superstición en lo que la Federación Internacional de Fútbol, la FIFA, intentó entrarle, ¿no?, para modificarlo. ¿Cuál fue y en qué certamen de la Copa se dio este intento de modificar? Que a muchos jugadores, fíjate, muchos jugadores decidieron romper con esta superstición. ¿Por qué? Por saltar a la gloria, fíjate. O sea, el retar al destino, pero por una razón muy, muy especial. Por llegar a la gloria. ¿Cuál es esta superstición? ¿En qué certamen fue? ¿Y de qué se trata? ¿No? Todo lo que estamos hablando en www.889noticias.mx y en el 5582-5589. Tus respuestas por si quieres participar para la pantalla.
3: Ok. ¿Esta superstición es de los jugadores?
1: Es de todo el mundo.
3: De todo el mundo.
1: No necesariamente es no nacional el fútbol.
3: Ok.
1: Sino es de todo el mundo. Es una superstición ya muy, muy antigua, muy añeja. Ajá. Del mundo occidental, digamos.
3: ¿Y por qué los organizadores querían romper con ella?
1: Porque había mucha preocupación. Ya sabes que de repente también la federación, pues, también son humanos, ¿no? Ajá. Entonces también piensan como creen que piensan también los jugadores. Y dijeron, vamos a intervenir y vamos a hacer algo para que estén cómodos los jugadores y no tengan que enfrentarse con esta superstición.
3: Ok. ¿No?
1: Y es interesante cómo es que la federación también se ocupó de esto. Pero algunos dijeron, no. Yo quiero esto, ¿por qué? Porque quiero saltar a la gloria. Si es que lo hago, ¿no? Si es que le entro a estas supersticiones, si es que la enfrento, voy a hacer algo bien importante en la historia del fútbol.
3: Ok. ¿Qué es superarla, romperla?
1: Sí, ajá.
3: Conquistar.
1: Conquistarla. Okay. Sería como un amuleto de buena suerte. Más que de mala suerte, de buena suerte.
3: Bueno.
1: ¿Qué era tan especial con esto?
3: Ok. ¿Por qué? Al ratito ya te pregunto.
1: Sí.
3: Pues un mundial en dónde, si en América, en Europa,
1: en Asia. Algún lugar del mundo.
3: No, ya sí, te pregunto, si no, el rato que vendes.
1: Sí, claro.
3: ¿No? Y también en qué época, más o menos, y así. Sí. ¿No? Pero ya.
1: Ahí
3: en,
1: vamos.
3: En una hora.
1: Ahí vamos, pero vayan pensando, okay. No me las digan, vayan pensando en las supersticiones que hay. Sobre todo en el fútbol también.
3: Perfecto.
1: ¿La respuesta en dos
3: sí,
1: horas?
3: Sí, la respuesta.
1: En una hora, pistas para esta trivia, que toca madera, 6:45 minutos.

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0: 15 minutos.
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0: ¿Qué pasó en la madrugada? ¿Qué nos cuenta René Ponce? Adelante, René.
1: ¿Qué tal, Alejandro? Iñaki, pues la noche de ayer la alcaldesa en Cuauhtémoc, Alessandra Rojo de la Vega, se presentó ante el Ministerio Público de la Coordinación Territorial número 2 en esa misma demarcación para denunciar las agresiones de las que fue víctima junto con varios de los funcionarios a su cargo y 6 policías de esta misma demarcación de parte de comerciantes luego de que fueran recibidos a golpes en calles de la colonia Juárez, previo a realizar un operativo en la calle Génova, que al final ya no se realizó. Es la zona rosa, por supuesto. Ahí notificarían a varios comerciantes sobre el uso indebido del espacio público, además de revisar varios establecimientos. La funcionaria puntualizó que la diputada Diana Sánchez Barrio se ha apropiado de esa área. Explicó que más de 40 personas con tapabocas y armados con botellas, palos y piedras ya los estaban esperando y al final los agredieron. Por otra parte, en calles de la colonia Sifón, es la alcaldía Iztapalapa, 2 hombres resultaron lesionados con golpes en las piernas y en la cabeza luego de que el camión con caja cerrada en el que viajaban chocara de frente contra un árbol que se encuentra sobre la banqueta del eje 6 sur a la altura de la calle Historiadores, pero que una de sus ramas invade el carril de extrema izquierda, que fue lo que golpeó contra la caja, que pues a su vez hace perder el control al chofer y termina estrellándose contra un poste. Mientras tanto, alrededor de las 3 de la mañana en la calle Francisco Goitia, en la colonia San Marcos, esto es Xochimilco, se registró el choque de un auto color blanco que era conducido a exceso de velocidad, que impacta este a una camioneta en color negro. El conductor responsable tomó los papeles del auto y se dio a la fuga, dejando atrás pues su vehículo, que había quedado llantas hacia el cielo, mientras que los tripulantes de la camioneta, 2 hombres, se quedaron en el lugar y procedieron a levantar la denuncia correspondiente ante el Ministerio Público. Por otra parte, poco antes de las 5 de la mañana, en la calle de Xochitl y Corregidora, esta es la colonia Miguel Hidalgo en Tlalpan, un auto compacto color blanco choca contra un poste de madera. Los 2 tripulantes de este vehículo resultaron con golpes menores. Afortunadamente, al parecer, el exceso de velocidad y la falta de pericia del chofer motivan el fuerte encontronazo. Solo se encuentra afectado en estos momentos el tránsito local. Finalmente, para este día se tienen previstas movilizaciones, esto en las inmediaciones del Estadio Ciudad de México, principalmente a cargo de maestros de la Coordinadora Nacional de Trabajadores de la Educación. Planean manifestarse alrededor de las 10 de la mañana en inmediaciones de la calzada Acoxpa y la avenida Acoxpa, es la colonia Vergel del Sur, en la alcaldía Tlalpan, por lo que ya hay algunos cortes viales en las inmediaciones, principalmente sobre calzada de Tlalpan. Están desviando ahí a los automovilistas. La Secretaría de Seguridad Ciudadana recomienda utilizar alternativas como son División del Norte y Canal de Miramontes, también calzada del Hueso, la calle San Juan de Dios y finalmente el anillo periférico, Alejandro.
0: Bien, gracias René Ponce con lo que pasó en la madrugada. Diez para las 7, panorama informativo 88.9, información que sirve. Yo soy Alejandro Villalbazo en X, en TikTok, @Villalbazo13. Los mensajitos en el WhatsApp 55 82 55 88 88 9. ¿Habría alguien que el 11 de junio, el día que se inauguró el campeonato, habría alguien que dijera, ojalá y las cosas salgan mal? Ojalá y todo se caiga. Ojalá y no se lleve a cabo la ceremonia. ¿Habría alguien así de tan retorcido? La verdad es que ¿quién podría esperar, no? A que nos vaya de la fregada. O sea, imagínense lo que hubiera sido. Que el 11 de junio, que hace 8 días prácticamente, la inauguración del campeonato no hubiera corrido como corrió. Hombre, ¿quién deseaba eso? Es que hago la pregunta porque dice la jefa de gobierno de la Ciudad de México, Clara Brugada, es que se quedaron con las ganas aquellos que deseaban que esto no tuviera un buen desempeño, que el día no fuera como fue. No, si al contrario, todos los que ¿cuántos dijimos? Quiten a los delincuentes de la coordinadora, que eran los únicos que estaban ahí, ¿no? Chingando. ¡Quítenlos! Es más, seguimos diciendo, quítenlos para que esté limpio el paso ahí en el centro y la gente pueda disfrutar y pueda pasearse y pueda conocer el Zócalo, Catedral. No, pero puede sí ir a tomarse cierto, ¿no? La foto, Iñaki.
2: Hay gente que quiere ver el mundo arder y no le importa. ¿Por qué? Pues por lograr sus intereses.
0: Sí, pero eso, ese grupillo de delincuentes. Ajá. Pero yo hablaba en general, yo hablaba, ¿no? De los ciudadanos.
2: No, hombre, hay gente claro que muy resentida.
0: Sí, será.
2: Sí. Yo conocía a un par de personas.
0: Yo creo que todos queríamos ver la fiesta y que corriera bien y que fuera como fue al final.
2: Sí.
0: Y bien. Que al final fuera como fue.
2: A pesar de todo, ¿no?
0: Sí. Joana Flores, buenos días, Joana.
3: Alejandro, buenos días. Pues sí, la jefa de gobierno, Clara Brugado, dijo que se quedaron con las ganas esos que querían ver arder el mundo. Y por el contrario, pues ella dice que a pesar del difícil entorno en el que se inauguró este campeonato, pues que todo le salió bien al gobierno. Vamos a escuchar.
4: Misión cumplida, logramos que 500,000 de personas se trasladara al estadio, al FanFest del Zócalo y a los 18 festivales futboleros, posteriormente al Ángel. Aquellos que pensaban que esto no se iba a lograr, pues se quedaron con las ganas porque a pesar de las manifestaciones logró conciliar derecho a la manifestación, pero derecho también a vivir el mundial.
3: Y afirmó Alejandro que los operativos de movilidad y seguridad fueron todo un éxito. Sin embargo, cuando fue cuestionada sobre este ingreso al FanFest que se dio en medio de tumultos, pues ella dice que sí, hay que mejorar algunas cosas en materia de protección civil y ya lo están haciendo. Vamos a escuchar.
4: La Secretaría de Protección Civil está responsabilizada del FanFest del Zócalo y de los 18 festivales futboleros. Aquí en el Zócalo se tomaron medidas extraordinarias, como es la colocación de 12 pantallas que se están instalando para que la población, cuando ya está en número suficiente el Zócalo, pueda tener las distintas calles.
0: Y la policía, ¿qué dijo? Que saldo blanco, y que todo corrió bien. Qué bueno, y que así siga corriendo, ¿no? Pues finalmente es la imagen de México al mundo. 5:07.

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5: 7 en punto, Panorama Informativo 88.9, información que sirve. Yo soy Alejandro Villalbazo, en X, en TikTok, arroba Villalbazo 3. Es miércoles 17 de junio. Iñaki Manero, ¿cómo estás, Iñaki?
6: ¿Cómo estás, Alex Villalbazo, Alex Cervantes, amigos de la República Mexicana y de todas partes por Eje Radio? Gracias por seguir en Panorama.
5: Les recuerdo que los mensajitos son en el WhatsApp 5580-255-889 y que a esta hora siempre tenemos mensajitos cumpleañeros para desearles a ustedes que tengan un excelente día. José Manuel Martínez nos escucha desde Cleveland, lo hace a través de iHeartRadio. Ya saben que además es gratis.
6: Sí.
5: Ya saben que además tiene estas grandes posibilidades que da la tecnología de que ustedes descargan la aplicación, que es gratis, con sus datos protegidos, y les da la facilidad de entrar y elegir en estos botones de memoria qué es lo que quieren escuchar en cuanto entres. 88.9, ahí lo guardas. Y nos puedes agarrar, cachar, como lo hace José Manuel, desde donde estés. Él lo hace desde Cleveland. Para felicitar a su nieta, Aisha Camila Martínez Hernández, está cumpliendo 17 años. Habría que ponerle, además de las mañanitas, los 17 años de Los Ángeles Azules. Ella nos escucha en Irapuato, su primera nieta, la cual ama con todo el corazón. Qué bonito mensaje, ¿no?
6: No, la verdad, sí. Qué padre que no se pierda, ¿no?, estas redes familiares, que es lo que nos hace especiales como cultura a los mexicanos.
5: A pesar de la distancia, ¿no? Sí. El abuelo dice, el mensaje para la nieta, ¿no?
6: Seguramente en algún momento se fue a buscar otra oportunidad y en la lejanía, ¿cuántos mexicanos no están pendientes también de quienes dejan lejos?
5: Y ahorita Aisha Camila Martínez Hernández en Irapuato, imagínate la lágrima que derramó con el mensaje de su abuelito y con la canción que le acabamos de poner. Súbele para que la baile sabroso.
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5: Bueno, pues cumple 17
6: está
5: años.
6: Está bien, 17 años.
5: Elizabeth, felicitando a Gerardo Narváez de San Luis Potosí, cumple 37. Y Elizabeth le dice a Gerardo que lo admira por cómo es honesto, porque además siempre sale adelante. Que le agradece a Dios por la vida que le ha dejado compartir un ratito con la de él. Ah, este mensaje me gusta, de Elizabeth para Gerardo. Que encuentre toda la paz y la tranquilidad que busca. No, pues cómo no. Cómo no, pues yo creo que todos buscamos eso, ¿no? Esa paz, esa tranquilidad. Vivir así, ¿no? Tranquilo, en paz, bonito, sabroso, relajadón.
6: Salir de tu casa sabiendo que no te va a pasar nada, ¿no?, que va a estar bien. Vas a llegar a un buen lugar para trabajar, vas a ganar un buen sueldo, ¿no? ¿Qué más quisiéramos todos?
5: Que si te enfermas tienes quien te atienda y en dónde te atiendan, ¿no?
6: Si llegas a la tercera edad tienes una jubilación digna.
5: Uy, qué chulada.
6: Te puedes retirar a hacer lo que resta de tu vida.
5: Eso sí no ocurre en México.
6: No.
5: Eso sí no ocurre en México. Juan Manuel, felicitando a su nieta María José Tinajero Hernández, cumple 29, dice, tercera generación. Y nos van escuchando rumbo al trabajo y a la escuela. Muy bien, pues un abrazote para María José Tinajero Hernández, que está cumpliendo los 29 añitos. Dale un abrazote ahorita y a tu abuelito, a Juan Manuel, que va a tu lado y que van uno a la escuela y el otro al trabajo. Ana Margarita Durón, autofelicitación, es su cumple. Dices mañana, pero no los voy a escuchar. ¿Por qué, Margarita?
6: Llora.
5: Ah,
6: explicar algo posible.
5: No, pues ¿qué pasó? Tiene razón. Ajá. Qué bueno que no nos va a escuchar.
6: ¿Ah, no?
5: Es que su pareja la va a festejar hoy.
6: Ah, no, entonces así. Sí.
5: Entonces mañana, ¿quién se va a andar levantando ya no. con Margarita? Pues no.
6: Ni en cuenta.
5: Pues ni en cuenta. Qué bueno, Ana Margarita Durón.
6: Te lo perdonamos.
5: Durón a la noche. Durón a la noche.
6: Que dure esa noche.
5: Sí. Que te dure toda la noche aquel para que...
6: Que dure
5: mañana...
6: lo que dura la noche.
5: Que no te levantes en todo el día, Ana Margarita. Ah, quédense en la cama todo el día y que sea maratón. ¿No? Pues digo...
6: Pues sí.
5: ¿Por qué no?
6: Claro.
5: ¿Por qué no? Pues no se trata de que...
6: Sí, nada, que nada.
5: Darle
6: nada,
5: gusto
6: nada,
5: al gusto. Bien. 7:05, tráfico y clima cada 15 minutos. Mónica Villalobos.
8: Alejandro, gracias. Hay afectación vial en periférico debido a un choque a la altura de Avenida Primero de Mayo con dirección a la Ciudad de México. En unos minutos, más información.
6: Muchas gracias, Moni. Vamos al panorama, el panorama nacional. Ayer en la edición vespertina del Diario Oficial de la Federación se publicó un decreto mediante el cual se ordena la implementación del home office y la suspensión de clases en Ciudad de México y en el área metropolitana de Guadalajara, Jalisco. Esto con motivo del torneo de fútbol 2026. En el caso de Ciudad de México, 17 de junio, la jornada laboral presencial va a concluir a las 3 de la tarde, continuando con teletrabajo para el resto del día. 24 de junio, todas las actividades se van a realizar en teletrabajo, en home office o modalidades flexibles. Mientras que para Guadalajara y su zona metropolitana, la jornada laboral del 18 de junio se va a realizar en teletrabajo. Y en otras cosas, la alcaldesa de Cuauhtémoc, aquí en Ciudad de México, Alessandra Rojo de la Vega, denunció haber sido agredida junto con funcionarios y policías auxiliares durante un operativo contra el comercio ambulante en la zona Rosa. La mandataria responsabilizó a personas presuntamente vinculadas con la diputada local y líder de comerciantes Diana Sánchez Barrios, al asegurar que el ataque fue coordinado con palos, piedras y otros objetos. Alessandra Rojo de la Vega rechazó que se tratara de una riña, como informó la Secretaría de Seguridad Ciudadana, y presentó una denuncia ante la Fiscalía Capitalina. La policía reportó la detención de un hombre y 6 elementos lesionados con heridas menores. Ante las lluvias torrenciales registradas en distintas regiones de Tamaulipas, la Coordinación Estatal de Protección Civil habilitó refugios temporales en Reynosa, Matamoros y Río Bravo para brindar atención a las personas que pudieran encontrarse en situación de riesgo. Además, se mantienen recorridos de supervisión en áreas identificadas como vulnerables a inundaciones, escurrimientos o acumulaciones de agua, en coordinación con autoridades municipales, estatales y federales. Aseguran que el Banco Bienestar se mantiene sólido y sin afectaciones a sus cuentavientes. María Inés Camacho.
9: La Comisión Nacional Bancaria y de Valores informó que en lo que va del año ha aplicado 10 multas al Banco del Bienestar por un monto acumulado que suma 5.553.120 pesos. Las sanciones son por hechos ocurridos entre el 2020 y 2023 relacionados con incumplimientos a diversas disposiciones regulatorias, errores en registros contables, deficiencias en la gestión de riesgos y fallas en medidas básicas de seguridad. Al respecto, el Banco del Bienestar aclaró que las sanciones de carácter administrativo impuestas por el organismo regulador en el sistema financiero no implican la existencia de daño patrimonial a las personas usuarias ni afectación a los recursos de los programas para el bienestar. 88.9 Noticias. María Inés Camacho Romero.
6: Dos connacionales podrían ser condenados a cadena perpetua en Australia. Gibran Casas.
10: Dos ciudadanos mexicanos, padre e hijo, fueron llamados a comparecer esta semana ante un tribunal en Nueva Gales del Sur, en Australia. Están acusados de intentar ingresar más de 200 kilos de metanfetamina a Sydney con un valor estimado en el mercado negro de 185 millones de dólares australianos, esto es, más de 2.100 millones de pesos mexicanos. La droga fue detectada a principios de mes por perros de la Fuerza Fronteriza en un contenedor procedente de México. Tras un análisis forense, se descubrió que la metanfetamina estaba impregnada directamente en la pintura interna de la estructura. Como parte de las investigaciones, la Policía Federal Australiana cateó una propiedad en el suburbio de Box Hill, donde se logró la detención de los dos mexicanos de 25 y 49 años de edad, además de otra mujer que quedó en libertad. De ser declarados culpables, ambos podrían ser condenados a cadena perpetua. Para Asir Noticias, Gibran Casas.
6: En el panorama internacional, en los Estados Unidos, una aeronave Cessna Latitude se estrelló y se incendió ayer por la noche sobre el anillo vial Bull Bullock, cerca del aeropuerto de Laredo, Texas, dejando al menos una persona fallecida. Autoridades informan que 6 personas viajaban a bordo y varias fueron rescatadas, mientras continúan las investigaciones para determinar las causas del accidente. El impacto provocó el cierre de la vialidad y una intensa movilización de cuerpos de emergencia. Una persona falleció, 2 más sobrevivieron tras un ataque militar registrado en el Océano Pacífico Oriental contra una embarcación que, según el Comando Sur de los Estados Unidos, estaba vinculada con actividades de narcotráfico. El incidente forma parte de la campaña Lanza del Sur, emprendida por Washington desde 2025 y que ha dejado más de 200 personas fallecidas. El Papa León XIV celebró el acuerdo provisional alcanzado entre los Estados Unidos e Irán para poner fin al conflicto en Oriente Medio y confió en que ambas partes formalicen el pacto este próximo viernes desde Castel Gandolfo. El Papa afirmó que el diálogo y la negociación son la mejor vía para resolver las diferencias y expresó su deseo de que el acuerdo represente el fin definitivo de la guerra. También el Papa señaló que espera visitar México en un futuro no muy lejano y reconoció que también es posible una visita al Perú, país con el que mantiene una estrecha relación debido a su labor pastoral y episcopal antes de asumir el pontificado. Vámonos a los deportes, Alex Cervantes.
3: Gracias, Iñaki. En la Liga MX, Orlegui Sports se despidió oficialmente del Atlas. El presidente Alejandro Irarragorri escribió una carta destacando el trabajo que hicieron durante 7 años, consiguiendo 2 títulos de liga. Kevin Castañeda reportó con las Chivas, llega procedente de Tijuana. Víctor Guzmán, nuevo refuerzo del Toluca, llega para suplir al lesionado Marcel Ruiz. Efraín Juárez ha firmado como nuevo director técnico del Győri FC, actual campeón de la Liga de Hungría. Y el mexicano Eric Portillo, vigente subcampeón del mundo en pista cubierta, sumó su segunda victoria en el circuito continental Oro tras imponerse en la final de salto de altura de la reunión de Ostrava en República Checa, con 2 metros y 27 centímetros. 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
6: Muchas gracias, Alex. Alex Villalbazo, Alex Cervantes, Iñaki Manero, en Panorama Informativo, en 88.9 Noticias. Información que sirve por iHeartRadio. Moni Villalobos, el tráfico en clima cada 15 minutos. Hola, Moni.
11: Hola, Iñaki, gracias. Les comento que sigue la reducción de carriles en ambos sentidos de Calzada San Antonio Abad, entre Fray Servando y Calzada Chabacano, debido a obras. Usan alternativas Congreso de la Unión, el Eje Central Isabela Católica y Francisco del Paso y Troncoso. En unos minutos, más información.
5: Siete y 17:12, panorama informativo 88.9, información que sirve. Yo soy Alejandro Villalbazo, en X, en TikTok, @Villalbazo13. Los mensajitos son en el WhatsApp 5582558 89. Hartazgo, impotencia, frustración, enojo, rabia, todo eso es lo que provocan los delincuentazos de la Coordinadora General de Trabajadores de la Educación. Y claro, los gobiernos que les permiten todo lo que hacen, porque, a ver, ellos, pues si por ellos fuera, harían más. Pero la bronca es que los gobiernos se vuelven cómplices en la Ciudad de México y en Guerrero, Oaxaca, Chiapas, Michoacán, donde tienen mayor presencia estos delincuentes. Donde pueden estar semanas o meses afectando la actividad de la gente que lo único que hace todos los días es me levanto, voy, chambeo, ¿no? Le doy duro a la vida. Ah, pues me tengo que topar con estos parásitos ahí en mi ciudad, en mi recorrido, en mi ida al trabajo, en mi visita al doctor, en el camino a la escuela, en esa búsqueda de trabajo, ahí me los tengo que encontrar. Y le partieron el día a la gente. Por eso, cuando escuchamos ya a las personas reclamarles, exigirles que ya se vayan o que ya los quiten, pues dices, a mí me representa. Y esta mañana vamos a escuchar a una señora que nos representa a todos, ¿eh? Bueno, menos a ellos, claro. Y menos al gobierno, por supuesto, ¿no? A ellos que son los delincuentes y al gobierno que tolera a esos delincuentes de la Coordinadora de Trabajadores de la Educación, Coordinadora Nacional de Trabajadores de la Educación. Pero el resumen que hace la mujer que vamos a escuchar, los conceptos que maneja, son de aplauso, son para ponerse de pie. 7:15 y la escuchamos.
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1: ¡Harta! ¡Harta! Todos los pinches días marchan. Si no es en la mañana, es en la tarde, es en la noche. O sea, ya se pasan de pendejos.
0: Y les habla a los de la Coordinadora Nacional de Trabajadores de la Educación. A mí me representa. Ella me representa. 16 días tienen, 17 con este miércoles, jodiéndonos la existencia. Con la complicidad del gobierno de la Ciudad de México y del gobierno federal. Que ahí los tienen. Ahí los tienen. Tolerados. Destrozándole la economía y la vida a miles de personas, por no decir millones cuando ya volteamos a todo el país, porque están aquí, están en Oaxaca, están en Guerrero, jodiendo la existencia, sin una autoridad que sea capaz de poner el orden. René Ponce, insisto, para mí, ella, esta mujer trabajadora mexicana que chambea en un restaurante, ella me representa. René, buenos días.
2: ¿Qué tal? Muy buen día, Alejandro Iñaki. Pues efectivamente, ayer se cumplieron ya 16 días de este paro nacional de maestros de la Coordinadora Nacional de Trabajadores de la Educación, y bueno, los profesores disidentes volvieron a bloquear Paseo de la Reforma. En esta ocasión, los cierres ocurrieron a la altura del Eje 1 Poniente, en el Ángel de la Independencia, y también cerraron ahí Reforma en su cruce con Insurgentes, ante las molestias provocadas por el plantón instalado tanto en el Zócalo como por estas movilizaciones en distintos puntos de la ciudad. Israel Vázquez González, el secretario general de la sección 7 de Chiapas, ofreció disculpas a la ciudadanía y pidió comprensión por las afectaciones que genera su movimiento. Escuchemos.
3: A la ciudadanía, a todos los padres de familia, a toda la sociedad, le hemos pedido su comprensión y disculpas si en algún momento hemos obstruido. Pero quien tiene toda la culpa es el Estado, quien tiene la culpa del paro.
2: Pero bueno, estas disculpas, Alejandro, sirven de poco y contrastan con el enojo expresado, ya lo decías, por una trabajadora que se encontró por enésima vez con los bloqueos de Reforma e Insurgentes. La mujer les envió un mensaje a los maestros y les reclamó que mientras ellos mantienen su protesta, miles de personas enfrentan dificultades para llegar a sus empleos. Aseguró que nuevamente llegaría tarde al trabajo, que podría ser sancionada por sus patrones y que pese a padecer un problema en una rodilla, tuvo que caminar pues varias cuadras, distancias largas, para intentar llegar a tiempo a su empleo. Escuchemos.
1: Ya estoy uno harta de tanto pinche huevón aquí. Vengo de lejos caminando. Soy una persona discapacitada también. Harta de estos culeros. Chingan, chingan la madre. Antes no les daban ni madres y estaban callados. Y ahora ladran y ladran y ladran los culeros. ¿Qué quieren? ¿Que el gobierno los esté manteniendo?
2: Y bueno, la trabajadora también cuestionó que los integrantes de la CENTE permanezcan en plantón mientras ella y otros trabajadores deben asumir las consecuencias económicas de los bloqueos, porque dice les descuentan el día. Escuchamos.
1: Todo nos ha cerrado ya toda la semana, todos los días. Hay gente que va hasta Santa Fe ya a caminar, que no mamen. A mí me han regresado por llegar tarde y me han descontado. Entro a las 12, no puedo caminar pronto por el problema de la rodilla. Y estos culeros aquí aplastados, mamándose los pendejos, jugando, tratando como pinches cuartos, porque a ellos les pagan, a ellos no les están descontando por estar aquí.
2: Y bueno, molesta esta mujer, quien dijo trabajar en un restaurante, aseguró que el hartazgo entre los trabajadores va en aumento y advirtió que podría llegar el momento en que ciudadanos afectados les respondan a las movilizaciones, no solo de la misma forma, con marchas y bloqueos en las calles, sino que los van a esperar y les van a dar hasta para llevar a su casa. Escúchanos.
1: Pero lo que va a pasar, que ya nos estamos igual hartando todos los trabajadores. Cuando sepamos que tiene la pinche marcha, no sé, de su puta madre, también nos vamos a plantar y les vamos a dar en su puta madre. Con lo que sea, con lo que sea, porque ya estuvo harta, harta, todos los pinches días marcha. Si no es en la mañana, es en la tarde, es en la noche. O sea, ya que se pasan de pendejos.
0: Ella para gobernadora.
4: Sí, me queda claro.
0: Digo, a ver, acabamos de escuchar 3 minutos de desahogo de lo que tú y el vecino y el trabajador y el comerciante y el automovilista, el paramédico, el policía, la mujer policía, de lo que todos pensamos. Todos pensamos lo mismo de estos delincuentes de la Coordinadora Nacional de Trabajadores de la Educación.
4: Sí, sí, en radio pues también lo hemos señalado, no somos tan explícitos como la señora, que le agradecemos, ¿no? Que lo haya dicho con todas sus letras.
0: ¡Claro! Porque es lo que estamos pensando, pero así, cada que los vemos. ¿Sí? Ahí van otra vez estos hijos de la chingada, yo sí se los digo. Ahí van de nuevo, ¿no? ¿Y ahora dónde van a estar? Y ahí vamos hasta con la agenda, ¿no? ¿Y ahora en dónde se van a poner? ¿Sí? ¿Y ahora qué van a bloquear? ¿Y qué van a afectar? Y no solo es la Ciudad de México. Digo, hablamos todos los días de lo que el plantón allá en el Zócalo y a dónde se van a mover, pero que no se nos olvide Chiapas, por ejemplo. A Chiapas la tienen sin gota de gasolina.
4: Ahorita están en Oaxaca, también.
0: En Oaxaca. ¿No?
4: También están dejando sin carburante, sin movilidad a todo un estado.
0: ¿Y quién les dice algo? Nadie.
4: Nadie. Estamos secuestrados por esta bola de parásitos.
0: Y como bien decía la señora, ahí a ellos se les sigue pagando, ¿eh? Ah, porque cuando se atrevieron, porque en algún momento se atrevieron a decir, tú faltas a la chamba, tú te vienes a manifestar, perfecto, pero ese día se te va a descontar. Cuando se atrevieron a hacer eso, no, hombre. No, ¿cómo creen? Y hasta se les regresó. Esa lana que se les había descontado de, no sé, una jornada una serie de protestas de igual 10 días, que se les descontó hace algunos años. No, se pusieron como locos. Sí, cálmate, te regreso tu dinero. Ya se les regresó.
4: Es más, te vamos a dar más.
0: Entonces, claro que nos representa. A ver, alguno de ellos tendría cara para contestarle a la señora, porque cuando escuchamos al tal Isael Vázquez González, secretario general de la sección 7 de Chiapas, ofrecer disculpas a la ciudadanía, lo único que provoca y genera es justamente que la ciudadanía les grite lo que les acaba de gritar esta mujer, que ella lo único que quería era llegar a su trabajo. Era lo único que quería. Ah, pero ¿qué creen? Todavía no se van, ni se van a ir, ni los van a quitar. Son las 7:25. Gracias, René Ponce.

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0: da la hora.
1: 7:30, panorama informativo 88.9, información que sirve. Yo soy Alejandro Villalbazo en X, en TikTok, arroba Villalbazo 13. Mensajitos en el WhatsApp 5582-55889. Tráfico y clima cada 15 minutos. Mónica Villalobos.
2: Alejandro, gracias. Hay afectación vial en periférico debido a un choque a la altura de Avenida Primero de Mayo con dirección a la Ciudad de México. En unos minutos, más información.
3: Muchas gracias, Moni. Vámonos con el panorama y nos vamos al Aeropuerto Internacional de Ciudad de México. Como ya es costumbre, ¿cómo amanecieron dólar y euro? María Inés Camacho, muy buenos días.
4: ¿Cómo estás, Iñaki? Buenos días. El dólar en las casas de cambio del Aeropuerto Internacional de la Ciudad de México esta mañana se está comprando en 16 pesos 90 centavos y se vende en promedio en 17 pesos con 50 centavos, mientras que el euro 19 pesos cerrados a la compra, 19 pesos 95 centavos a la venta. El panorama, Iñaki, buen día.
3: Muchas gracias, María Inés Camacho. 9:30 de la mañana, cómo abre la Bolsa Mexicana de Valores y el gasolinazo nuestro de cada día. Información que puedes encontrar a través de iHeartRadio, ya lo sabes. La familia ligada al feminicidio de Valeria habría secuestrado a otras dos jóvenes y ambas lograron escapar desde Morelia, Michoacán. Cristian Gutiérrez. Cristian, muy buenos días.
5: Iñaki, todo un problema acá en Morelia, Michoacán. Fíjate que las investigaciones en torno a una presunta red familiar que se dedica a los delitos, integrada por Rigoberto N., que es padre, Rigoberto N., que es uno de los hijos, y Alexander N., pues continúa revelando nuevas víctimas. El día de ayer el fiscal general del estado de Michoacán informó que fueron identificadas otras dos jóvenes que habrían sido secuestradas por parte de los ahora ya detenidos, quienes además, bueno, pues están relacionados con el feminicidio. Hace unos días asesinaron a una joven de 15 años de nombre Valeria, y se descubrió que también asesinaron a un joven que venía del norte de nombre Ruthbert R. Y bueno, pues el día de ayer también en rueda de prensa el fiscal señaló que se abrieron carpetas de investigación y se descubrió otro secuestro a una menor de edad. Pidieron 300 mil pesos para liberarla. Una familia completa dedicada al secuestro y al asesinato. Es el panorama en Michoacán, Iñaki.
3: Gracias, gracias, Cristian Gutiérrez, desde Morelia, en Michoacán, donde nos hace el favor de escuchar a través de Mix 101.7 de tu frecuencia modulada. Para la Agencia Estatal de Energía de Veracruz, los apagones se dan porque los ciudadanos no saben utilizar la energía. O sea, siempre, no, ellos nunca van a tener ninguna responsabilidad de nada. Mario Arjona, desde Boca del Río, ¿cómo estás, Mario? Buenos días.
6: ¿Qué tal? ¿Qué tal? Muy buenos días. Así es, para la Agencia Estatal de Energía en Veracruz, los apagones constantes que se registran en la zona conurbada Veracruz, Boca del Río, Medellín de Bravo, Alvarado, incluso Jamapa, se deben principalmente a la salinidad de la zona, por el intenso calor, por las lluvias, pero sobre todo porque los ciudadanos no saben administrar la energía en sus hogares, ya que consumen mucho y de manera desorganizada. Carlos Morales Mar, titular de la agencia, señala directamente a los hogares y empresas de usar inadecuadamente la energía eléctrica y descarta la ineficiencia de la Comisión Federal de Electricidad. Escuchemos lo que nos dijo.
7: Tener buenas prácticas, el que no poner los aires acondicionados a una temperatura que no es la de confort. Puede el confort hacerlo totalmente en la noche, ponerlo a 24 o 25 grados, es correcto para que puedan tener un buen descanso. Pero cuando lo ponen hasta más abajo, constantemente está trabajando el compresor y eso hace que aumente la demanda y se vuelva también difícil de poder tener toda la energía para satisfacer esa demanda.
6: Pues que no, si Comisión Federal tenía la capacidad, o las líneas eléctricas tenían la capacidad para pues distribuir la energía eléctrica a los hogares, él afirmó que sí. El panorama en Veracruz.
3: Recuerden, siempre será culpa del ciudadano. Gracias, Mario Arjona, de Boca del Río, allá en Veracruz, donde nos hace el favor de escuchar a través de iHeartRadio. 17 gasolineras de valles centrales de Oaxaca, lo que platicamos hace un momento, cerraron ayer martes por desabasto de combustible. Acusan que es debido, desde luego, al plantón indefinido de la coordinadora. Desde Oaxaca, capital, Giselle Melchor. Giselle, muy buen día.
8: ¿Qué tal? Muy buenos días. Te comparto que la suspensión en el suministro de combustibles comenzó a generar afectaciones en los valles centrales de Oaxaca, luego de que al menos 17 estaciones de servicio cerraran operaciones por falta de producto. Así lo informó el presidente del Grupo de Empresarios Gasolineros del Estado de Oaxaca, José Luis Ballesteros, quien advirtió que la situación podría agravarse si continúa sin operar de manera regular la terminal de almacenamiento y reparto de Pemex ubicada en el Tule. El cierre total de la terminal por integrantes de la CENTE ha provocado una reducción crítica en el abasto de gasolina y diésel, afectando ya el servicio en la capital oaxaqueña y municipios conurbados, así como en diversas zonas de los valles centrales. De mantenerse el plantón magisterial, esta situación

0: trabajadores de la educación rechazó ser responsable de la escasez de combustible y el cierre de estaciones reportado el día de ayer. En un posicionamiento difundido, el magisterio sostuvo que las instalaciones de Pemex en la zona de Tlacolula no permanecen bloqueadas de forma permanente. Las pipas tienen acceso para ingresar y salir, incluso durante horarios nocturnos. Los maestros hacen presencia en la periferia en un horario aproximado de 9 de la mañana a 4 de la tarde. Asimismo, señaló que fueron los propios empresarios quienes decidieron cerrar algunas estaciones de servicio y acusó que se busca generar preocupación entre la ciudadanía para responsabilizar a los docentes por las problemáticas en el suministro de combustible. Te comparto, Iñaki, esta mañana pues en las carreteras y en las gasolineras ya se observan las pipas de Pemex pues realizando presuntamente ya el reparto de combustible. Esto luego de las compras de pánico que hasta medianoche todavía se seguía reportando largas filas en las estaciones de gas. Es el panorama.
1: Muchas gracias, Giselle Melchor, desde la bella y verde Antequera en Oaxaca. También nos hace el favor de escuchar a través de iHeartRadio. El comentario deportivo de Toño de Valdés. Hola, Toño.
2: ¿Qué tal, amigos de Panorama? Un placer saludarles. Vaya exhibición de las grandes estrellas. Apareció Messi, apareció también Mbappé y, por supuesto, Haaland en las victorias de sus respectivas selecciones, Argentina, Francia y Noruega, el día de ayer. En el caso de Lionel Messi, logrando emparejar a Klose en 16 goles, logra triplete, y había hecho otro, pero por una cuestión de nada estuvo adelantado, bien marcado, si era fuera de lugar, pero bueno, hizo 3, Lionel Messi, en la victoria de Argentina sobre Argelia, 3-0. Mientras tanto, Mbappé tuvo una buena participación en el segundo tiempo, le costó trabajo a Francia en general el primer tiempo en contra de Senegal, pero llegaron los goles en el segundo tiempo, doblete para Mbappé, Barcola también anotó y Francia empezó con este triunfo de 3-1. Mientras que la selección de Noruega tuvo en Erling Haaland a su figura principal con par de goles y también con una asistencia para terminar con un contundente 4-1 frente a la selección de Irak. Y redondeamos con la victoria de Austria, 3-1, aunque el marcador se ve holgado, realmente hasta los últimos 15 minutos fue que encontró el camino Austria con un autogol y después con un penal para dejar esta victoria de 3-1 para la selección austriaca. Pero bueno, fue una jornada muy intensa y una jornada de estrellas, de superestrellas, con los goles de Messi, los goles de Mbappé y los goles de Haaland. Un saludo para todos ustedes, amigos de Panorama.
1: Muchas gracias, Toño. Y hoy, por cierto, en un ratito más, en el partido de Portugal contra Congo, la apuesta despierta interés, ¿no?
2: Así es, Portugal y la República Democrática del Congo debutan este miércoles en la ciudad de Houston. El conjunto comandado por Cristiano Ronaldo llega como amplio favorito por su jerarquía, la profundidad ofensiva y, por supuesto, sus figuras capaces de resolver partidos en cualquier momento. Pero enfrente tendrán a los Leopardos, quienes regresan a un torneo de esta índole tras una larga ausencia y buscarán competir desde el orden táctico, la fuerza física y la velocidad en transición. Será el primer cruce entre ambas escuadras, con Portugal obligado a imponer condiciones y Congo con la ilusión de dar un golpe histórico. 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
1: Muchas gracias, Toño de Valdés, Alex Villalbazo, Alex Cervantes, Iñaki Manero, en Panorama Informativo en 88.9 Noticias, información que sirve por iHeartRadio. Moni Villalobos, tráfico y clima cada 15 minutos, Moni.
3: Hola, Iñaki, gracias. Hay un auto descompuesto que afecta el avance de periférico en carriles laterales a la altura de la fuente de petróleos hacia Constituyentes. En unos minutos, más información.

0: futbolera. El buen desempeño de una selección en ciertos certámenes se debió a un tema que hoy se puede considerar como racismo. ¿Por qué? ¿Qué justa mundialista? ¿Qué selección? Bueno, estamos hablando de 1966, el torneo allá en Inglaterra. Se debía, en broma, que Corea del Norte jugaba tan bien, eso decían, porque en el medio tiempo cambiaban a todos los jugadores, por esta similitud que para los occidentales tienen los orientales. Digo, pues es una cuestión también de racismo, un chiste muy viejo que se contó durante ese mundial, pero que finalmente algunas personas incluso hasta se creyeron esa tontería. Pero bueno, vamos con la trivia de hoy. Y la trivia de hoy tiene que ver también con el fútbol. Recuerda que si quieres participar por la pantalla, lo que tienes que hacer es ayudarnos a responder la trivia de hoy en 5582-55889, que es WhatsApp, y quien tenga la respuesta del martes, del miércoles, del jueves y del viernes correctas, y de acuerdo con lo que tenemos aquí, de acuerdo con la información que tenemos aquí, se va a hacer acreedor a la pantalla y después de hacer la eliminatoria, que de eso se va a encargar nuestra producción y su servilleta, vamos a estar ahí todos ahí trabajando el fin de semana, pero bueno, va a estar padre. En uno de los certámenes de fútbol más famosos, y esta es la trivia de hoy, la federación de ese deporte, la FIFA, intentó intervenir en cierta superstición universal, una superstición muy común entre los seres humanos, para comodidad de los jugadores. Nada más que hubo jugadores que dijeron, no, yo sí quiero enfrentar esta superstición, porque si esta superstición, vamos, si puedo lograr enfrentarla, puedo saltar a la fama y puedo quedar dentro de los anales del fútbol. Pues, ¿de qué estamos hablando, no? ¿Qué tipo de supersticiones? ¿Cuándo fue y de qué estamos hablando? www.889noticias.mx 5580-255-889 para la pantalla. Ahí, por favor, su respuesta. No, pues,
1: pregunta obligada. ¿Fue en Europa, en América o en Asia ese campeonato?
0: Fue en el continente americano.
1: En América. ¿Sí fue en un campeonato?
0: Sí, claro.
1: Ok. No, es que puede ser en otro torneo organizado por...
0: Ah, no, bueno, también organizan juveniles y también organizan otras cosas. De hecho, lo que nosotros conocemos como el certamen de cada 4 años, uh-huh, ya son las finales, ¿no? Porque,
1: de acuerdo,
0: ¿no? Porque ese comenzó con las eliminatorias.
1: Sí.
0: Ahorita estamos viviendo las finales de ese certamen.
1: Oye, este que se jugó en América...
0: Sí, señor.
1: Así ayer te lo pregunté y creo que vale.
0: Sí.
1: ¿Se jugó en este siglo o en el pasado?
0: Se jugó en el siglo pasado.
1: Siglo pasado.
0: En algún momento del siglo pasado.
1: Ok. Mira.
0: Piensen en las supersticiones. ¿Cuáles pueden ser? ¿Qué es para América, así universalmente aceptadas como superstición?
1: Ajá. Uh-huh.
0: En casi todo el mundo, pues hay países en donde no lo toman en cuenta. Pero sí, lo que estaba pensando la federación es, desde luego, para la mayoría de la gente y por comodidad de los jugadores, porque pensaba la federación, te va como un infodumping, uh-huh, lo que pensaba la federación es que eso podía ser una carga para los jugadores en la cancha.
1: Okay.
0: Y algunos jugadores dijeron, no, yo así estoy perfectamente bien. ¿Por qué? Porque quiero hacer algo especial y quiero brillar en la historia del fútbol.
1: Uh-huh.
0: A mí no me cuenten con eso. ¿Qué estaba pensando hacer la federación? Que finalmente no lo hizo.
1: Ok.
0: Ya lo dejó al libre albedrío de los jugadores. Ad libitum.
1: Uruguay 30, Brasil 50, Chile 62, México 70, Argentina 78, México 86, Estados Unidos 94.
0: Esas son las opciones.
1: Esas son las opciones, uh-huh, porque pues fue en América y fue, uh-huh, en el siglo pasado.
0: Uh-huh.
1: Entonces ya le rascamos por ahí.
0: Sí.
1: Ok.
0: ¿Desde ahí empezamos a trabajar?
1: Sí, pues.
0: En una horita.
1: Les di una muy buena pista, ¿no?
0: Listota.
1: Ok.
0: Así como para despegar el Concorde.
1: Claro.
0: Vámonos. Entonces, recuérdalo, la trivia la puedes leer en X, en arroba Iñaki Manero, si quieres participar por la pantalla y seguir con ese buen palmarés, 5582-55889, nada más por ahí las respuestas. Muchísimas gracias. 7:45 minutos. Seguimos en Panorama.

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1: 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No te atores en Marina Nacional porque lleva mucho tráfico entre Felipe Carrillo Puerto y Laguna de Mairán. Hay avance lento en Río Consulado de Eduardo Molina, Avenida Jardín. Con tráfico se encuentra Arcos de Belén, del Eje Central y hasta Valderas. La temperatura 15 grados. 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

0: 10 para las 8, panorama informativo 88.9, información que sirve. Yo soy Alejandro Villalbazo, en X, en TikTok, arroba Villalbazo 13. Los mensajitos en el WhatsApp 55 82 55 88 9. Para dominar al niño, vino Paco Rosado. Paco, ¿cómo estás?
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6: La temperatura 16 grados. Soy Mónica Villalobos. 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

0: 8 en punto, panorama informativo 88.9, información que sirve. Yo soy Alejandro Villalbazo en X, en TikTok, arroba Villalbazo 13, los mensajitos en el WhatsApp 5582558 89. Es miércoles 17 de junio. Iñaki Manero, ¿cómo estás, Iñaki?
1: ¿Cómo estás, Alex Villalbazo? Alex Cervantes, a todos los amigos de la República Mexicana y de todas partes por iHub Radio, ya estamos a mitad del camino en panorama.
0: En los mensajitos en el WhatsApp, haciendo la de todos, Rodrigo Avellaneda, nos manda Rodri una fotografía, dice, mira, mira nada más circulando por carriles confinados del Metrobús sobre Avenida Rivera de San Cosme, y nos manda la foto del coche que va circulando sobre carriles confinados para el transporte público. No le van a poder levantar la infracción. Es que el muy gandalla, el Don B, le tapa dos letras a su placa. Uh-huh. Y pues, ¿quién fue ahora?
1: No, tendrían que detenerlo en físico.
0: Claro.
1: ¿No? A ver, usted no puede circular en ese coche. Ese coche se queda guardado, se acabó.
0: Sí han visto, porque yo también los he visto, ¿eh? Sí. Varios que de pronto le ponen como una cinta... la cinta negra.
1: Sí, cinta negra.
0: Ajá. Para disimular o para modificar la letra o el número de la placa.
1: Para poder circular incluso.
0: Y para poderse meter a donde se les pegue la gana, y entonces la foto multa, pues ya, ¿a quién se la manda? ¿No?
1: Y hay unos hasta que tapan ya de plano la placa, ¿eh? Sí. Les vale.
0: O hay unos que no traen. Ayer, fíjense, nada más que no pude, ya por la velocidad con la que iban, uh-huh, ya no pude tomar fotito ni video, pero ayer por la tarde, serían las 3:30 de la tarde, iban circulando sobre el segundo piso del periférico 4 camionetotas, uh-huh, así machuchonas, sin placas.
1: Mira tú.
0: La que iba a la cabeza... No, blindada, parecía tanque de... No, una cosa...
1: ¿De quinchón?
0: Sí, ¿no? Sí. Y luego las otras, ya saben, las típicas Suburban, y luego al final otra, una blanca, todas sin placas. Como porno, que eso ya se había acabado en este país.
1: Exactamente.
0: Y aquí hay de dos sopas, ¿eh? De dos sopas. Ese convoy que vi ayer, ¿es de malos o es de los peores? Es decir, sí, o es de delincuentes o es de políticos. Porque tú, ciudadano, no andas con un carro sin placas.
1: No, porque sabes las consecuencias.
0: El gandalla este, como el que nos muestra ahorita Rodrigo con las placas cubiertas, ese es un ciudadano que se quiere pasar de listo.
1: Sí, tú como ciudadano no puedes hacer nada porque ya en 5 minutos te agarran. Pero a menos que seas del bloque negro, de la coordinadora, que seas político, que seas funcionario, tienes toda la impunidad del mundo.
0: Yo, de los que he visto muchos así con este tape en la placa, son de todos nos, y miren que tenemos un montón de amigos que nos escuchan de choferes de Uber, sí, pero muchos de ellos ahora, de este tipo de transporte, son los que están tapando un poco así sus placas. Para las fotomultas, ¿no? Es para evitar las fotomultas. Pero no está bien, no es correcto. A ver, el carro tiene una placa, esa placa tiene que estar visible en el lugar donde va, y sin nada que le modifique la estructura de la placa.
1: Y con eso de las fotomultas, con ese cuento, pues están ahorrando la presencia policíaca, ¿no? Que haya elementos apostados como deben de estar, evitando que estas cosas ocurran. Pues lo siguen permitiendo.
0: Son las 8:05, tráfico y clima cada 15 minutos. Mónica Villalobos.
2: Alejandro, gracias. Por obras encontrarán cerrada la circulación en carriles laterales de Calzada General Ignacio Zaragoza, pasando Emilio N. Acosta hasta José María Patoni. La alternativa son los carriles centrales de Calzada General Ignacio Zaragoza. En unos minutos, más información.
1: Gracias, Moni. Vámonos con el panorama. En Puebla, un automovilista denunció haber sido víctima de un presunto ataque armado mientras circulaba sobre la avenida Atlixcáyotl, esto a la altura del puente del Niño Poblano. El caso se suma a una serie de incidentes similares registrados en los últimos meses en esta vialidad, donde ya se han documentado al menos 10 reportes de posibles impactos de bala. Se habla de un francotirador que está disparando desde la cercanía a los vehículos que van pasando. La Fiscalía General del Estado mantiene abiertas 4 carpetas de investigación relacionadas con estos hechos. Y trabajadores sindicalizados del Hospital General de Ciudad Madero en Tamaulipas iniciaron una protesta para exigir la destitución del director Salvador Mojarro Sánchez, a quien acusan de presunto hostigamiento y acoso laboral. Los inconformes colocaron mantas y aseguraron que continuarán trabajando bajo protesta mientras solicitan la intervención de las autoridades. La manifestación ocurre además en medio de la espera por la apertura del nuevo Hospital General IMSS-Bienestar, una obra iniciada en 2015 que aún no ha sido inaugurado oficialmente. Las autoridades de San Nicolás de los Garza, allá en Nuevo León, informaron que las personas sorprendidas tirando basura en la vía pública podrán ser arrestadas, sancionadas con multas de hasta 23,000 pesos o cumplir con trabajo comunitario. El gobierno municipal explicó que la medida busca evitar la obstrucción de alcantarillas y reducir los problemas de inundaciones durante la temporada de lluvias, además de reforzar las acciones de hacer conciencia entre la población. 3 municipios son los más afectados por las lluvias en el estado de Jalisco. Martín Beltrán, desde Guadalajara. Muy buenos días nuevamente, Martín.
3: Iñaki, buenos días. Te comento que las afectaciones registradas por las lluvias de la última semana han repercutido principalmente en Zapopan, Guadalajara y El Salto, aunque la etapa crítica está por venir, reconoció el secretario general de gobierno Salvador Zamora, quien dice que evalúan los daños causados por las tormentas hasta el momento. Escuchemos.
4: Por supuesto, vamos a tratar el tema del Salto y de toda la ciudad. Como saben, tuvimos también un socavón ahí en López Mateos. El CIAPA ya anunció que en 5 días estará reparado y estamos trabajando en todos los sentidos en la ciudad, ¿no? Y en el estado.
3: Por el momento, en la zona metropolitana, las lluvias han dejado más de 200 árboles caídos, unos 45 puntos de inundaciones y daños en casi medio centenar de casas, sobre todo en el municipio del Salto. Este es el panorama.
1: Te agradezco mucho, Martín Beltrán, allá en Guadalajara, Jalisco, por iHeartRadio en Puerto Vallarta, Mix 92.7 de frecuencia modulada. Saludos a todos los amigos que nos escuchan en toda esta zona en la Riviera Nayarit. En menos de 2 horas fueron asesinados a tiros 2 hombres en Irapuato, entre ellos un adolescente de 14 años. Cristian Pérez desde Irapuato. Cristian, buen día.
5: Buenos días, Iñaki. Así es, cerca de las 3:30 de la tarde se registró el primer ataque sobre la calle Trijeros de la colonia Valle Verde. Kevin, de 14 años, alias El Flaco, circulaba en una motocicleta cuando otros 3 hombres en otra motocicleta se le emparejaron. Uno de los ocupantes sacó de la ropa un arma de fuego y le disparó una sola vez a Kevin, quien recibió el balazo entre el abdomen y el tórax. Familiares lo llevaron a una clínica ubicada sobre la misma colonia, pero a los pocos minutos falleció. En tanto, policías municipales que patrullaban muy cerca del lugar del ataque ubicaron al agresor directo y a sus 2 cómplices, a quienes finalmente lograron detener. Casi 2 horas después se registró un segundo ataque sobre la calle Caudillo del Sur de la colonia Las Heras. Un hombre estaba fuera de su casa cuando 2 hombres en otra motocicleta se le acercaron y le dispararon 4 veces hasta quitarle la vida. En ambos casos llegaron paramédicos de la Cruz Roja y Protección Civil, quienes confirmaron la muerte de las 2 víctimas. Hasta aquí el panorama desde Guanajuato.
1: Te agradezco mucho, Cristian Pérez, desde Irapuato, donde nos escuchas por iHeartRadio. El Banco de Alimentos del Estado de México busca duplicar el número de beneficiarios que se atienden. Allá en Toluca, Rebeca Morales Rebe, muy buenos días.
6: ¿Qué tal? Muy buenos días. Pues se está avanzando de manera importante en el Estado de México en lo que tiene que ver con el reparto de alimentos, que busca duplicarse hacia el año 2030 para llegar a más de 230,000 familias. En territorio mexicano, de acuerdo con el director, se está trabajando para incrementar las 150,000 familias que actualmente se están dando los paquetes alimentarios en zonas vulnerables del Estado de México. Señaló que para esto se ha hecho la compra de unidades de transporte nuevas y además se está haciendo una evaluación específica con el objetivo de poder llevar estos paquetes de manera mucho más balanceada y con esto tener un impacto verdadero en la calidad de alimentación de las familias. Señaló que uno de los puntos en los cuales se está poniendo especial interés es el sur del Estado de México. El panorama desde territorio mexiquense.
1: Te agradezco mucho, Rebeca Morales, desde la capital del Estado de México, Toluca. Vámonos a los deportes, Alex Cervantes.
7: Muchas gracias, Iñaki. Amigos, continuamos con más información. Llegó el momento de darle una vuelta a la justa futbolera. Messi se convirtió en el primer futbolista en jugar 6 copas. Este miércoles se le unirá Cristiano Ronaldo cuando Portugal enfrente a República Democrática del Congo en Houston. Colombia entrenó en las instalaciones del América en Coapa, previo a su debut este miércoles ante Uzbekistán. La FIFA presume una asistencia superior al 1,000,000 de espectadores en solo 16 partidos en únicamente 6 días. Neymar quedó descartado por lesión para el partido de este viernes, cuando Brasil se enfrenta a Haití. Y el francés Hervé Renard, entrenador de 57 años, fue presentado como nuevo director técnico de Túnez en las instalaciones de El Barrial, en Monterrey. Hasta aquí los deportes.
1: Muchas gracias, Alex. Alex Villalbazo, Alex Cervantes, Iñaki Manero, en Panorama Informativo en 88.9 Noticias. Información que sirve hoy por iHeartRadio. Moni Villalobos, te tiene todo el panorama del tráfico y el clima cada 15 minutos. ¿Con qué te encuentras, Moni?
2: Hola, Iñaki, gracias. Les recuerdo que la línea 3 del Cablebús va de Los Pinos Constituyentes hasta Vasco de Quiroga, en un horario de lunes a viernes de 5 de la mañana a 11 de la noche, sábados desde las 6 de la mañana a las 11 de la noche, domingos y días festivos entre las 7 de la mañana a las 11 de la noche. El costo del viaje es de $7. En unos minutos, más información.

0: 8:13, panorama informativo 88.9, información que sirve. Yo soy Alejandro Villalbazo, en X, en TikTok, @Villalbazo13. Mensajitos en el WhatsApp 558255889. Ya empezaron a hacer la de tos después de la foto que nos mandó Rodrigo de las placas con esta cinta tapando descaradamente dos letras o números porque no se distingue, pues si ya las tapó, no sabría decirles si tapó letras o números. Y sobre todo ahora, porque ya saben que las placas están muy combinadas. O sea, ya no es como antes, ¿no? Que sabías que estaban letras agrupadas las tres, números agrupados los tres.
1: No, vale,
0: ahora la placa empieza con un número, sigue una letra, va otro número y está así revuelta. Bueno, entonces no sé qué haya tapado, pero las tapó. La foto que nos manda Rodrigo. Nos envía otra foto ahora David Reséndiz. Dice, miren, hablando de placas en este momento, en Nesa, en el Estado de México, semiborrado el uno de una placa. Y sí, también nos manda la foto. Ahí, yo dudaría que sea uno, yo le veo más bien como cero. Pero es que ya le modifica, justamente le modifica a la placa y lo que provoca, pues, es que ya no haya chance de que la fotomulta sea clara, ¿no? Armando Palacios nos manda otra. También que tomó con la camarita del coche. Dice, hablando de los coches sin placas, ¿qué tal esta Tahoe sobre Constituyente dirección Cuajimalpa? Ve nomás la camionetota sin placas.
1: Las machuchonas, ¿eh? Sí.
0: ¿Y por qué no las paran?
1: Claro.
0: ¿Por qué no? A ver, órale, deténgase, corralón. Un coche sin placas es corralón. Es que yo soy aquel, tú te vas al... Órale, vámonos.
1: Tú no eres nadie.
0: Claro, pues, todos somos iguales. Coche con...
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0: 8:20, panorama informativo 88.9, información que sirve. Yo soy Alejandro Villalbazo en X, TikTok, arroba Villalbazo 13. Los mensajitos en el WhatsApp 5582-5588-9. Es por decreto, por decreto. Hoy en la tarde, Ciudad de México, no hay clases. Los chamacos turno vespertino no van a la escuela. Y los burócratas a las 3 de la tarde, vámonos a casa porque juega Colombia-Uzbekistán. Ese es el motivo. Ese es el motivo. Mejorar la movilidad. Es el pretexto. Mejorar la movilidad.
1: Hubo concentración de colombianos en el Aje, ¿no?
0: Sí, estuvo buena la pachanga.
1: Sí, sí, cómo
0: se armó bien la fiesta.
1: No, está bien, qué bueno.
0: Ah, bueno, pues es que esa es la fiesta del campeonato.
1: Es lo que esperábamos ver, ¿no?
0: Claro. ¿No? Sí. Ese es el ambiente, ¿no? Uh-huh. Entonces, pero hasta... pues hasta hoy, una semana después, por lo menos en la Ciudad de México se tiene la presencia de un partido que no es el protagonista México, que el protagonista es, en este caso, bueno, dos, por supuesto, Colombia y Uzbekistán, pero hablamos de Colombia como equipo sudamericano.
1: Más cercano a nosotros.
0: Mucho más cercano, ¿no?
1: Desde luego. A la fiesta, a la pachanga, a lo que nos gusta.
0: ¿Cuántas veces nos hemos colombianizado? Hombre. Y ellos cuántas veces se han mexicanizado.
1: Y en el buen sentido de la palabra.
0: Sí, sí, sí, y en el malo también. Ah. Pero bueno, entonces...
1: hablo de la diversión y de la fiesta.
0: Ok. Sí. Para hoy, entonces, las clases en la tarde suspendidas, los burócratas salen a las 3 de la tarde. Para mañana en la Ciudad de México, ahí sí, parejito, desde temprano, porque... ¿Y por qué para este...? ¿Por qué para mañana? Sí, ¿verdad? Para mañana.
1: Mañana el partido de México.
0: Sí, pero es en Guadalajara. Pues
1: en Guadalajara.
0: Sí, sí, sí, ya me estaba yendo. Para mañana es en Guadalajara.
1: Ajá.
0: De clases y trabajo.
1: Así es.
0: No hay clases y home office. Y para la próxima semana, que regresa México a la ciudad contra Chequia, República Checa, oficialmente Chequia, de cariño. Así les gusta a los de República Checa que le digan a su país Chequia, ¿no? Desde cariño. La próxima semana, entonces, también Ciudad de México, sin escuelas y sin burócratas en las calles. ¿Cómo ha corrido el tema del turismo y el fútbol? ¿Qué balance se puede hacer a una semana, si hay algún balance? Pepe Toño Morales, buenos días, Pepe Toño.
2: Hay quienes dicen que la justa no había causado emoción. Alex, buenos días, Iñaki, buenos días. Sin embargo, parece que las cifras en cuanto a los datos del turismo reflejan que el ánimo ha cambiado. Esto lo dijo Roberto Monroy García, secretario de Turismo de Michoacán y presidente de la ACETUR, que es la Unión de Secretarias y Secretarios de Turismo de la República Mexicana. Escuchemos.
3: Ha pasado algo muy, muy particular, que de pronto es una percepción personal, no se sentía como en otros mundiales, ¿no? O sea, como que estamos un poco lejanos, me parece que apenas. ¿Quién le puso el sabor? México, con el ambiente que logra, con el cómo contagia la alegría que solamente los mexicanos. Los números que estamos comentando, Nuevo León, por ejemplo, me decía ahorita Mari Carmen, tiene el 80% de ocupación en plataformas.
2: Él estuvo aquí en la Ciudad de México para dar a conocer que ACETUR forma parte ahora de Onoturismo y en ese contexto precisamente fue cuestionado sobre las cifras en cuanto a la ocupación hotelera que hay en torno de los partidos de fútbol.
3: 80% de plataformas, 65% promedio, Nuevo León. En el caso cuando estuvo Japón, llegó al 70%. Jalisco andan más o menos por ahí también. Y tuvieron 70, en Ciudad de México, Ale Frausto, 70,000 colombianos en Ciudad de México. Es que el ambiente que se está logrando en el desfile que tuvieron ahora, en el Ángel de la Independencia, la verdad es que ese es México.
2: Sí. Se refería específicamente a esas tres ciudades, porque ahí están los estadios donde están programados los partidos de fútbol. Y en esos casos se dio este suceso en cuanto al incremento de la ocupación hotelera por dos vías, a través de las plataformas digitales y a través, claro, de reservaciones directas en los hoteles. Y es que explicaba el secretario que difícilmente en otros países se da el ambiente que están encontrando los visitantes aquí en México. Por ejemplo, lo que ocurrió con los invitados de Corea, que van a tener su encuentro con la selección mexicana.
3: O que de repente los coreanos los hacen gritar, o de repente... Es esta euforia que México tiene de fiesta, de alegría. Creo que es algo que por eso se fijaron, para que fuera por tercera ocasión.
2: Se preguntaba, y es que, ¿dónde más se puede encontrar un lugar en el que todos, independientemente de la playera, del equipo al que le vayan, se unen en un grito cuando se anota un gol, cuando se marca una falta, cuando se cobra un penal o cuando le pegan a alguno de los jugadores más conocidos, solo en México. Lo que está ocurriendo en Jalisco, Monterrey y Ciudad de México, Alex Iñaki, ha hecho que el sector turístico voltee los cambios que existen debido a las plataformas. Por ejemplo, hay compañías que apartan cuartos de hotel y que después ofrecen a precios más económicos estos espacios a través del Internet. Y eso ya es una competencia real que va creciendo y que poco a poco va desplazando las reservaciones presenciales o vía telefónica.
3: Ojo, se tiene que hacer una estrategia importante de reposicionamiento de la hotelería formal de nuestro país, porque ha crecido mucho, no informal, finalmente son formales también los prestadores que tienen las plataformas digitales. Sin embargo, la hotelería pues es algo que tenemos también que reforzar. México tiene y ha presumido siempre una gran hospitalidad y una gran calidad en la parte hotelera.
2: Y por eso, precisamente, en esta, que es una asociación civil, se trabaja para retomar este tipo de experiencias, intercambiarlas para que los visitantes encuentren mejores experiencias. La conclusión, Alex Iñaki, para esta asociación que encabeza Roberto Monroy García, es que los números, al menos en cuanto a la ocupación hotelera, van en aumento, considerando que apenas va una semana de los partidos de fútbol internacionales.
3: Entonces, habrá que esperar las cifras, habrá que esperar el corte final, pero yo creo que sobre todo la visibilidad que hoy le da al mundo la fiesta de México en los distintos estadios, le da totalmente otra posibilidad de manejar esta imagen positiva, de gente alegre, de gente de bien, de gente de fiesta, de gente que nos encanta recibir al turista, que lo que tratamos muy bien, que comen muy bien, que les encanta lo que se hace en México. Creo que eso es un reflector que difícilmente puedes lograr con otra estrategia de comunicación.
2: Y ese decía... Ese es México, Alex Iñaki.
0: Bien, pues sí, ¿no? Lo decíamos hace rato, creo que todos en el mismo ambiente, cuando se dan este tipo de situaciones, de noticias, de ánimo, de alegría, que nos vaya bien, ¿no? Es que, pues así nos debería de ir. Ayer lo compartíamos con Javier Tejado, donde 11 de junio, el día de la inauguración del campeonato, un día con... Solo 30 homicidios. Bueno. Sí, nada más que no tendría que ser.
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0: 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Ocho y media, programa informativo 88.9, información que sirve. Yo soy Alejandro Villalbazo en X, en TikTok, arroba Villalbazo 13. Mensajitos en el WhatsApp 5580-255-889. Le estamos haciendo de tos esta mañana. ¿Con qué? Con los que andan sin placas circulando. O con los que traen las placas alteradas porque las pintan, porque les ponen un tape, porque algo le hacen al número, a la letra para modificarla y para que burlemos sobre todo a las fotomultas. Pero la pregunta es, ¿y qué no hay policías que vean eso? Nos manda Mario Olivo. Dice, mira aquí Villalbazo, yéndome a trabajar y encontrándome con esto y otro cochecito tipo, tipo transporte privado, ¿no? De aplicación, pues igual con la placa cubierta. No nos dijo Mario a qué altura fue. Antonio García dice, ¿y qué tal con todos los microbuses que no traen placas y circulan sobre periférico? Y nos manda foto, ¿sí? Del microbús, ¿no? De la combi. Sin placas. Ese es otro gran tema, ¿eh? Gran tema, el desorden. Uy, no nos mandó una. Toño nos mandó varias fotos. Igual que Josué Oviedo del transporte público. Josué nos dice, miren, Cuautitlán. Ah, bueno, esta carcacha es para que ya no anduviera ni circulando, mira. Sin placas.
1: Sí.
0: Y todo cayéndosele.
1: No, pues
0: o sea, pasó una revista así. ¿Cómo pasa una revista vehicular así? Pues con dinero. Nada más.
1: ¿Cuántos ves? ¿Cuántos del transporte público los ves circulando así? Que apenas si se mueven, ¿eh?
0: Esta es la joya del día, Mauricio. Dice, buenos días, yo me encontré con esto. ¿Y qué creen que dicen las placas? Pimpipe. Trae las del Pimpipe. Neta, placas del Estado de México que dicen Príncipe. Su coche descapotado.
1: Ajá.
0: Un Beetle descapotado. Precioso el carrito.
1: Ya se ven muy bonitos.
0: Ven nada más el Pimpipe.
1: Pimpipe.
0: Es neta, ¿eh? Es
1: y
0: real.
1: Así, y así lo dejan circular.
0: Y así.
1: ¿No? A lo mejor sí es un principito y por eso no se meten con él.
0: Pues
1: ¿no?
0: Sí, pero aquí
1: es
0: no.
1: Cuate, es primo, es.
0: Pues
1: algo
0: sí,
1: de
0: pero aquí no hay principito.
1: De los de allá.
0: ¿No? ¿Eh? Aquí no hay principitos, ni de los de allá, ni de los de acá.
1: Los
0: de
1: privilegio.
0: Coche, placas. A cada vehículo le corresponde una matrícula.
1: Claro, como debe ser.
0: Debe traerla.
1: Motocicletas, automóviles, todos deberíamos estar con...
0: En el lugar visible. ¿Eh? Ahí donde deben de ir.
1: ¿Y sabes qué? Permitirle eso. Es una mentada de madre a los ciudadanos que hacemos los trámites correspondientes para tener bien nuestro automóvil.
0: De acuerdo.
1: Es un insulto,
0: sí.
1: Es como decir, sí, sí hay privilegios, ¿y qué güey?
0: De acuerdo. ¿No? Ahí sí tienen más, si se van encontrando en el camino, placas extrañas, coches sin placas o remarcadas. Ay, mira nada más. Dice Luis Eduardo, en este momento, segundo piso del periférico. A lo mejor se ve nuevecita la camioneta, por ahí no le viste si trae permiso, porque bueno, podría sí, ser, pero no creo, ser. Pero anda sin la placa puede trasera. Ser. Segundo piso del periférico, nos dice Luis Eduardo García, en este momento. 8:34, tráfico, clima cada 15 minutos. Mónica Villalobos.
2: Alejandro, gracias. Les comento que van a encontrarse que hay un choque que afecta el avance en Río San Joaquín, pasando Calzada Legaria con dirección a Ejército Nacional. En unos minutos más información.
1: Gracias, Moni. Y aviso parroquial, información que sirve. Recuerda cuidar tus pertenencias en las aglomeraciones que se registran por las celebraciones del fútbol. Aguas donde pones la cartera, donde pones el celular. Cuídalos mucho. Joana Flores.
3: De acuerdo con autoridades capitalinas, el robo de celular ha sido el delito más frecuente durante la justa futbolera.
4: Tenemos abiertas 92 carpetas de investigación por robos de celulares, ¿no? Este es el delito que más se comete en el contexto del mundial y hemos publicado los distintos dispositivos que se han puesto a disposición por parte de la Secretaría de Seguridad Ciudadana a partir de las detenciones que se realizaron para que si identifican alguno de los dispositivos se acerquen con nosotros.
3: Así lo dijo la fiscal capitalina Berta Alcalde Luján.

0: que la detención del ciudadano extranjero ocurrió durante un operativo implementado tras reportes ciudadanos que advertían sobre un sujeto vinculado con esquemas de financiamiento, con cobros abusivos y prácticas de intimidación. Durante la revisión preventiva, le aseguraron 13 envoltorios con droga, dinero en efectivo, un teléfono celular y documentos con registros de financiamientos. Para Panorama Informativo desde Guadalajara, Martín Beltrán.
1: Y próximamente se van a agilizar los trabajos de limpieza de lirio acuático en la presa Endo, Alemán Luna.
2: A finales de agosto llegará a la presa Endo, en el estado de Hidalgo, el primer barco recolector, triturador y empacador de lirio acuático. Según la Comisión Nacional del Agua, esta moderna embarcación tiene la capacidad de procesar 80 metros cúbicos por hora y almacenar hasta 23 toneladas de la maleza, que provoca malos olores y la proliferación del mosquito Culex, que afectan a las comunidades ribereñas. Cabe mencionar que el Plan Maestro de Restauración de la Presa Endo del Gobierno Federal contempla el aprovechamiento de la biomasa de lirio para compostaje y generar energía eléctrica mediante una planta cogeneradora. De abril a la fecha se han extraído 99.000 metros cúbicos de lirio y se han fumigado 22 localidades. 88.9 Noticias, Alemao Luna.
1: Están colgando milagritos a Shakira, Lalo González.
3: Tengo derecho a portarme.
4: El nuevo romance de Shakira sería un actor mexicano que ha trabajado en la industria hollywoodense. Se trata de Manuel García Rulfo, quien además es sobrino bisnieto del escritor Juan Rulfo. Este martes se revelaron algunas fotografías donde se ve a la estrella latina de la música en una cita con el actor de las películas Jurassic World, Renace, Pedro Páramo y un vecino gruñón. La pareja fue captada al salir de un hotel de Los Ángeles. Recordemos que Shakira está en Estados Unidos ofreciendo una serie de conciertos de su gira Las Mujeres Ya No Lloran. Por lo pronto, ninguno de los dos ha confirmado o rechazado el romance. Para 88.9 Noticias, Lalo González.
1: Pues qué bueno. Vámonos a los deportes, Alex Cervantes.
5: Iñaki, Katy Itzel García formará parte del cuerpo arbitral del partido Estados Unidos-Australia como cuarta árbitra. Será su tercer juego en la Copa. En la NFL, el ala defensiva de Nueva Orleans, Cameron Jordan, firmó contrato de un año durante el mini campamento del equipo este martes. Serena y Venus Williams recibieron una invitación de los organizadores de Wimbledon para disputar como pareja el torneo de dobles. Y en la Fórmula 1, la ciudad de Madrid inauguró oficialmente su circuito, que tendrá su primer gran premio del 11 al 13 de septiembre. Por ahora es todo en la información deportiva. Regresamos con más en media hora.
1: Muchas gracias, Alex. Alex Villalbazo, Alex Cervantes, Iñaki Manero en Panorama Informativo en 88.9 Noticias. Información que sirve y por iHeartRadio. Moni Villalobos, tráfico y clima cada 15 minutos. Moni.
6: Hola Iñaki, gracias. Hay avance lento en Avenida Aquiles Serdán debido a un choque. Antes del 5 de mayo hacia Puentes de Tacuba. En unos minutos más información.

0: la respuesta de la trivia, Iñaki.
1: Vámonos, Alex, vámonos con la respuesta de la trivia. Y recuerda, a ver si puedes, tienes la respuesta correcta, la de ayer y la de hoy. Y nos la mandaste por el WhatsApp de 5582-5589, que ya no estamos recibiendo respuestas ahorita. Sigues participando. Si sigues teniendo respuestas correctas hasta el viernes, pues es muy probable que te puedas llevar la pantalla. En uno de los certámenes de fútbol más famosos, la Federación de este deporte intentó intervenir en cierta superstición universal para comodidad de los jugadores. ¿Cuándo fue? ¿De qué estamos hablando? Todo el numerito, platícanos toda la historia.
0: Bueno, pues según lo que pude averiguar.
1: Ajá.
0: México 70.
1: Sí, señor.
0: Estoy en la ubicación correcta.
1: Estás en la ubicación correcta.
0: Ok.
1: Es parte de la respuesta.
0: Parte de la respuesta. México 70.
1: Uh-huh.
0: Por primera vez, la federación dijo, pues, que se ordenen los números del 1 al 22.
1: Uh-huh.
0: ¿Voy bien?
1: Ahí vas.
0: Ok. Sí. Porque antes, pues, no. O sea, no estaban ordenados. Cualquiera traía el número que quería.
1: Uh-huh.
0: Entonces se dijo del 1 al 22, pero quiten el...
1: Uh-huh.
0: 13.
1: Ajá. Lo dejaron al arbitrio.
0: Okay.
1: De los jugadores. Lo que quería hacer la federación era el que si un jugador no quería ese número, uh-huh, podría sustituirlo por otro número, hasta donde alcanzara, ¿no?
0: Uh-huh.
1: La numeración. O incluso habían considerado por parte de la federación el tener la camiseta libre.

0: limpia sin número. Tomando en cuenta que ese iba a ser el jugador número 13, okay. Nada más que sin ponerlo. Para todas las personas que fueron supersticiosas, ¿no? Uh-huh. Nada más que en algunos casos le salió el tiro por la culata, era lo que platicábamos hace rato, porque, por ejemplo, Gerd Müller, de la selección alemana, dijo, no, yo me quedo con el 13. ¿Por qué? Porque querían romper con un récord, el de Jos Fontaine, okay. Que había sido hasta ese entonces, y creo que hasta la fecha lo sigue siendo, el uh-huh. máximo anotador en Copas Mundiales. Bueno, en eso, con 13, uh-huh. con 13 goles.
1: Que ayer Messi...
0: Ayer Messi hizo un triplete.
1: Sí, ¿sí? El máximo anotador creo son 16. Ayer Messi llegó también a 16.
0: Ajá. Ah, bueno, ya llegó a los 16. Uh-huh. Pero 13 se había quedado Jos Fontaine desde hace mucho tiempo, okay. ¿no? Con el 13. Entonces querían romperlo en México 70. Muchos jugadores querían romper este récord, uh-huh. ¿no? Entonces, pues, Gerd Müller dijo, no, yo me quedo con el 13. Y otros jugadores también dijeron también el 13, porque que pensaban que les iba a traer buena suerte uh-huh. para poder romper con esa tradición. Gerd Müller, no, se quedó como el máximo anotador, sí, pero no logró alcanzar a Fontaine. Hizo 10 goles en México, 70.
1: Okay.
0: Que ya de por sí ya también es todo un, uh-huh. un récord.
1: Pero después sí, pues llegó a 14.
0: Sí.
1: Goleadores.
0: Más adelante, ajá.
1: Miroslav Klose de Alemania, 16. Messi de Argentina, 16, que ayer lo alcanza. Ronaldo Nazario de Brasil con 15. Uh-huh. Müller de Alemania con 14. Mbappé con de Francia con 14. Jos Fontaine de Francia con 13. Uh-huh. Y Pelé en séptimo lugar con 12.
0: Pero durante muchos años, uh-huh. el 13 había sido okay. el número imbatible uh-huh. ¿no? en cuestión de goleadores. Y hay quien dijo, no, yo no creo en esto de la mala suerte, al contrario, me va a traer buena suerte.
1: Oye, y que la selección de Perú, en aquel México 70, hizo una rifa uh-huh. Para ver quién se quedaba con el número 13. Y pues el perdedor uh-huh. fue un defensa de nombre Pedro González.
0: Y pues
1: le tocó, sí, le tocó a Pedro González.
0: Y él tuvo que ponerlo ahí. Pues no le fue mal, ¿no? Ahora, a Alemania tampoco le fue muy bien poniendo el 13, uh-huh. porque pues perdieron con el partido del siglo con Italia, uh-huh. que fue un partidazo sin duda alguna. No le fue tan mal en la Copa, pero pues perdieron esa oportunidad de ser campeones del mundo. Y después sería Brasil en esa gran final, Brasil-Italia en México 70. ¿Por qué? ¿Por qué el número 13? Pues bueno, es uno de los pasajes más conocidos, por ejemplo, cuando Moisés envía a los 12 espías a reconocer la tierra de Canaán, y hay uno más, que es el número 13, en lo esotérico. En numerología es la transformación, los ciclos, el renacimiento necesario para avanzar, y esto es bien aspectado el número 13. Es un número primo, solamente divisible por uno y por sí mismo, y el primer número impar después del número 12, y tiene un concepto matemático importante. Uh-huh. Y a mucha gente le atrae ese número.
1: ¿Sí?
0: Hay un canal 13.
1: Sí, sí, sí.
0: No es de mala suerte.
1: Ya no. Este canal. Sí, se modificó.
0: Durante muchos años fue el canal 13.
1: ¿Sí? Ahora es Azteca.
0: Es parte de Azteca.
1: Ajá. ¿Sí? Pero pues mira, finalmente. Claro, sí que cada quien en lo que quiera creer, ¿no?
0: Sin duda alguna. Uh-huh. Cada quien. La suerte se la hace a uno.
1: De acuerdo.
0: ¿No? Entonces, de repente agarramos muletitas para poder caminar, como uh-huh. por ejemplo el trébol de cuatro hojas, o la herradura, o le tememos a cosas a las cuales no le debemos de temer, como pues, pasar por abajo de una escalera. Ay, se te puede caer el bote de pintura, uh-huh. pero los gatos negros, en fin, son cosas que la gente agarra para poderle echarle la culpa cuando las cosas no salen como estamos esperando que salgan.
1: En los primeros campeonatos, Uruguay 30, Italia 34, Francia 38, no existían los números.
0: Sí.
1: Y entonces, pues, con las características de los jugadores, era como se hacían las crónicas de los partidos, ¿no? El bigotón, uh-huh. ¿no? El güero,
0: sí.
1: El flaco.
0: Sí, sí, sí, el panzoncito,
1: el chaparrón.
0: ¿Eh?
1: Así se hacían las crónicas de los partidos. ¿Eh? Cuarto para las 9.
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0: El tórax es la parte del cuerpo humano que está entre la base del cuello y el diafragma. Contiene los pulmones y el corazón. El ser humano tiene 12 pares de costillas.
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2: 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Y bueno,

0: 10 para las 9, panorama informativo 88.9, información que sirve. Yo soy Alejandro Villalbazo en X, TikTok, arroba Villalbazo 13, los mensajitos en el WhatsApp 5580-255-889. Le estamos haciendo de todos, ¿no? Por aquellos que andan sin placas, vehículos sin placas o con placas modificadas, que le tapan, le tachan, le alteran un número, una letra o letra y número. Y vean esta joya que nos manda Juan Carlos.
1: A ver.
0: Una camioneta pick-up con la leyenda Policía Federal Ministerial. Y trae la placa tapada con la, un número, lo trae modificado, lo trae alterado. Y es de la Policía Federal Ministerial. Si les interesa en la Fiscalía General de la República, pues les pasamos la foto. Digo, si es que les interesa, ¿no? Sí, porque también. a lo mejor no, pues así somos nosotros. Y...
1: Para ver si son, ¿no? Además también si son de ellos.
0: Ah, claro.
1: Porque uno nunca sabe.
0: Pues sí.
1: Como aquí todo el mundo se quiere pasar y se puede pasar de listo, uh-huh, disfrazándose de lo que sea, uh-huh, y no hay consecuencias, ¿no? Uh-huh. Pues quién sabe si sea.
0: La camioneta está balizada. Ah, pero pues también, ¿ah? Puede sí, estar no, como sea.
1: Pero...
0: Sí, sí, sí.
1: Y no pasa nada.
0: Antonio Avilés, otra fotito, dice, chécate esto. Eje 3 Oriente, acá por Coyuya. ¡No! Hagan de cuenta que trae la teja. El papel de baño mojado,
1: sí.
0: La trae así pegada en la placa.
1: Para que no se vea.
0: Para que no se vea.
1: Qué barbs. Bueno, ya, además burdos.
0: Uh-huh. Miguel León. Muy buenos días, Miguel. Dice, ¿qué les parece este videíto? Carro oficial tapando placas y engomado. Avenida 11 y Tláhuac. A ver, vamos a verlo. Vehículo oficial. Ah, sí, sí, sí, también con total cinismo. Sí.
1: ¿Cómo te atreves a salir a la calle así?
0: ¿Ah, sí?
1: Nada más ¿sabes que no va a pasar nada?
0: No, pues no. Impunidad total.
1: Nadie te va a detener, nadie te va a decir nada.
0: ¿Quién sabe dónde es el carro? Trae una,
2: tapando sus placas.
0: Ahí está. Trae una,
2: Uno de tránsito que no pueda parar, ¿verdad?
1: No, hombre, que va a haber uno de
0: tránsito. No, Miguel, ¿cómo crees? Hasta parece que estamos aquí platicando con
1: Miguel.
2: Ajá. Es ilegal. Ahí está el engomado arriba también, mira.
0: Ah, claro. No había visto eso, Miguel.
1: ¿Qué trae?
0: El engomado también lo trae tapado.
1: No,
0: cabrón.
1: No. Qué pinche cínico, de verdad, no puede ser.
0: Sí.
1: Bárbaro.
0: ¿Así? ¿No? Así le estamos haciendo de tos esta mañana. No, de tos y de todo, porque luego te da hasta alergia. No hay cura definitiva. Hay que saber qué es lo que te está cayendo mal, cuál es el alimento que te detona. Lo cierto es que más del 90% de las alergias alimentarias son provocadas por 9 alimentos principales. ¿Cuál te cae mal a ti? ¿Leche, huevo, cacahuate, frutos secos, pescado, mariscos, trigo, soya, ajonjolí? ¿Cuál de esos 9 te cae mal? Mónica Barrera, Moni, buenos días.
3: ¿Qué tal, Alex? Buenos días, te saludo y te platico. Una alergia alimentaria es una reacción exagerada del sistema inmunitario posterior a ingerir un alimento específico. Se trata de una emergencia médica que requiere atención inmediata y se puede diagnosticar con pruebas cutáneas o análisis de sangre. Vamos a escuchar.
4: Y bueno, alimentación, el camarón. Se me empiezan a hinchar los labios, la garganta, la lengua y ya no puedo respirar. No hay escurrimiento, no los ojos. Pero como choque anafiláctico, sí, porque no puedo respirar. Si los consumía, estaba en la ciudad, lo terminé de comer, empecé con vómito, diarrea y pues lo dejaron pasar. A la siguiente vez que volví a comer, la reacción, me pusieron cortisona. Camarón, puede ser estos que son crustáceos, casi los crustáceos.
3: Y escuchamos a Alicia, ella tiene 38 años de edad, trabaja como oficinista y nos platicó que detectó su alergia a los camarones y a los crustáceos en la adolescencia y ahora su dieta es limitada a alimentos cocidos. Vamos a escuchar.
4: Sí, evito comer atún. Cosas crudas de pescado lo evito. Todo tiene que ser cocido para evitar. Un filete sí, pulpo sí, pero todos los crustáceos como tal, crudos. No. Sí lo como, pero si sí viene el atún cocido. Pero el camarón ni cocido ni crudo.
3: Y bueno, dijo que ante síntomas graves o anafilaxia, esa dificultad para respirar, hinchazón de garganta, de lengua, es recomendable que de inmediato se acuda a una clínica u hospital, incluso llamar a los servicios de emergencia, Alex.
0: Oye, Moni, además de ser alérgica a los crustáceos, a todos aquellos que tienen caparazón rígido o exoesqueleto, por ejemplo, cangrejos, langostas, camarones, langostinos, ¿a qué más es alérgica, Alicia?
3: Cuando cursaba la escuela primaria, Alicia descubrió que también desarrolló alergia a los gatitos cuando en su salón de clases llegó una gata con sus crías. Vamos a escuchar.
4: Tengo 38 años, paciente asmático alérgico, alimentación y animales.
5: ¿Qué mascota?
4: Gatos. Con el pelo nada más se me empiezan a hinchar los ojos, se me hacen granos en los brazos, mucho escurrimiento nasal y se me cierra la garganta. Como desde segundo a secundaria, me hicieron prueba, piquetes. La espalda, durante los años me han hecho en las piernas, en la espalda y en el brazo.
3: Y de acuerdo con médicos, alergólogos, la alergia a las mascotas en realidad no es causada por el pelo, sino por proteínas en caspa o piel muerta, saliva u orina de los animales. Los síntomas incluyen estornudos, congestión nasal, picazón en los ojos y dificultad para respirar. Alex, el panorama.
0: Oye, Moni, ¿a dónde va uno? ¿A dónde se acerca uno? ¿A dónde lleva uno a los hijos si por ahí hay alguna alergia, Moni?
3: Primero llegan al médico general y de ahí son canalizados a consultar un alergólogo para confirmar el diagnóstico y recibir el tratamiento adecuado, que generalmente incluye antihistamínicos o incluye inmunoterapia y vacunas contra la alergia, Alex.
0: Oye, en el tema de las de las mascotas, perros, gatos, sobre todo, se dice, es alérgico al pelo, pero creo que estamos viviendo en el error, Moni.
3: Sí, Alex, porque sobre todo es a su caspa, a las proteínas de la caspa, esa como polvito blanco que sale de los animales, a su piel muerta, incluso a su saliva y a su orina. Eso es a lo que es alérgica a las personas, en el caso de perros, gatos, incluso cuyos, unos especies de ratoncitos que luego tienen en la casa, Alex.
0: Bien, entonces hay que ir con el alergólogo, él confirma un diagnóstico, manda un tratamiento que es el adecuado. Incluso hasta vacunas contra esa alergia, y a tratar de vivir lo mejor posible, porque sí, hay alergias que son incapacitantes, Iñaki.
1: Sí, aparte son de por vida, ¿no? Entonces mejor ir con un médico que te controle y que tengas una muy buena calidad de vida. Hay ahorita muchos medicamentos y tratamientos que te hacen como si no la tuvieras.
0: De acuerdo. Gracias, Moni Barrera, son 5 para las 9.

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0: 9 en punto, panorama informativo 88.9, información que sirve. Yo soy Alejandro Villalbazo en X, en TikTok, arroba Villalbazo 13. Mensajitos en el WhatsApp 55 82 55 88 9. Es miércoles 17 de junio. Iñaki Manero, ¿cómo estás, Iñaki?
1: ¿Cómo estás, Alex Villalbazo? Alex Cervantes, amigos de la República Mexicana, de todas partes, por iHeartRadio, una hora más de panorama.
0: Los mensajitos en el WhatsApp 55 82 55 88 9. Le estamos haciendo de tos esta mañana. ¿Cuántos carros te encuentras ahí, en tu camino, que no traen placas, que las traen alteradas, que las traen modificadas porque les pintaron, porque les pusieron una cinta, porque papel con agua hicieron teja y se las lanzaron? El chiste es, de ese que va en ese coche, alterar la matrícula para que pues la fotomulta no los pueda cachar. Y ya en esta mañana que le estamos haciendo de todos con ese tema, llevamos de todos los ejemplos, el particular, el oficial, vehículos oficiales. No, hombre, esa foto de la Fiscalía General de la República, de esa camioneta. A ver si les interesa en la Fiscalía General de la República y nos preguntan, oye, pásanos la foto, ¿no? Para por lo menos saber si es cierto. No les digo qué foto, qué número de económico, claro, de camionetas, pues para que aquellos no la vayan a, uh-huh, a regresar como estaba. Pepe Villarao. Dicen, miren, dos, juntitos, Eduardo Molina y Herreros, delegación Venustiano Carranza, el particular que trae un portaplacas negro que no ves nada, pues no, que habían hecho operativo para aquello de los portaplacas. Y el que va adelante, un taxi, el taxi libre, el típico surito, blanco con rosa, que la placa también la trae pintada de blanco, completita pintada de blanco. Así se los encontró en filita india, Pepe, en Eduardo Molina y Herreros, delegación Venustiano Carranza. ¿Cómo crees, Rodolfo? Policía de investigación en su moto y también tapando los dígitos de la placa.
1: No, pues es que hacer de la secreta, entonces por eso.
0: Trae la chamarrota por el casco, ajá, es mujer. Y trae la moto cubierta, policía de investigación. Esta es de la, si es en Tlalpan, ¿será? Uh-huh. Debe ser de la Fiscalía General de Justicia de la Ciudad de México. Marco Espinosa. Uy, dice, acá en Querétaro no es necesario despintar los números, aquí las placas se despintan solas. Sí, hubo un rollo de eso, me acuerdo. Fue un escándalo, ¿no?
1: Sí, claro, en Querétaro por lo mismo.
0: Ajá, pero además fue en un reemplacamiento, ¿no?
1: Sí.
0: Sí, se las acaban de cobrar, Iñaki.
1: Que los queretanos estaban, pero hasta el copete ya.
0: Ajá.
1: Estaban en pie de guerra, sí.
0: Desgaste prematuro, sí, le llamaron. Desgaste prematuro. No tienen madre. Fue un desgaste prematuro. Pero ya el gobierno de Querétaro implementó un programa para cambiarlas otra vez de agrapa. No, pues, ¿qué tiene que la gente pagar de nuevo o cómo? Sí, sí, sí. Placas despintadas. Erika Cruz sigue haciendo la de tos. ¿Qué pasó, Erika? Mira, nos manda el... todo mal. El camión materialista, carriles centrales de periférico a la altura de Constituyentes, dice, y las placas casi transparentes. Sí, no se le ven por ningún lado las placas del materialista ese, que está cometiendo por lo menos dos infracciones. Circular por carriles, uh-huh, centrales de periférico y hacerlo pues con placas, además, transparentes.
1: Pero además es increíble que un automóvil que a lo mejor tiene que estar circulando mucho, como por ejemplo un taxi, uh-huh, haga eso, ¿no? Porque sabe que está expuesto a que lo vean en cualquier momento. Uh-huh. Entonces quiere decir que o algo saben que nosotros ignoramos de su relación con las autoridades, ¿no? O les vale un reverendo pepino.
0: O sabes que en esto tan triste, Iñaki, de, ¿eh?, que cuando las cosas se vuelven a, se ponen tan normales, pues que incluso hasta el poli ya lo ve normal, ¿no? Mm. O sea, si ya trae la placa tapa, exacto.
1: ¿No? Sí. O la camioneta de machuchona, pues qué tal que es un caca grande y...
0: No, no, te juro, las camionetas que me encontré ayer, ajá, dije, ay, hasta mejor me hice a un lado, me frené, que pase, ¿no? No vaya a ser que aquí ocurra
1: algo. Y eso dirá el policía también, ¿para qué lo paro? ¿Para que me corran al otro día? Porque pues paré a un piojo resucitado.
0: Sí. O, pues ¿para qué lo paro? Pues es el del taxi, ¿no? No, sí. Voy a perder mi tiempo.
1: Sí, no voy a obtener nada ahí, tengo que cumplir con la cuota.
0: Entonces,
1: imagínate.
0: Pues no.
1: Mejor una señora con chavitos, ahí le invento cualquier cosa, claro. La paro y ahí mira.
0: Y ahí sí viene.
1: Con eso.
0: No. Mensajitos en el WhatsApp 55. Siguen saliendo. Déjenme ya ir al tráfico y al clima, hombre.
1: Dejen trabajar.
0: A ver, Israel, voy contigo. Israel Rivera, Tizapán de Zaragoza. Miren esta placa con... Dice, con gripa no tiene madre.
1: Caray.
0: Circula sobre la vía López Portillo a la altura de Coacalco. ¿Sabes por qué tiene gripa la placa que nos manda este Israel?
1: ¿Por qué?
0: Porque la cubrieron con un cubrebocas. Nada más se le alcanza a ver la P. De qué poca madre.
1: Sí, ¿no? Sí,
0: así cubierta, con un cubrebocas. Placas de Morelos, ¿no? Con su P, circulando ahí sobre la vía López Portillo, a la altura de... Es por si llueve, Israel, ya sabes que se inundan por allá, ya anda cubierto. No, para que no se le vaya a enfermar. 9:08, tráfico y clima cada 15 minutos. Mónica Villalobos.
2: Alejandro, gracias. Les comento que están cerradas las estaciones Pino Suárez y Allende de la línea 2 del metro debido a manifestantes al exterior. En unos minutos, más información.
1: Muchas gracias, Moni, y a circular con cuidado. Vámonos con el panorama. Expertos recomiendan regular internamente el uso de inteligencia artificial en organizaciones para proteger información. Isaac Castañeda.
3: Las organizaciones deben definir normas internas para la utilización de herramientas de inteligencia artificial públicas y evitar la entrega de información sensible en un contexto de incremento de su uso. Así lo aseguró Adrián Galindo, director en ciberseguridad de Hitachi Vantara, quien apuntó la necesidad de la transparencia en esta clase de políticas organizacionales.
4: Lo que es muy importante es, volviendo al punto, definir políticas en donde definamos y digamos qué sí se puede hacer, qué no se puede hacer, y que sea muy claro, o sea, que sea muy transparente. Porque si no lo defines así y no lo compartes, se lo das a la gente, pues de entrada no lo vas a ver.
3: Añadió que preferentemente los sistemas de inteligencia artificial público se pueden utilizar para la interacción. 88.9 Noticias, Isaac Castañeda.
1: Recuerda que en nuestra página, que es www.889noticias.mx, encuentras más sobre este y otros temas de tu interés. Especialistas del Instituto Nacional de Psiquiatría, con el Broad Institute y Harvard, buscan los factores de riesgo genéticos y ambientales de los trastornos neuropsiquiátricos en México. Que eso nos explique Moni Barrera.
5: El Instituto Nacional de Psiquiatría trabaja en una investigación para identificar genes que causan los trastornos del espectro de la psicosis en pacientes con esquizofrenia, trastorno bipolar y esquizoafectivo en México. A través de un comunicado, la Secretaría de Salud informó que aunque se han identificado algunos genes que son de riesgo en otros continentes, no necesariamente son variantes de peligro para la población mexicana, lo que conlleva estudiar coincidencias, así como descubrir otra arquitectura genómica propia de la población mexicana que hasta la fecha no se conoce. En 88.9 Noticias, Mónica Barrera.
1: Ya está todo listo para que hoy Maná demuestre que ellos sí son profetas en su propia tierra, allá en Jalisco, en la Minerva, Martín Beltrán.
6: Las puertas de acceso a la zona de la Glorieta La Minerva, donde se realizará el concierto gratuito de Maná, se abrirán a partir de las 12 del día de este miércoles, donde se esperan más de 100.000 personas, informó el secretario general del ayuntamiento, Manuel Romo.
7: El ingreso principal estará por los arcos de Vallarta, para poder pasar por La Minerva y seguir avanzando por Avenida Vallarta, donde estará el escenario principal.
6: Dijo que se aplicará desde entonces un operativo de seguridad para garantizar que los tapatíos, visitantes nacionales y extranjeros disfruten del concierto de Maná a partir de las 9 de la noche. Para Panorama Informativo desde Guadalajara, Martín Beltrán.
1: Y la emoción por ver la nueva película de El Sorprendente Hombre Araña se acentúa hoy miércoles. Hoy es la preventa. Lalo González.
8: Hola, a un mes y medio del estreno de la película Spider-Man Un Nuevo Día ya se abrió la preventa de boletos para las primeras funciones. A partir del primer minuto de este miércoles, las entradas ya están disponibles en los cines de México para ser adquiridas de forma digital. Recordemos que el estreno está marcado para el 29 de julio. Por otro lado, durante el inicio de la promoción del filme, su protagonista Tom Holland confirmó que ya está casado con Zendaya. El reportero de la revista Esquire OK le preguntó al actor si tuvo que hablar con su familia sobre las fotografías generadas supuestamente con inteligencia artificial de la boda. A esto, él contestó que no tuvo que desmentir nada porque todos estuvieron allí. Para 88.9 Noticias, Lalo González.
1: Vámonos a los deportes, don Alex Cervantes.
9: Muchas gracias, Iñaki Tocayo. La última y nos vamos. No sin antes recordarles los resultados de este martes en la justa futbolera. Francia derrotó 3-1 a Senegal. Doblete de Kylian Mbappé, quien se convirtió en el máximo goleador en la historia de la selección francesa. Mientras que Noruega golea 4-1 a Irak, con doblete de Erling Haaland. Con un hat-trick de Leo Messi, Argentina venció 3-0 a Argelia. Messi igualó la marca del alemán Miroslav Klose como goleador histórico del torneo con 16 anotaciones. Para este miércoles continúa la actividad. En el grupo K, Portugal ante República Democrática del Congo, 11 de la mañana en Houston. Mientras que Colombia aparece en escena, enfrentará a Uzbekistán, 20 horas, en el Estadio Ciudad de México. En el grupo L, Inglaterra contra Croacia. Partidazo de pronóstico reservado. Se jugará en Dallas a las 2 de la tarde y Ghana contra Panamá en Toronto a las 5 de la tarde. Hasta aquí la información deportiva.
1: Muchas gracias, Alex. Y rápidamente, Adrián Rubalcaba, el director del Metro de Ciudad de México, escribió en su cuenta de X, les informo que debido a la presencia de manifestantes al exterior, las estaciones Pino Suárez y Allende de la línea 2 permanecen cerradas temporalmente. Personal del Metro de Ciudad de México se mantiene atento para restablecer el acceso en cuanto las condiciones lo permitan, dice Adrián Rubalcaba. Le recomiendo tomar previsiones y mantenerse informados a través de los canales oficiales. Están cerrados temporalmente las estaciones Pino Suárez y Allende, línea 2 del Metro de Ciudad de México. Alex Villalbazo, Alex Cervantes, Iñaki Manero, en Panorama Informativo, en 88.9 Noticias, información que sirve por iHeartRadio. Moni Villalobos, tráfico y clima cada 15 minutos, ilústranos, Moni.
2: Hola, Iñaki, gracias. Les comento que hay reducción de carriles en la autopista México-Querétaro, a la altura del kilómetro 32 hacia la Ciudad de México debido a un choque. En unos minutos,

9:14, panorama informativo, 88.9, información que sirve. Yo soy Alejandro Villalbazo, en X, en TikTok, arroba Villalbazo 13. Los mensajitos son en el WhatsApp 5582558 89. La estamos haciendo así sin querer queriendo, la estamos haciendo de todos esta mañana con el tema de las placas cubiertas de alguna manera, tapadas, modificadas, alteradas. Y ahorita vamos a platicar, pues ya que encarrerado el gato, vamos a platicar de la sanción por no traer placas o por traerlas cubiertas y alteradas. ¿Qué es lo que te puede pasar? Porque parece que no pasa nada. Con tantos ejemplos que hemos puesto esta mañana, es otro claro ejemplo de impunidad. Son las 9:15.

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0: 9:15, 9:18, panorama informativo 88.9, información que sirve. Yo soy Alejandro Villalbazo, en X, en TikTok, arroba Villalbazo 13, los mensajitos en el WhatsApp 5580-255-889. Haciéndola de todos esta mañana. El tema, pues, aquel don B, aquel que anda en su coche, placas alteradas, porque las modifica de alguna manera, las pinta, las raya, les avienta una teja, papel de baño mojado, les pone una cinta de aislar, o se las quita. Y entonces, pues ahí anda, ¿no?, circulando así. Y uno se pregunta, ¿y cómo circulan así? Sí. ¿Por qué? Pues porque debería de, así de inmediato también, el policía decir, oríllese a la orilla, esto es infracción, es corralón incluso.
1: Sí, sobre todo cuando son vehículos oficiales, fíjate, dice Eric Morales, por mi casa hay muchos carros de la PDI, Policía de Investigación, les ponen papel con cinta y yo me dedico a retirárselos.
0: ¿Pero por qué tendría que hacer eso, Eric? ¿Por qué tendría que hacer eso?
1: Claro. ¿Y por qué tendrían ellos que cubrir sus placas?
0: Tanto vehículos particulares como vehículos oficiales. Deberían de traer las placas visibles.
1: Claro.
0: Números, letras. Sin ninguna cosa que modifique, ¿no? Porque nada más en la primera lógica, ¿no? Si tú modificas tus placas es porque algo quieres ocultar.
1: Claro. ¿Estás escondiendo algo?
0: No, Villalbazo, no seas exagerado. Si nada más es para saltarme la fotomulta porque ya ves cómo está de manchada. De acuerdo. Son cosas distintas. Yo tampoco estoy de acuerdo con las fotomultas. Pero eso no te manda
1: hacer lo que quieras.
0: Claro.
1: ¿No? Vivir en la impunidad. O salir cuando ya no puedes circular. Brincarte el hoy no circula o el doble hoy no circula. Entonces, sí, perdón, pretextos puede haber muchos, pero sobre todo cuando eres vehículo oficial. Y ahorita me acuerdo, ¿te acuerdas de los carros de los judiciales en los 80? Sin placas y siniestros. Y nada más veías uno así, échate a correr, pues, porque seguramente era el levantón.
0: Pues ya volvimos a la misma.
1: Exactamente. ¿Qué diferencia hay entre una cosa y la otra?
0: Pero se había acabado. No, sí. A ver, cuando llegó López Obrador, otra de sus mentiras, ¿cuál fue? Bien. Aquí se acabó el que detengan el tráfico para que pase el funcionario. Aquí se acabó aquello de que los semáforos se sincronicen porque va a pasar el presidente.
1: Desde que era jefe de gobierno, que no. Y luego como presidente.
0: Pero no es cierto. ¿Sí? No es cierto. No se ha acabado nada de eso. Y clara muestra es lo que vemos. ¿Sí? Tanto vehículos oficiales como particulares o del transporte público. Nos manda Robert, foto, microbús, sobre Aquiles Cerdán. ¿El microbús? Pues, ¿por qué no? Trae toda la placa alterada. ¿No tendría alguien que decirle algo? ¿Qué dice el reglamento de tránsito de la Ciudad de México? Me quedo con el de la Ciudad de México. Seguramente el del Estado de México tendrá lo suyo y el de tu ciudad tendrá su parte también, o el de tu estado. Falta de placas. Matrícula oculta o alterada, las multas van de 2,346 pesos a los 3,500 pesos. Y es corralón, ¿eh? Es corralón. Conducir sin las dos placas, o solo una, o no portar tarjeta de circulación, amerita multa de 15 a 20 veces la UMA. Placas ocultas o alteradas. Dice el reglamento de tránsito, queda estrictamente prohibido utilizar micas, láminas, transparentes o oscuras, portaplacas o dobleces que obstruyan, dificulten o alteren la visibilidad y lectura de la matrícula. Esto incluye el uso de dispositivos antirradares o artículos diseñados para evadir el registro de cámaras. La sanción por la obstrucción visual igual es de 20 a 30 UMAS. No, pues aquí es todavía peor.
1: Igual que el Estado de México, ¿eh?
0: Ajá.
1: Con lo de la sanción por circular sin placas, 20 a 30 UMAS, retiro de placa, remisión obligatoria del vehículo al corralón, sumando gastos de arrastre.
0: Okay.
1: Por no traer placas. o por tenerlas alteradas, ¿no?
0: Uh-huh.
1: Así.
0: Fíjate, la UMA está en los 117 pesos con 31 centavos.
1: Uh-huh.
0: 117 con 31. 30 UMAs, que sería el ponerle un masking a tu placa.
1: Uh-huh.
0: Por 30, 3,519 pesos.
1: Uh-huh.
0: Y luego entonces...
1: Sí, 20 y 30 serían entre 2,000 y 3,000 y pico.
0: Ajá.
1: Pesos.
0: Entre los 2,346 y los 3,519. Y entonces, ¿cómo a qué hora? De ser, ¿cómo a qué hora sería, no?
1: Además no te dejan ir, además te llevan tu coche al corralón. Y sí, tienes que pagar, pues, todos los gastos que eso... que eso implique, ¿no?
0: Dice Robert otra vez. Dice, otro sin placas, igual microbús, sobre trayecto de Aquiles Serdán del Rosario a Puentes de Tacuba. Dice, aquí lo más peligroso es que los camiones que vienen circulando por carriles centrales de Aquiles Serdán hacen ascenso y descenso de pasaje. Entonces la gente de todos modos tiene que cruzar la lateral y se vuelve peligroso. Fíjate, otra falta entonces. No traes placas, eres transporte público, vas circulando por donde no debes de circular y además haces paradas donde no las tienes que hacer. No, pues los Don B, puro Don B vive en este país. Y puro ciego del lado de la autoridad. Son las 9:25.

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0: 9:30, panorama informativo 88.9, información que sirve. Yo soy Alejandro Villalbazo en X, en TikTok, arroba Villalbazo 13. Los mensajitos en el WhatsApp 5582558 89. ¿Qué daño le siguen haciendo los López Obrador a este querido México?
1: ¿Ahora qué hicieron?
0: Manuela.
1: Ah.
0: Manuela Obrador Narváez, la prima hermana de López Obrador. No, se dejó ir con todo en contra del presidente de los Estados Unidos. En una asamblea allá en Palenque, asamblea de Morena, porque Manuela habla a nombre del partido, ¿eh? Del partido en el poder. En una asamblea de Morena en Palenque, donde se refugia, donde se esconde, donde se resguarda su primo, la delegada de los programas para el bienestar en Chiapas, no tuvo freno y acusó al presidente de los Estados Unidos y lo llamó lo menos misógino, lo menos. Pero vamos a escucharla a ella, para que quede claro lo que opina Manuela Obrador Narváez.
2: Le queremos organizarnos para poder defender nuestra soberanía ante el tirano misógino que tenemos en Estados Unidos, que además quiere nuestro país. Pero es muy burdo, es tipo asqueroso, realmente, y se quiere robar. No tiene interés en venir a ayudar a México, no, él quiere los recursos naturales de México.
0: Híjole.
1: Ya había otra prima, ¿no? Filipa, ¿te acuerdas? En sí. Pemex, con señalamientos de fraude y demás.
0: Sí.
1: Hace años.
0: ¿Falleció?
1: No me acuerdo.
0: Creo que sí.
1: No me acuerdo.
0: Pero Filipa, sí, otra de Filipa sus primas.
1: Obrador, ¿sí?
0: Otra de sus primas, ¿no?
1: Y esta es otra, poniendo en alto el nombre de la familia.
0: No, está muy cañón. Está muy cañón. De pronto esto es lo que ya no, ya no es tener los pies en la tierra, la verdad. Ya es volar, ya es creerse, ya es sentirse seres superiores, ¿no?
1: La impunidad, igual que las familias López Portillo, Echeverría, pues toda esta bola de...
0: Iñaki, zánganos. A ver, está hablando Manuela Obrador Narváez, prima hermana de López Obrador, está hablando como delegada del partido en el poder.
1: Uh-huh.
0: Y una delegada del partido en el poder tiene sus calificativos para el presidente de los Estados Unidos. De hecho, le preguntaron a la presidenta en la mañana, ¿no? Vamos a escuchar cuál fue la opinión.
3: Y obviamente pues no representa el sentir del gobierno de México, que más allá de una opinión personal de alguien, pues es representante del gobierno. Y nosotros pues tenemos que ser respetuosos con el presidente de los Estados Unidos. Pero pues por lo menos tiene que haber un llamado de atención.
0: Muy por lo menos, ¿eh?
1: Pero ponte de acuerdo porque tú representas un partido.
0: O sea...
1: Pues un partido.
0: Oye, tendrían que darle baje del cargo que tiene.
1: ¿Eh? A ver, mija.
0: A ver, ven para acá. Mira, dejaste de ser la delegada de los programas del bienestar en Chiapas.
1: Bye.
0: Porque si así vas a ir hablando a nombre del partido, pues ¿cómo? ¿Cómo es posible?
1: Qué pena con los vecinos.
0: Por eso les digo, qué daño les siguen haciendo los López Obrador a nuestro querido México. 9:34, tráfico y clima cada 15 minutos. Mónica Villalobos.
4: Alejandro, gracias. Les comento que van a encontrar dispositivo de seguridad y reducción de un carril en calzada de Tlalpan y viaducto Tlalpan, colonia Santa Úrsula, Coapa.

0: quienes forman parte del patrimonio cultural mexicano. Añadió que se emprendieron las acciones necesarias para exigir el retiro de las piezas prehispánicas de la venta por parte de la casa de subasta Sotheby's y su restitución a territorio mexicano. La funcionaria subrayó el compromiso del gobierno mexicano para la recuperación y protección de los bienes culturales del país. Asimismo, destacó que ningún interés comercial debe estar por encima de la obligación de la preservación del patrimonio histórico y cultural del país. 88.9 Noticias, Isaac Castañeda.
1: En el panorama internacional, autoridades federales de los Estados Unidos imputaron a 15 personas por obstrucción de labores de los agentes del Servicio de Control de Inmigración y Aduanas durante el mega operativo en Minnesota a principios de año, cuando residentes utilizaron silbatos y bocinas de coche para llamar la atención sobre los agentes enmascarados y fuertemente armados. Esto además llevó a protestas y finalmente un tiroteo, en donde murieron 12 ciudadanos norteamericanos. El jefe de operaciones de la Federación Internacional de la Cruz Roja y de la Media Luna Roja, Bruno Michon, informó que la epidemia de ébola en la República Democrática del Congo podría durar hasta un año, al estimar que el brote aún no ha alcanzado su punto máximo. La astronauta estadounidense Christina Koch fue galardonada con el premio Princesa de la Concordia 2026. Se trata de una de las integrantes de la misión Artemis II de la NASA, que en abril hizo historia al acercarse a la Luna, al darle la vuelta a la Luna, con lo que se convirtió en la primera mujer en llegar a la órbita del satélite. Además, la tripulación estableció una nueva marca al alejarse más de 406 mil kilómetros de la Tierra. Esto se suma a otros récords superados por Christina Koch, pues es la mujer que ha permanecido más tiempo de forma continuada en el espacio a lo largo de 328 días entre 2019 y 2020. También en 2019 protagonizó junto a Jessica Meir el primer paseo espacial realizado íntegramente por mujeres. El actor Javier Bardem dedicó su estrella en el Paseo de la Fama de Hollywood a las personas vulnerables como los migrantes en los Estados Unidos. Lalo González.
2: A sus 57 años de edad y con una trayectoria de más de 35 años, el actor español Javier Bardem develó sus huellas en el Paseo de la Fama de Hollywood. El ganador del Oscar por su trabajo en la película No Country for Old Men indicó que se siente especial porque le dieron un espacio para inmortalizar su nombre. El esposo de Penélope Cruz tuvo como invitados a los cineastas Michael Mann y Denis Villeneuve en la ceremonia. Bardem señaló esto:
3: no importa cuántos Trumps ocupen el poder o cuántos agentes del ICE estén en las calles, la gente sigue viniendo, creyendo en las posibilidades que ofrece esta ciudad. Para 88.9 Noticias, Lalo González.
1: 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El comentario deportivo con Toño de Valdés. Hola, Toño.
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6: ¿Qué tal, amigos de Panorama? Un placer saludarles. 4 partidos en esta intensa jornada. 4 partidos, primera fase que va a ser realmente muy, muy atractiva, con esta cantidad de juegos y con pues tantos estrellas, ¿no?, que aparecen. Ayer Messi y sus 3 goles, hoy Cristiano Ronaldo. Una jornada que empieza a las 11 de la mañana justamente con Cristiano Ronaldo y con Portugal, y que termina en el Estadio Ciudad de México con el Uzbekistán en contra de Colombia. Pero bueno, hablando partido por partido, Portugal, muchos tienen a Portugal como candidato número 1 para llevarse el título. Vamos a ver qué trae Portugal frente a Congo. Debe conseguir la victoria. Vamos a ver cómo luce Cristiano Ronaldo. Esto a las 11 de la mañana. Después, a las 2 de la tarde, un juegazo. Inglaterra en contra de Croacia. De poder a poder, los ingleses y los croatas, que pues estarán mostrando sus armas. Croacia, su generación dorada, digamos, ya está en la parte final, pero todavía

0: tiene mucho fútbol, y los ingleses con Harry Kane sabemos perfectamente que son capaces de hacer mucho daño. A las 5 de la tarde, Ghana estará enfrentando a Panamá. Vamos a observar un duelo entre africanos y un equipo de CONCACAF, los canaleros, que van a tratar de dar un primer paso importante en su grupo, que es el L. Y finalmente, el ya comentado Uzbekistán en contra de Colombia. Está invadida la Ciudad de México de colombianos. Lo de ayer, ahí en Paseo de la Reforma, en el Ángel de la Independencia, fue realmente espectacular. Y bueno, Colombia a tratar de dar ese primer golpe, con una afición desbordada y con un estadio Ciudad de México que será completamente de ellos esta noche. Un saludo para todos ustedes, amigos de Panorama.
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3: Muchas gracias, Toño. Alex Villalbazo, Alex Cervantes, Iñaki Manero, en Panorama Informativo en 88.9 Noticias, información que sirve por iHeartRadio. Gracias, Moni Villalobos, con el tráfico y el clima. Hasta mañana.
4: Hasta mañana, Iñaki, gracias. Hay reducción de carriles en ambos sentidos de la autopista México-Puebla a la altura del kilómetro 73 debido a un choque. En unos minutos, más información.
5: Cuarto para las 10, Panorama Informativo 88.9, información que sirve. Yo soy Alejandro Villalbazo, en X, en TikTok, arroba Villalbazo 13. Los mensajitos en el WhatsApp 5580-255-889. Qué rápido un tema da, ¿no? Da para platicar y platicar y platicar. Esto de las placas surgió de una foto, un mensaje. Y de ahí, ¿cuántos ejemplos? Vehículos particulares del transporte público, de carga, oficiales, motos, coches, camionetas, camiones, o sea, todos siempre dando el mal ejemplo. El mal ejemplo. Modificando las placas, las rayan, las tapan, las tachan, les pintan, les ponen un papel, un cubrebocas. Un cubrebocas. Así de enfermo estará el que va manejando, ¿no? Así de enfermo estará.
3: Pero, enfermo de impunidad.
5: Sí.
3: En una sociedad de impune. O sea, si lo hacen es porque, pues también el gobierno y las autoridades prestan esas facilidades para poder circular como se les dé la gana. Si supieran que aquí la ley se hace... O sea, a ver, haz esto en Estados Unidos, por ejemplo. Por eso, cuando cruzan la frontera, son ciudadanos modelos.
5: Claro, ¿no? Allá nos portamos distinto.
3: Allá cruzamos por la esquina y las placas bien. Pero aquí, pues como todo se arregla con una lana, o pues, los policías ni siquiera se toman la molestia de pararlos, pues lo seguimos haciendo.
5: Me encantan las camaritas de seguridad de los carros. Porque te dan todos los datos. Fíjate, claro. Nos manda mensaje Oliver. De los jóvenes pintores... De los que andan pintando de amarillo las banquetas.
3: Sí.
5: Una pick-up, también toda fregada y ya destartalada, pero la cámara trae todos los datos, la hora, la fecha, la avenida, la ciudad, incluso las coordenadas. Y ahí está la camioneta, ¿no? La camioneta oficial, la de gobierno, sin placas, con los trafitambos en la batea. Cuarto para las 10.
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0: Sí que está de trilas.
1: ¿Sí?
0: Sin duda, la plática de esta mañana, ¿no? El don B, el que hace lo que quiere, el impune, ciudadano. El chofer del coche particular, del transporte público, del de pasajeros, del materialista, del vehículo oficial, de el camión que entra en la categoría de transporte público pero no concesionado, ¿no? Y ese ya es el de la ruta, el del gobierno. Y en la misma historia nos manda foto Mario. Esto pasa en Toluca, ¿no? Camiones de pasajeros sin placas o con placas vencidas. Camión con cromática del gobierno del estado, donde todo se permite, fíjense, el camión. Estado de México, el poder de servir. Así arribita de donde tendría que ir la placa, pero no tiene placa. No, pues vaya poder, ¿no? De no servir. Olga Díaz, también desde Toluca, para no salirnos de la bella Toluquita, motos sin placas. Este es un gran tema, Francisco, gran tema. Dice, desconozco si los vehículos del ejército puedan circular sin placas. No, es que ese gran tema, ningún vehículo ni del ejército ni de la marina tiene una matrícula como la tuya o como la mía. ¿Por qué? Creo que por una mala costumbre. Creo. Habrá quien alegue, no, por motivos de seguridad, pues es un vehículo del ejército, de la marina, ¿no? Pues cómo van a traer una placa donde cualquiera le puede agarrar el código QR y saber. No, no va por ahí.
1: No.
0: Ellos tienen más bien su, digamos, lo voy a poner entre comillas, su emplacado, ¿no? Porque.
1: Sí, matrícula militar, digamos.
0: Ajá. Números económicos que también le llaman, ¿no? Uh-huh. Los vehículos tienen un número que los identifica por batallón, por regimiento, por zona militar, zona naval, o sea, tienen otro tipo de administración.
1: Uh-huh. Y los tienen una parte grande y visible del coche. Uh-huh.
0: Entonces creo que, para mi gusto, y sí me quedaría incluso con el tema de seguridad nacional, algunos vehículos del ejército y de la marina, pues está bien, ¿no? Los tácticos, los operativos sobre todo. Los administrativos, ahí ya la cosa yo creo que tendría que ser distinta. Y los carritos que traen para mensajería, para ir y venir, oye, pues ¿por qué no van a traer una placa?
1: Sí, aunque lo que dicen ellos es que están sujetos a la jurisdicción militar. Pero pues.
0: De acuerdo, entiendes la parte.
1: Sí.
0: Pero bueno, sí creo que es.
1: Pero sí.
0: Creo que es otro negocio, ¿no? Uh-huh. Digamos, otro negocio. Pero el tema es que aquí el gobierno luego mezcla, porque lo mismo es en la flotilla de Marina o de Sedena que la flotilla de los camiones de la basura.
1: Uh-huh.
0: Pues no es lo mismo. No puedes tú traer todos los vehículos oficiales o de gobierno sin una placa que los identifique.
1: Claro, hasta el camión de basura.
0: Porque mira, ahí vamos a un tema incluso administrativo. ¿Cómo funciona la iniciativa privada? Por unidades de negocio, ¿no? Y esa unidad de negocio a la que tú perteneces, si requiere un servicio de la unidad de negocio 2, vamos a ponerle, tú perteneces a la 1, la unidad de negocio 2, si tú le pides un servicio a la unidad de negocio 2, te lo va a cobrar. No, o sea, te lo cobra. A ver, está bien, ¿tú qué requieres de ingeniería? Ah, pues que venga el ingeniero, no sé. Ah, perfecto. Va el ingeniero y al ratito hay un centro de costos de cada unidad de negocio y entonces le cobra uno al otro. Pues porque si no, entonces, ¿no? Ok. ¿Cómo funciona el gobierno? Ah, pues los vehículos oficiales, y vuelvo a las comillas, no pagan tenencia. No pagan placas. No hay reemplacamiento. ¿Cuántos vehículos oficiales hay donde se está fugando dinero, nada más en el tema del pago de tenencias, de reemplacamiento, de cualquier trámite vehicular.
1: Sí, se mandan solos.
0: Pero es una desorganización.
1: Totalmente.
0: Administrativamente es una desorganización. Económicamente es una desorganización. Por eso luego incluso se perdió la camioneta. Pues, ¿cómo no se va a perder? Pues, si ni placas tenía la cosa.
1: Sí, sí, también un desmadre.
0: O sea, totalmente, totalmente. Por eso también, para eso sirven las matrículas, para organizar, para saber de quién es qué y a quién pertenece. Incluso en la administración pública. Hay un ejemplo de Campeche que nos recuerda a Samuel. Dice, en Campeche un tipo pintó sus placas con plumón para hacerlas parecer las actuales y que lo cachen. Sí, está en la noticia, mayo pasado, ahí en Campeche, pues, se iban policías haciendo un recorrido, vieron un coche, les pareció extraña la placa, oríllese a la orilla, se detuvo, le revisan la placa y encontraron que la matrícula tenía con crayón pintados unos numeritos que serían los numeritos de actualización de la placa. No, pues ese sí se lo llevaron al corralón.
1: Sí, hay que ser cínicos, pero no tanto, ¿no?
0: Pero es que todos, a ver, claro. El del cubrebocas, el del masking, el de la cinta de aislar, el que le pinta, el que le raya, el que no las trae, todos plano, entran a la misma historia.
1: Sí. Hay quienes se toman la molestia, simplemente no se la pongo ya.
0: De impunidad total. Sí. De impunidad total. ¿Cómo le hicimos de todos, verdad? No nos tomamos nuestro ajolotiux, chico.
1: Ya ves.
0: Ay. Hijo, deberíamos de tener aquí varios frasquitos para no estarla haciendo de tos todos los días.
1: Pero mira, el programa lo hacen ustedes y esta es una muestra.
0: Desde las 8 de la mañana, ¿quién hizo el programa? Gracias. Sí. Gracias, ahí luego les mandamos una lanita. No, es que pues, así está padrísimo.
1: Nos vamos a Micho.
0: Así está padrísimo. Gracias, Iñaki, ya nos vamos.
1: Hasta mañana, gracias.
0: Hoy juega Colombia Uzbekistán en la Ciudad de México. Los burócratas terminan de chambear a las 3 de la tarde y en la escuela no hay clases. 5 para las 10.
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2: Muy buenos días. Días, días, días. 10 de la mañana en punto, iniciando el programa con todos ustedes a través de 92.7 Mix. 80s, 90s y más. Soy Alejandra Luna. ¿Cómo durmieron? ¿Cómo amanecieron? ¿Se bañaron? ¿Se peinaron? ¿Se perfumaron? Ya listísimos para arrancar el día de hoy. Vamos a conectarnos con la aplicación de iHeartRadio. Saludo a toda la República Mexicana y Estados Unidos. Listos porque hoy tenemos muchísimas cosas, sobre todo muy buena música, que ya lo saben, y mucha información. Parte de los próximos biopics de los Beatles están siendo grabados en Tarragona. Hasta 800 personas habrían participado en la grabación. Ahorita te cuento más detalle. Apantállate con Mix, listos porque en unos instantes te digo la palabra. Esto y mucho más. Soy Alejandra Luna y tú escuchas 92.7 Mix, 80s, 90s y más. Iniciamos la hora con algo de Ajá. ¿Listos? Buenos días.

0: Llegamos a las 10 de la mañana con 6 minutos y esto fue Sophie Ellis Bextor aquí en 92.7 Mix, 80s, 90s y más. Muy buenos días, ¿cómo están? Si te acabas de conectar, bienvenido, bienvenida. Soy Alejandra Luna y contigo desde los buenos días hasta el buen provecho, hasta las 2 de la tarde, conectados también en Facebook y en iHeartRadio. Sí, mi Facebook es Alejandra Luna 92.7 o sigan el oficial que es Mix FM. Vienen nuestras Mix News, lo más nuevo de tus leyendas. En la música te preparé a The Rolling Stones, Wham, Alanis Morissette y muchos más para que esta mitad de semana sea increíble para ti. Oigan, pues ya estamos a 2 días de que regalemos esta enorme pantalla padrísima en Apantállate con Mix. Así que pendiente porque en unos instantes te digo esa palabra para que formes tu frase. Parte de los próximos biopics de los Beatles están siendo grabados en Tarragona. Y esto pues es lo que sabemos porque hasta más de 800 personas participaron. Ahorita te doy más detalles porque Tarragona se ha convertido en uno de los principales escenarios del rodaje de esta nueva tetralogía dedicada a The Beatles. Soy Alejandra Luna, muchos saluditos, bienvenidos con toda esa actitud, ese cafecito, vasito con leche, juguito verde para que despiertes y quédate escuchando 92.7 Mix, 80s, 90s y más.
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0: Señores, acabamos de escuchar Yet, Are You Gonna Be My Girl? En las filas de 92.7 Mix, 80s, 90s y más. Yo soy Alejandra Luna, 10 de la mañana con 28 minutos. Muchas gracias, y de diferentes estados de la República Mexicana me escuchas en la aplicación de iHeartRadio, y en Estados Unidos también. ¿Cómo van? ¿Ya desayunaron? ¿Ya listos para tener un día más que increíble? Mitad de semana, 17 de junio. Y bueno, pues ya todo listísimo para todas tus actividades que tengas. Yo te voy a acompañar con la mejor música, que sabemos que es la que nos hace rebobinar en el tiempo. Y hablando de eso, la ciudad de Tarragona se ha convertido en uno de los principales escenarios del rodaje de lo que va a ser la tetralogía dedicada a The Beatles. Es un proyecto internacional encabezado por el director británico Sam Mendes, conocido por películas como American Beauty, Skyfall, y también va a contar con 4 largometrajes que están interconectados, y ahorita te voy a dar más detalles. Si tú eres fan de The Beatles, esto es para ti, lo tienes que escuchar. Acompáñame, soy Alejandra Luna y estás escuchando 92.7 Mix, 80s, 90s y más. Buenos días.
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0: Escuchamos a The Beatles y esto que es Get Back. Aquí en 92.7 Mix, 80s, 90s y más. Yo soy Alejandra Luna, faltan 10 minutitos para las 11 de la mañana. Y si estás conectado en la aplicación de iHeartRadio, muchas gracias. Si no lo has hecho, descárgala, es gratis. 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Quédate conectado porque pues viene más música y más información. 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

0: Esto es algo de Fool's Garden, Lemon Trees. Este éxito de 1995 lo escuchaste aquí en 92.7 Mix, 80s, 90s y más. Yo soy Alejandra Luna. ¿Y cómo están todos los que están en la aplicación de iHeartRadio? Les mando pues todo mi cariño y un fuerte abrazo. Viene más música, Bon Jovi, Queen, Tiffany, Ace of Base y muchos para que sigas a gusto este miércoles 17 de junio. La ciudad de Tarragona se convirtió en uno de los escenarios para lo que se va a hacer el rodaje de la nueva tetralogía dedicada a The Beatles. Estamos hablando que se va a explorar la historia musical del grupo de con John Lennon, Paul McCartney, George Harrison, Ringo Starr. Y para iniciar esta filmación, el equipo instaló una enorme carpa junto al campo de Nastic, donde se prevé la participación de unas 800 personas. Pues que sería entre técnicos, actores y figurantes, y la ambientación de los años 60 será uno de los elementos clave. Vamos a seguir platicando de esto, quédate conectado conmigo. Yo soy Alejandra Luna y tú escuchas 92.7 Mix, 80s, 90s y más. Ya son las 11 de la mañana con 9 minutos. Buenos días.
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9: 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Continuamos transmitiendo para...
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¿Qué onda, Ale? Buenos días. Feliz día a todos. Y qué calorón hace. Escuchando música. ¿Qué desayunaron? Saludos.

0: Estás escuchando 92.7 Mix, 80s, 90s y más. Es la media de las 11 de la mañana y esto es algo de Queen Killer Queen. Soy Alejandra Luna, 92.7 Mix, 80s, 90s y más. Es la frecuencia que tú escuchas. ¿Cómo van? ¿Cómo van? ¿Están trabajando? ¿Hoy les tocó descansar? ¿Cómo andan? ¿Están tan de buenas? ¿Están de malas? ¿Qué onda? Hay veces que uno amanece de malas y así de... ¡Ay, nadie me cae bien! También muy válido, ¿por qué no? ¿No? Y ya, pues, conforme va pasando el día, pues ya te vas poniendo de buenas, te distrajiste con algo, con alguien que platicaste y te rompió como que esa energía horrible que trae uno. Hoy amaneciste muy de buenas, que si te la refrescan hasta les dices gracias y me y hasta para llevar, ¿no? Está bien, somos humanos y a veces, pues todas las situaciones del día a día nos llevan a traer diferente ánimo, una mañana, otra, pero ¿saben una cosa? De todas formas, si hay un problema, pues ahí está, vamos a afrontarlo mejor, con una gran actitud, para que todo se solucione más rápido. Al final del día somos parte de lo que proyectamos, parte de las palabras que decimos. A veces salimos tan de malas también que todavía nos va peor. Se te atraviesa el perro, alguien pasa y te dice de cosas, ¿no? Se te descompone que el coche, que perdiste una llave. Oh. Entonces, pues bueno, todo es parte de esa energía de salir de buenas. Así que si estás trabajando, tienes trabajo, échale con ganas y subes pasaje, dile, ¿qué tal? Buenos días, bienvenido, bienvenida, y vamos a darle con todo. Eso es lo que yo siempre digo para que nos vaya bien, o que por lo menos por nosotros no quedó ni con nuestro enfado. A veces sí, enfadar está bien, estar enojado tampoco se vale. Vamos a darle. Si vas a visitar a alguien que está enfermito, también te abrazo con el corazón. Es difícil eso, ¿no? A veces que bueno, pues la familia, algún conocido, algún amigo, pues no la está pasando bien. Y pues lo siente uno también, por supuesto. Vamos a abrazarlos con el corazón para que se repongan rápido. Oigan, vámonos con más música y vamos a seguir platicando de esta biopic de The Beatles que ya está en puerta. Soy Alejandra Luna y tú escuchas 92.7 Mix, 80s, 90s y más.
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6: 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Continuamos transmitiendo para 90.
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Luis Armando Bermúdez. Un saludo para los capibaras al volante. Aquí andamos dándole a Alejandra Luna con todo, mi Alejandra Luna. Un saludito y bendiciones. Quien la quiere. Saludos para Alan y Rodolfo de los capibaras.

0: ¿Escuchas algo de Maroon 5? Aquí en 92.7 Mix, 80s, 90s y más. This Love. Yo soy Alejandra Luna y con ustedes hasta las 2 de la tarde. Muchos saluditos en la aplicación de iHeartRadio. Gracias, gracias por todos esos audios que van llegando. Les mando muchos saluditos a ese grupo de los Capibara, por supuesto, a Marco Rodríguez y más que siguen llegando. Ahorita los vamos a escuchar. Hasta Teques Morelos, por supuesto, que me escriben en mi Facebook, Alejandra Luna 92.7, y que siguen el oficial Mix FM. Gracias, gracias y un abrazo hasta allá. Oigan, bueno, ¿ya están listos estos biopics? Ya está la ambientación, más de 800 personas para llevar a la pantalla a ese recuerdo de The Beatles. Técnicos, actores, figurantes, la ambientación de los años 60. Un trabajo minucioso, pues imagínate, ¿no? Es ese vestuario, los vehículos clásicos y el control de elementos modernos, pues para garantizar esa fidelidad histórica, ¿no? Tienes que cuidar todos los elementos, el peinado, las calles, la forma de hablar. ¿Por qué? Porque incluso cuando se hizo el casting, fue especialmente riguroso porque tienen que estar sin tatuajes visibles, obvio, con una apariencia acorde a la época, especialmente pues las mujeres entre 18 y 35 años para escenas de playa y bueno, toda esta ambientación, así que vamos a estar felices todos los fans de The Beatles para estas biopic que ya están más que listas, que están siendo grabadas en Tarragona, y esto es lo que sabemos. Quédate conmigo, soy Alejandra Luna en vivo en 92.7 Mix, 80s, 90s y más.
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4: 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Continuamos transmitiendo para Nube.

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2: Muy buenas tardes. Son las 12 y mediodía. Ya se acabó la mañana. Ya se acabó. Que sacaste provechito e hiciste varias actividades, sí o no, porque ya se fue. Son las 12 y yo te saludo en la cabina de 92.7 Mix, 80s, 90s y más. Y por supuesto, conectados también en la aplicación de iHeartRadio, nuestra línea de contacto. Estamos entrando a esta hora de Mix en tu coche, todos aquellos que van al volante. Yo soy tu copiloto, te saludo con todo cariño. Por supuesto, a todas mis escuderías, ¿cómo están? ¿Cómo están? Les mando un fuerte abrazo, que les vaya súper bien. Estamos a mitad de semana, así que nada para atrás, nada, todo para adelante y vamos a salir pues avantes para que nos vaya increíble. Viene más música, más información. Nuestra línea de contacto, como te digo, es la aplicación de iHeartRadio. Pídeme una cancioncita, está celebrando un cumpleaños, un divorcio, ¿por qué no? A veces sí. Oigan, y en un ratito te cuento la siguiente palabra en Apantállate con Mix, porque estamos en cuenta regresiva para entregar una de estas pantallas. ¡Qué emoción! ¿Qué les parece si iniciamos ya con más música y algo de Viking? Y esto que es Stand By Me, ¿se acuerdan de este gran éxito de 1961? Y lo disfrutas aquí en 92.7 Mix, 80s, 90s y más. Soy Alejandra Luna. Buenas tardes.

0: ¿Escuchaste algo de Celine Dion? My Heart Will Go On. Aquí en 92.7 Mix, 80s, 90s y más. Soy Alejandra Luna. ¿Cómo están? Oigan, ya son las 12 de la tarde con 8 minutos. Saludo a todos aquellos que van al volante. ¿Hacia dónde se dirigen? Cuéntenmelo en la aplicación de iHeartRadio. ¿Cómo está el solecito ya? Ya se siente hoy, sí, yo creo que desde anoche había el bochornito. Pero ya nos la sabemos, ¿para qué nos quejamos? Y bien hidratados, si sales, vas caminando, pues con tu paraguas, tu sombrilla. Y bueno, vamos a seguirle. Y recuerda, en unos instantes te voy a decir la siguiente palabra, porque apantállate con Mix. Quiero que tengas una de estas pantallas en tu casa, en tu oficina, en donde tú quieras, y que disfrutes de todos los goles en esta justa mundialista. Porque el 19 de junio, esta semana, ya el viernes, ya, pasado mañana es prácticamente. Si tú me das la frase completa a través del tollback de la aplicación de iHeartRadio, esa pantalla es tuya. Viene más música, algo de Van Halen, Google Dolls, los Bee Gees, nuestras Mix News. Así que quédate conectadísimo. Soy Alejandra Luna y estás escuchando 92.7 Mix, 80s, 90s y más.
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días, días, días, sale Luna, remedio infalible para quitar el malestar post-party, comúnmente conocido como dolor de garganta por cambios de temperatura. Agarras la mitad de un limón, le echas tantita sal, en un caballito sirves tantito mezcal, un shot, te lo tomas, intencionas la bebida y al final chupas el limón. En caso de no ver mejoría, repite la dosis.

0: Es el Los Bee Gees, More Than a Woman. Rebobinando en el tiempo en la cabina de 92.7 Mix, 80s, 90s y más. Yo soy Alejandra Luna. Estamos en esta hora de Mix en tu coche. Saludo a todos aquellos que están en la aplicación de iHeartRadio. Y por supuesto todos mis consentidos que van al volante. Todas mis escuderías, que el día de hoy les vaya súper bien. ¿Quién los quiere? ¿Quién los quiere? Oigan, listos, apantállate con Mix. Porque el 19 de junio, cuando yo les dé la señal que diga right now in this moment, tú me vas a mandar en la aplicación de iHeartRadio la frase que hemos ido armando a través de estos días, ¿cierto o no? Que diario decimos una palabra nueva. La que yo digo la repite Eli Hernández más tarde y después Alex Rodríguez, porque el 19 de junio a las 11 de la mañana tú vas a mandar completa esa frase. Si la tuya viene bien y en tiempo y forma, ya fue de la primera en que llegó, esa pantalla ya es tuya. La verdad es que listos para que puedas seguir disfrutando de la justa mundialista en esa pantalla. ¿Listos con la palabra del día de hoy? ¿Listos con la palabra del día de hoy? Hoy en Apantállate con Mix, nuestra palabra del 17 de junio es pantallas. Pantallas. Aquí no les repito la letra porque es pantallas. P-A-N-T-A-L-L-A-S. Listo, ya quedó la palabra del día de hoy. Si no lo escuchaste conmigo, más tarde con Eli Hernández y si no, con Alex Rodríguez. Ya lo sabes, apantállate con Mix en 92.7 Mix, 80s, 90s y más.
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buen día. Quiero mandar un saludo para toda la chopiza de parte de su compita George. 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Y también para todos los dedos de fuego.

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0: Esto es un éxito de Aerosmith, Rim On, lanzado en 1973. Si lo escuchaste aquí en 92.7 Mix, 80s, 90s y más. Yo soy Alejandra Luna. Estamos en esta hora de Mix en tu coche y saludo a toda mi escudería Mix, Mix, Mix. Gracias a George y a toda su escudería, por supuesto. A todos ellos que están trabajando y echándole muchísimas ganas. 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

0: Escuchaste algo de The Cure aquí en 92.7 Mix, 80s, 90s y más. Yo soy Alejandra Luna. Te saludo, por supuesto, que en la aplicación de iHeartRadio. Ahorita vamos a escuchar otro audio de los que van llegando. Oigan, la unidad móvil, la unidad de móvil se encuentra en Pits, en el mercado Emiliano Zapata, allá por la zona romántica. Ahí van a ver la camionetota azul que dice Mix en grande. Está Eric, así que acércate, tócale claxon, llega para que te dé tu calcomanía y muchos regalos. En el mercado Emiliano Zapata, allá por la zona romántica. Yo creo que va a estar otra media hora más y después se sigue junto con el horario de Eli Hernández. Así que bueno, pues ya lo sabes, únete por allá para que te lleves muchos regalos, muchos regalos. Vamos a escuchar un audio a ver quién es, qué nos dice, qué nos cuentan. Hola.
1: Buenos días, Alejandra Luna.
0: Mira, hola.
1: Yo no tengo boli, pero sí estoy disfrutando del aire en un coche.
0: Ah.
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0: Dice, en esta ocasión no me estoy echando un bolis, pero está disfrutando del aire acondicionado, yo creo, del coche. Qué rico, a seguir disfrutando. Sí, porque hoy sí está bochornoso el día, ¿verdad? Desde anoche. Pero pues ya lo sabemos. Y gracias, gracias, chamacón, por ser 80s, 90s y más. Te mando un fuerte abrazo. Y oigan, pues vamos a seguir con más música, más información. Dice la unidad móvil que sí, que siguen por allá en el mercado Emiliano Zapata, en la zona romántica, para que te lleves tu calcomanía y muchos regalos. Gracias por esos audios en nuestro Tollback de la aplicación de iHeartRadio. Descárguenla, es gratis. Soy Alejandra Luna y continúa escuchando 92.7 Mix, 80s, 90s y más.
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0: Escuchamos la gran voz de Kelly Clarkson y esto que es Because of You. Lo escuchaste aquí en 92.7 Mix, 80s, 90s y más. Es la 1:49 p.m. Soy Alejandra Luna y gracias por acompañarme diariamente de lunes a viernes de 10:00 a.m. a 2:00 p.m. Ya saben, desde que les digo buenos días hasta el buen provecho. Y los sábados de 8:00 a.m. a 12:00 p.m. Por supuesto que en la aplicación de iHeartRadio, conectando a todo Jalisco, toda la República Mexicana, Estados Unidos. Descarguen esta aplicación, es gratis. Oigan, en mi Facebook, Alejandra Luna en 92.7 o el oficial que es Mix FM. Ya te la, you know, tenemos nuestro evento ASECO 2026, sábado 27 de junio, para que vayas juntando todo ese material de reciclaje, que ya sabes que año con año te esperamos, que ya no sirve el control, que ya no sirve el monitor, que tengo muchas botellas de PET y ya sabes, ¿no? Bueno, pues ya te la sabes. Y oigan, si no alcanzaron a apuntar la palabra en nuestra sección de Apantállate con Mix para que participes y te lleves una pantalla y puedas disfrutar de la justa mundialista, que puedas disfrutar del deporte de balompié en el globo terráqueo 2026. Bueno, pues con Eli Hernández en unos instantes, que ya ella llega, va a decir la misma palabra, y más noche Alex Rodríguez. Así que ya lo sabes, vamos con más música. Soy Alejandra Luna y quédate escuchando 92.7 Mix, 80s, 90s y más.
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12: Oye, amiga, tú nomás brincabas, pero no hablabas. Yo dije, ¿qué pasó? Ya voy sin señora. Hola, ¿qué pasa, hola, amiga? ¿Cómo estás?
13: La vida pasa.
12: ¡Ay, qué! Vienes filosófica, melancólica, ni siquiera está lloviendo.
13: Está lloviendo estrellas alrededor de
12: ay, mí. ¿Porque llegaste o qué?
13: Porque llegué.
12: Eso es porque todo,
13: porque llegué.
12: Amiga.
13: ¿Tú qué rollo, amiga? ¿Cómo estamos?
12: ¿Cómo está todo Puerto Vallarta? ¡Ya
13: oye, pues ya listísima a darle con todo en esta tardecita calurosa, pero bueno, en cualquier momento puede nublarse, puede llover, así es la vida siempre.
12: Así es la vida, jacarandosa.
13: A veces negra.
12: Y a veces color rosa.
13: Sí, era así, ¿no?
12: Sí. Pues estamos a mitad de semana, todavía vienen más cosas, te quedas con el Apantállate con Mix,
13: claro,
12: ASECO 2026,
13: sí, claro,
12: toda la gran info que siempre traes y pues así.
13: ¿Y qué te parece si escuchamos al rey del pop, Michael Jackson?
12: Ya dijiste, vámonos con Michael Jackson. Y esa rolita de Bad, fíjate que esta rola se lanzó en 1987.
13: Sí, ya me acuerdo de los pequeñitos.
12: Ay, tú nacía, tú cállate. Quédense, 92.7 Mix.
13: 80.
12: 90.
13: Y más.
12: Hasta mañana.
13: Adiós.

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2: Welcome to the jungle. Bienvenidos a 92.7 Mix, 80s, 90s y más. Te saludo también a través de la aplicación de iHeartRadio con más buena música. Ya suena los Guns N' Roses, llegará también Queen, Hathaway, Crowded House, Bon Jovi y muchos, muchos más de tus clásicos. Hay versus, hay chismecito, te vamos a pantallar y muchas cosas más. Pero antes, Sweet Child, oh my. Soy Elida Hernández, contigo hasta las 6. Bienvenidos a Mix, Mix, Mix.

0: Tenemos a NSYNC, Bye Bye, sonando en 92.7 Mix, 80s, 90s y más, y también desde radiodigital.mx. Yo soy Elida Hernández, contigo hasta las 6 de la tarde. Oigan, ¿qué creen? Hoy traemos, híjole, algo que qué barbaridad. Tenemos que viajar en el tiempo para disfrutar y recordar de aquel momento. Y es que un día como hoy, pero del 2002, las estaciones de radio, las tiendas de discos se paralizaron. ¿Con qué lanzamiento? Stop Crying Your Heart Out, por supuesto, de Oasis. Así que vamos a hablar de este temazo porque ya se ha vuelto un clásico, ¿eh? Algo nostálgico, lo hemos escuchado también en películas. Y claro que hay versus el día de hoy, en esta tarde. Alana Miles con Black Velvet se enfrenta a Bryan Adams. ¡Qué barbaridad! Bryan Adams con Everything I Do It For You. ¿A quién te gustaría escuchar al final de la hora? Platícame en el Talkback de iHeartRadio. Yo soy Elida Hernández, contigo hasta las 6, aquí en 92.7 Mix, 80s, 90s y más.
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2: Pope anuncia su nueva película dirigida por Garth Jennings, What Do You Do for an Encore? El director de Obsession, Curry Barker, planea convertir sus cortometrajes de YouTube en películas. Anya Taylor-Joy interpretará a una elfa en El Señor de los Anillos, La Casa de Gollum. Johnny Marr anuncia que su nuevo álbum, The Age of Everything, saldrá el 2 de octubre. Tom Holland confirma que él y Zendaya ya están casados. Los premios Grammy anuncian 5 nuevas categorías, incluyendo Mejor Canción Latina y Mejor Colaboración de Rhythm and Blues.

0: Michael, Living in a Prayer, sonando 92.7 Mix, 80s, 90s y más, y también desde radiodigital.mx. Soy el líder Hernández, contigo hasta las 6 de la tarde. Y sí, un día como hoy se lanzaba Stop Crying Your Heart Out, uno de los sencillos más poderosos y masivos de Oasis, escrita por Noel Gallagher, y que esta rola llegó en un momento clave porque sirvió como el segundo adelanto de aquel álbum Heisen Chemistry. Y después de unos años de críticas mixtas, de cambios en la alineación, los hermanos más polémicos del rock regresaban a la fórmula que mejor sabían. Baladas increíbles, emotivas y diseñadas para cantarse a todo pulmón en estadios repletos. Por cierto, recuerda que está compitiendo Alan Miles con Black Velvet versus Bryan Adams con Everything I Do It For You. Vota en el Talkback de iHeartRadio. Yo soy el líder Hernández. Estoy contigo hasta las 6 en 92.7 Mix, 80s, 90s y más.
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0: I Don't Wanna Wait, sonando en 92.7 Mix, 80s, 90s y más. Y también a través de iHeartRadio. Yo soy Elida Hernández, contigo hasta las 6. Saludos, por cierto, para Cheli, para Lau y para Monse, que nos escuchan en Mix en su coche. Muchas, muchas gracias. Y nosotros estamos hablando de Oasis. Y es que un día como hoy se lanzaba este sencillo que se escucha de fondo, Stop Crying Your Heart Out, que justo en junio de aquel año 2002 se jugaba la justa mundialista a Corea, Japón. Y unos días antes de que saliera el sencillo, la selección de Inglaterra quedó eliminada del torneo tras perder contra Brasil. Entonces todo el mundo entró en una depresión futbolística total, pero de repente esta canción empezó a sonar en todos lados y la televisión británica lo usó para musicalizar los videos de la despedida de sus jugadores, caray. La letra que básicamente te dice, deja de llorar y sal adelante. ¡Qué fuerte! ¡Qué fuerte! Se convirtió esta canción, fíjate, en el abrazo que toda una nación necesitaba en ese momento. ¿La voy poniendo o me espero a mañana? ¡Ay, sí! ¡Qué gran rola, qué gran rola! Definitivamente sí. Yo soy Elida Hernández. En unos minutos conoceremos a la rola ganadora del Versus de esta tarde. Así que no te desconectes de 92.7 Mix, 80s, 90s y más, y en iHeartRadio 2.49.
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8: Hola Eli, en el versus de esta tarde quiero votar por Alana Mayols. Saludos.

0: Hola Eli, buenas tardes, aquí escuchándote a través de Hat Radio en el Estado de México. Mi voto de esta tarde será por Alan Mayer. Saludos Eli, excelente tarde. Bye.
1: ¿Qué tal Eli? Buenas tardes, aquí escuchándote a través de Mix y hoy vamos a votar por Alan Mayer. Saludos.
2: ¿Y por qué te lo pediste? Black Velvet en Mix.

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1: Ya son a las 3:03, sigo acompañándote a través de 92.7 Mix, 80s, 90s y más, y en iHeartRadio. Soy Olivia Hernández, más buena música para ti de Linkin Park, ABBA, y ahora suenan los Boys Town Gang con Can't Take My Eyes Off You. Vamos a estar platicando de Bryan Adams, y es que hoy lanzaba, bueno, un día como hoy, un tema que es clásico de clásicos. Can't Take My Eyes Off You ya está sonando en 92.7 Mix, 80s, 90s y más. Bienvenidos.

0: Escuchamos a Daido con Thank You, sonando 92.7 Mix, 80s, 90s y más. Y también desde radiodigital.mx, soy Elida Hernández, contigo hasta las 6 de la tarde. Oye, en redes sociales, arroba Elida Hernández con doble Z al final y arroba MixMX oficial. Pues un día como hoy, 17 de junio, pero de 1985, comenzaba el viaje en la radio de uno de los himnos más grandes del rock canadiense y mundial. Estamos hablando de Summer of 69, esta rola insignia de Bryan Adams, un tema que quedó para vivir para siempre en nuestras playlists. Pero la historia está curiosa porque resulta que el productor del disco no quería que esta rola estuviera ahí. Imagínate qué hubiera pasado. Bueno, ahorita te voy a seguir platicando. Yo soy Elida Hernández, contigo hasta las 6 en 92.7 Mix, 80s, 90s y más, y en iHeartRadio.
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0: Christian Center con 7 Seconds, sonando 92.7 Mix, 80s, 90s y más, y también desde radiodigital.mx. Soy Elida Hernández, contigo hasta las 6 de la tarde. Oye, la historia de Summer of 69 estuvo a nada de ser totalmente distinta, y es que cuando Bryan Adams y su coescritor Jim Vallance terminaron el demo, el productor del álbum, Bob Clear Mountain, de plano, pues dijo, no me gusta. Él sentía que era una canción floja, sin chiste, hasta intentó borrarla del mapa, argumentando que no encajaba en el álbum Reckless. Menos mal que Brian se puso terco, confió en su instinto y, bueno, decidió grabarla de todos modos, a pesar de lo que estaba sucediendo. Imagínate el tremendo error que hubiera sido entrar a uno de los solos de guitarra más pegajosos e icónicos de los años 80. Pues bueno, es que todo el mundo pensó que la letra era pura nostalgia de aquel verano 1969. Ahorita seguimos platicando. Ya son las 3:30. Yo soy Elida Hernández, contigo hasta las 6 en 92.7 Mix, 80s, 90s y más.
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0: Es James Brown con You Are Beautiful, sonando en 92.7 Mix, 80s, 90s y más, y también desde radiodigital.mx. Soy Elida Hernández, contigo hasta las 6 de la tarde. Oye, estamos platicando de Summer of 69, este rolononón de Bryan Adams, que hoy, a más de 40 años de su debut en las listas, pues sigue sonando con esa energía increíble. Y fíjate que la guitarra Gibson Les Paul con la que se grabaron estos acordes inconfundibles de la rola desapareció por años, porque el cantante la vendió en los 80 pensando pues que ya no la iba a usar. Y por obra del destino, décadas después, un fan se le acerca en una firma de autógrafos para decirle que, ¿qué crees? Que él tenía esa guitarra y Brian se la recompró ahí mismo. O sea, imagínate, pura historia, pura leyenda. Y claro que, pues sí, hay canciones que son capaces de ganarle cualquier batalla al tiempo y a los productores, porque se echó un round para que pudiera salir esta canción. Y fíjense, hay que seguir siempre nuestra intuición, porque esa canción se volvió un clásico de clásicos. Ya viene Mix en tu coche, no te desconectes, de 92.7 Mix, 80s, 90s y más.
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2: Así es, siendo las 4:12, arrancamos Mix en tu coche. Repórtate a través de la aplicación de iHeartRadio en el Talkback. Yo soy Eli Hernández, estoy contigo hasta las 6 de la tarde. Y con muy buena música de Q, Lazarus, Michael Jackson, Pink Floyd, B-52s y muchos, muchos más de tus clásicos. Además, la pregunta de esta tarde. A ver, actividad que te toma más tiempo del que piensas. Que dices, no, yo creo que 5 minutos y de repente pasa una hora, pasa media hora. A ver, te escucho en el Talkback de iHeartRadio. Mientras tanto, The Cranberries con Zombie. Yo soy Eli Hernández, estoy contigo hasta las 6. Esto es Mix en tu coche y música continua en 92.7 Mix, 80s, 90s y más también en iHeartRadio. Bienvenidos.

Hola, hola Eli, yo escucho Mix en mi coche. Pues una actividad que me lleva mucho tiempo es lavar y desinfectar verduras. Siento que la mitad de mi vida la paso lavando trastes, frutas y verduras. Bye. 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

increíble Santana con Smooth en 92.7 Mix, 80s, 90s y más, y a través de radiodigital.mx. Por acá, Elide Hernández, estoy contigo hasta las 6 de la tarde. Oigan, a ver, les estoy preguntando y confiesen, no se hagan. ¿Qué es eso que empiezan a hacer y de repente cuando ven el reloj ya pasaron 2 horas? Por ejemplo, ver un capítulo en alguna plataforma de streaming y chutarte toda la temporada, ¿les ha pasado? Sí, es que a veces así sucede. O, fíjense, cuando nos metemos a las redes sociales, al TikTok, ahí me pueden encontrar, @Elide Hernández, y de repente 5 minutitos antes de dormir y se hace la hora, caray. Q Lazarus con Goodbye Horses en 92.7 Mix, 80s, 90s y más, y en iHeartRadio. Soy Elide Hernández, estoy contigo hasta las 6. Esto es Mix en tu coche.

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2: Hola, hola Eli. Una actividad que me tomó más tiempo del que yo pensaba es hacer el aseo en la casa.

0: Rock Lobster en 92.7 Mix, 80s, 90s y más, y a través de radiodigital.mx. Soy Elida Hernández, contigo hasta las 6 de la tarde. A ver, ¿qué es eso que empiezan a hacer y de repente, cuando voltean al reloj, híjole, ya les tomó más tiempo de lo que pensaban? Te escucho en iHeartRadio. Hola, hola, hola.
1: ¿Qué tal, Eli? Aquí continúo escuchándote a través de Mix.
0: Gracias.
1: Pues mira, por ejemplo, yo luego digo, voy a ir al súper a traer un solo artículo, ¿verdad?, que traiga en mente.
0: Ok.
1: Y desde que entro, pues no, eso se olvida. Agarro un carrito y ya me meto, ando para acá y para allá y salgo a la hora o dos horas y con el carrito lleno. Y según iba por una cosa.
0: Sí, me ha pasado también. Hay que hacer nuestra listita para no andar llevándonos de más. Britney Spears con Baby One More Time. Sorry. ¿Qué? Soy Elida Hernández, contigo hasta las 6 en 92.7 Mix, 80s, 90s y más.

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2: Ya son a las 5:02, sigo acompañándote a través de 92.7 Mix, 80s, 90s y más, y en iHeartRadio. Más buena música de Roxette, Bon Jovi, Scott McKenzie y muchos, muchos, muchos más de tus clásicos. Por cierto, mi compañero Eric ya se encuentra rumbo a Parvial para que vayas por tu calca y lo saludes, por supuesto. Ahí te va a estar esperando. Yo soy Elida Hernández. Esto es Zeta Eagles en minuto, chismecito. Pero antes, Hotel California en 92.7 Mix, 80s, 90s y más, y en iHeartRadio. Bienvenidos.

0: Escuchamos a Shaggy con It Wasn't Me, sonando 92.7 Mix, 80s, 90s y más. Y desde radiodigital.mx, de este lado, Elida Hernández, contigo hasta las 6 de la tarde. Oigan, claro que sí, habemos chismecito musical. Y es que, ¿qué crees? La tecnología, pues claro que se está metiendo con todo en la música, pues agárrense con lo que viene. Resulta que Boy George, el icónico líder de Culture Club, acaba de revelar que va a usar inteligencia artificial para revivir y remasterizar los grandes éxitos de la banda. Él dice que la IA es una herramienta brutal para rescatar grabaciones viejas y darles esa calidad que antes era imposible de lograr. Entonces, prepárense para escuchar grandes clásicos con un sonido del futuro. Y ahorita te voy a seguir platicando. Por cierto, mi compañero Eric se encuentra con la unidad móvil allí en el par vial. Si andan cerca, pásenle a pitar porque trae las calcas oficiales para sus autos. Así que vayan por la suya y... mientras tanto, muy pendientes, porque en cualquier momento, ya casi, te repito la palabra de hoy para que te lleves esa pantalla aquí en 92.7 Mix, 80s, 90s y más.
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0: escuchamos a Los Lobos con La Bamba en 92.7 Mix, 80s, 90s y más. Y también desde radiodigital.mx, por acá Elida Hernández contigo hasta las 6 de la tarde. Saludotes a mi compañero Eric, que está allá en el paravial, activado con la unidad móvil. Dense una vueltita, se está muriendo de calor. Salúdenlo, échenle aire, pídanle su calca, que se note el apoyo de la familia Mix. Y por cierto, bueno, en el chismecito que te estaba platicando, es que, bueno, yo soy Elida Hernández, si no lo sabías, si vas sintonizando, ahí sí. Y te estaba contando de Boy George, que resulta, resalta, que defendió a capa y espada el uso de la inteligencia artificial en el estudio. Él está súper a favor, asegurando que no se trata de inventar rolas falsas, sino de limpiar las cintas originales, en este caso de Culture Club, para que su voz de los años 80 suene tan nítida y potente como si lo hubiera grabado ayer. Y la verdad es que es una joya para los melómanos que extrañan ese sonido de esa época, pero con la tecnología de hoy, a mí me suena buena idea. ¿Tú qué opinas? Yo te voy a ir platicando que sea lo que suceda, y prepárate porque en unos segunditos te comparto la palabra de hoy, 17 de junio, para que te lleves a esa pantalla. Soy Elida Hernández, contigo hasta las 6 en 92.7 Mix, 80s, 90s y más, y en iHeartRadio.
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0: Así es, atención, atención, atención. La justa mundialista se vive en grande. Y en 92.7 Mix queremos regalarte una pantalla para que no te pierdas ni un solo gol. Ahí te va, ya, ya te di bastante tiempo para que corras por esa pluma, por ese lápiz y anotes la palabra de hoy, 17 de junio, que es pantallas. Ahí está, ¿ya lo tienes? ¡Súper! Pues ahí está, la justa mundialista. Se ve y se escucha mejor con 92.7 Mix, 80s, 90s y más. Y en iHeartRadio, soy Elida Hernández, contigo hasta las 6.
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4: Pope anuncia su nueva película dirigida por Garth Jennings, What Do You Do for an Encore? El director de Obsession, Curry Barker, planea convertir sus cortometrajes de YouTube en películas. Anya Taylor-Joy interpretará a una elfa en El Señor de los Anillos, La Casa de Gollum. Johnny Marr anuncia que su nuevo álbum, The Age of Everything, saldrá el 2 de octubre. Tom Holland confirma que él y Zendaya ya están casados. Los premios Grammy anuncian 5 nuevas categorías, incluyendo Mejor Canción Latina y Mejor Colaboración de Rhythm and Blues.